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1: En nuestros estudios es la hora 21:19.
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1: En nuestros estudios es la hora 21:34. 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
1: En nuestros estudios es la hora 21:48.
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1: En nuestros estudios es la hora 22:04.
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0: En nuestros estudios es la hora 22, 16 minutos.
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0: En nuestros estudios es la hora 22:33.
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0: En nuestros estudios es la hora 22:46 minutos.
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1: En nuestros estudios es la hora 23:04.
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0: En nuestros estudios es la hora 23, 18 minutos.
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0: En nuestros estudios es la hora 23:30 minutos.
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0: En nuestros estudios es la hora 23, 46 minutos.
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0: En nuestros estudios es la hora 0:32.
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0: En nuestros estudios es la hora 0:46 minutos.
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0: En nuestros estudios es la hora 1:00.
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0: En nuestros estudios es la hora 1:16.
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0: En nuestros estudios es la hora 1:31.
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0: En nuestros estudios es la hora 1:47.
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1: En nuestros estudios es la hora 2.

0: En nuestros estudios es la hora 2:15 minutos. 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

0: En nuestros estudios es la hora 2:33 minutos.
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0: En nuestros estudios es la hora 2:46 minutos.
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1: En nuestros estudios es la hora 3:00.
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0: En nuestros estudios es la hora 3:16 minutos.
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0: En nuestros estudios es la hora 3:32 minutos.
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0: En nuestros estudios es la hora 3:47 minutos.
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1: En nuestros estudios es la hora 4:02.
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0: En nuestros estudios es la hora 4:15 minutos. 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

0: En nuestros estudios es la hora 4:33 minutos.
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0: En nuestros estudios es la hora 4:47 minutos.
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1: En nuestros estudios es la hora 5 en punto.
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0: En nuestros estudios es la hora 5:15 minutos.
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0: En nuestros estudios es la hora 5:31 minutos.
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0: En nuestros estudios es la hora 5:46 minutos.
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2: En nuestros estudios es la hora 6:04.
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1: En nuestros estudios es la hora 6:16.
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1: En nuestros estudios es la hora 6:33. 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
1: En nuestros estudios es la hora 6:48.
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2: En nuestros estudios es la hora 7:01.
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0: Hola, hola, hola, hola, ¿qué tal? ¿Cómo están? Muy bien, me imagino, ¿no? Está costando arrancar el día, la verdad. Pero bueno, valió la pena, valió la pena. 7:16 en la República Argentina. Y aquí estamos nosotros comenzando con una nueva jornada. Día martes, miércoles 17 de junio de 2026. Después del debut de Argentina, de la gala que hizo Messi anoche de este partido inaugural para Argentina de la Copa del Mundo, metiendo 3 goles, 4 goles, un anulado. La verdad, sinceramente, ahora te entiendo, Jorge, porque mirás, sí, serio, venía pensando en eso. Jorgito Sacoski está en los controles como cada mañana. Me dijeron ayer, che, que le pongan poner el micrófono, Jorge. A veces se lo escucha un poquito, de fondo, me dicen. Así que bueno, tenemos que ponerlo, sí, total. Jorge, escuchame. Poné tranquilo el micrófono, ningún problema. Yo estaba pensando si no te iba a dejar un celular, voy a traer otro celular sin que vos te des cuenta ahí, y yo le voy a poner acá, digamos, la comunicación para que se te escuche sin que vos te des cuenta. Así como que él no monitorea. Boludo. ¿Cómo? Battle no, como Gaspi no, pobre. No, ni hablamos de Gaspi, pobrecito. Bueno, diferente. Una cosa es que te tiren a vos de acá arriba y otra, sí, digamos que te pasen esas desgracias. La verdad, todos chochos, contentísimos de la vida. La verdad, sinceramente, lo de Messi ayer fue espectacular, ¿sí? ¿Cómo? Hasta Haaland estaba contento, ¿sí? Histórico, ¿no? Histórico. Ya me estuvo escribiendo temprano Guille, que tiene como, no sé, 15 récords más que quebró Messi anoche, no solamente de los goles. Creo que, bueno, también había otro que tenía que ver con el tema de la edad, ¿no? Que no sé si un jugador había metido un gol con esa edad, qué sé yo. Pero bueno, nosotros antes de arrancar, la semana pasada fue, creo, o la antepasada, que comentábamos un poco justamente sobre todas esas situaciones. Pero en realidad, todo pasa a ser anecdótico a partir de que uno ve esto, ¿no? O sea, vivirlo de alguna manera. Ni que hablar de, en este caso, lo que pudo haber vivido en la cancha la gente que fue, ¿no? Así que bueno, acá estoy viendo el Instagram de Messi, justamente, que dice: feliz por el comienzo, agradecido por el cariño y muy orgulloso de ver a este grupo volver a competir como viene haciéndolo todos estos años, dice Messi. Obviamente todo el mundo escribiéndole. Esto lo acaba de subir hace un ratito, no hace tanto, bueno, hace 5 horas más o menos. Así que habrá tardado en dormirse Messi, seguramente, después de todo, de esa noche, bueno, que la disfrutó aparte, ¿no? Porque se notaba que estaba contentísimo, estaba totalmente sin presión, ¿no? Y eso que no fue un partido fácil tampoco, ¿no? Porque la verdad que es verdad lo que dijo también Scaloni después, cuando terminó el partido. Fue un partido difícil. Argelia juega bien. Y de hecho, en algunos momentos la puso en unos cuantos aprietos Argentina. De hecho, bueno, le anularon un gol. Le podría haber metido algunos otros también. Pero bueno, viste que tener un jugador tan distinto, ¿no? Como Messi, hace que pasen estas cosas, ¿no? Voy a leer después, ahora terminamos con el tiempo y todo lo demás, algunas crónicas que estuve leyendo del partido. A mí me gusta cuando pasan estas cosas así que tienen que ver con Argentina, qué sé yo, mirar un poco qué dicen en otros medios en el mundo, ¿no? Todo el mundo rendido a los pies de Messi. Todo el mundo. Brasil, Francia, Italia, Francia obviamente estaban contentos también ellos porque debutaron muy bien. Después ya vamos a repasar los resultados, digamos. Pero, perdón, porque estoy sacando la campera mientras te estoy hablando. Pero todo el mundo rindiéndose a los pies de Messi. La verdad que es una cosa impresionante lo que pasó anoche, lo que vimos, ¿no? Que como hablábamos con Guille, ¿no? Porque mientras mirábamos el partido, por ahí Guille nos mandábamos mensajes y me decía Guille Salinas, ¿qué será de nosotros, ¿no? Después de que se retire Messi. Y bueno, ahora le digo, lo podés ver, mirá, ya salió Messi de la cancha. Pero bueno, por supuesto tampoco no hay que subestimar a nadie, no hay que subestimar al resto de los jugadores, por supuesto, porque la verdad que también. También el récord de asistencias tiene Messi, ¿sí? También otro récord que quebró. Así que bueno, la verdad que una cosa espectacular a lo que asistimos anoche con la victoria entonces por 3-0, que yo dije 2-1, que de puro acá provocador, que es Jorge puso 2-2. Que podría haber sido, ¿no? Podía haber ocurrido. La realidad es esa, sí, podía haber ocurrido. La verdad, sinceramente, podía haber pasado. Pero bueno, no ocurrió. No pasó. Y bueno, y pasó lo mejor que podía haber ocurrido realmente con el partido. Así que bueno, la cortamos por un momento con esto. Te voy contando cómo estamos arrancando el día. Estamos con 8 grados, 8 décimas de temperatura. Todavía, bueno, se hace bastante frío. Hoy está un poquito más seco que otros días, aunque sí con bastante más niebla que otros días también, que ayer, por ejemplo. 1.6.6 hectopascales la presión, el viento del sudeste a 7 kilómetros por hora. El Servicio Meteorológico Nacional dice para el día de hoy que vamos a tener una máxima de 20 grados. Con niebla durante la mañana, hay bastante niebla en algunos lugares, así que bueno, tengan cuidado, ¿se escucha bien? Ah, bueno. Así que bueno, con bastante niebla en algunos lugares, que estamos viendo ahora que está empezando a salir el sol, son las 7:23, ahora 7:29 va a terminar de salir el sol, y cielo parcialmente nublado para la tarde y para la noche. Para mañana jueves, mínima de 8 todavía, seguimos con temperaturas por debajo de un dígito. La mínima pronosticada para hoy era 6, puede ser que hayamos tenido 6 grados durante la madrugada. 8 grados de mínima para mañana, 21 de máxima, con cielo mayormente nublado a nublado. El viernes, mínima de 14, máxima 17, con tormentas fuertes y lluvias aisladas. El sábado, mínima de 11, máxima 18, con cielo nublado, alguna leve probabilidad de precipitaciones. El domingo, mínima de 15, máxima 23, cielo mayormente nublado. El lunes de la semana que viene, tormentas aisladas durante la madrugada y la mañana. 12:21 la mínima y la máxima. Y el martes de la semana que viene, 11:20 la mínima y la máxima, con cielo algo nublado. Así que bueno, teóricamente lluvias entonces para el viernes, ¿sí? Según lo que dice el Servicio Meteorológico Nacional. El sábado no, y el domingo nublado. Pero bueno, para el día de hoy, o sea, hoy mañana no tendremos lluvias. Reitero, para hoy la máxima de 20 grados con niebla y parcialmente nublado, es lo que dice el pronóstico del Servicio Meteorológico Nacional. Así que bueno, esto entonces en cuanto al tema del clima. Vamos a tener tiempo fresco, agradable durante el día, pero bueno, durante la primera parte todavía con temperaturas bastante frías, te diría, para nosotros 8-8 es bastante frío. 8 grados 8 décimas. 88% de la humedad y bueno, 1.6.6 la presión, lo que indica de que va a permanecer estable entonces el clima. Lluvias recién el día viernes. Cronograma de pagos, como todos los días, entonces, en este caso, recorriendo un poco lo que señala ANSES, justamente, precisamente, acerca del tema de los pagos. En el día de hoy se está pagando, en este caso, terminaciones de documento 6 para jubilaciones y pensiones que no superen el haber mínimo. También terminación de documentos 6 para asignaciones familiares y asignación universal por hijo. Para asignación por embarazo hoy se está pagando terminación de documento 4. Prenatal y maternidad termina el cronograma porque empezó de a dos números, o sea, es de a dos números por día. Hoy les toca el turno de cobro para los que tienen terminación de documento 8 y 9. Y bueno, eso por ahora, porque bueno, todavía tienen que esperar los jubilados que superan el haber mínimo. y también fondo de desempleo plan 1 o de segundo mes en adelante, para pasado mañana. Bueno, y todavía entonces tenemos por delante, vamos a jugar Argentina de vuelta el martes de la semana que viene. Así que tenemos por delante ahí unos días de espera entonces para ver qué pasa con Messi, ¿no? Bueno, creo que en cuanto a servicios no estamos más o menos bien, ¿no? No tenemos mayores novedades en cuanto a servicios durante el día, no hemos tenido, digamos, durante el día de hoy. perdón, estoy mirando... bueno, avisaban ayer, esto fue ya casi a las 11 de la mañana, que estaba restringido el servicio de agua potable en la zona de Villa Kleiven, Obrera 5, Obrera 7 y parte de Barrio Schuster, por tareas de reparación en la cañería e impulsión sobre la línea de Gendarmería Nacional entre Arroyo Barrero y Calle Urutaú. Esto lo comentaban los chicos de la revista después. Estiman que los trabajos se iban a extender hasta las primeras horas de la tarde del día de ayer, ¿sí? Así que bueno, en esos lugares ayer estuvieron sin agua potable en Kleiven, Obrera 5, Obrera 7 y una partecita de Villa Schuster. Así que bueno, en esos lugares estuvieron con este inconveniente, pero eso fue ayer antes del mediodía y teóricamente se estaba solucionando en el transcurso de lo que tiene que ver con en la tarde del día de ayer. Así que bueno, esto entonces en cuanto al tema de cómo estamos arrancando el día. Y bueno, como le decimos, hoy todo es mundial, hoy todo es lo que tiene que ver con Messi y su brillante actuación, en este caso en el partido de anoche. Todo se circunscribe a eso, hay pocas cosas que salen de ahí, por decirlo de alguna manera, pero porque bueno, estamos todos muy contentos. Estamos todos muy felices con este resultado, porque es lo que nos pasa cuando hay un mundial y gana Argentina. Nos sentimos así. Así que bueno, la verdad que todos, bueno, sorprendidos también, por qué no decirlo, ¿no? De ver semejante cosa, sinceramente. Un espectáculo, la verdad, un espectáculo a lo que tuvimos oportunidad de asistir en el día de ayer. Así que la verdad que bueno, muy importante todo esto que pasó, y bueno, por supuesto todos muy ahí con la mente puesta y mirando un poco, disfrutando, te diría, todos estos acontecimientos que tuvimos oportunidad de observar por la tele en el día de ayer, ¿no? Bueno, en cuanto a ese tema, justamente, bueno, miramos un poco precisamente algunos títulos de... Bueno, está todo pensando ahora. Todo está pensando. A ver, acá lo primero que se me abre, Clarín, debut en el Mundial con tres de un Messi enorme, Argentina goleó a Argelia y mostró su chapa de candidato. La selección arrancó la defensa del título con un contundente 3-0 en Kansas, donde fue local. El crack tuvo una noche excepcional, apareció en los momentos clave para marcar la diferencia. Bueno, foto de los jugadores obviamente festejando los goles. Infobae, con un show de Messi, Argentina jugó como campeón y venció 3-0 a Argelia en su debut en el Mundial. Hubo otros resultados también, por supuesto. Hubo un partido que se jugó ahora a la madrugada, que fue Austria-Jordania, que son los otros rivales de nuestra zona. Austria le ganó 3-1, dicho sea de paso, a Jordania en el partido inaugural. Nosotros ayer jugábamos solamente a ponerle un resultado al partido de Argentina. Pero bueno, vamos a ver si incorporamos los demás también. Un capitán ideal, dice La Nación, Messi detiene el tiempo, otra marca histórica y una noche perfecta para potenciar un campeón en reconstrucción. La selección venció 3-0 a Argelia con un triplete del número 10. Messi reescribe la historia, dice otro título, la noche de la leyenda, de goleador récord y del hombre sensible. El mundo se rinde a sus pies. Esto de detiene el tiempo es un poco a lo que se refiere también una crónica de Corriere de la Sera, ¿sí? Que es uno de los diarios más conocidos deportivos de Italia, ¿no? Que dice, Messi logró detener el tiempo, ¿eh? Dice, bueno, el tiempo es inevitable, el tiempo es implacable, pero Messi pudo detenerlo. Y tiramos dos títulos también de algunos portales deportivos para este otro generalista. Si bien obviamente el fuerte de Página 12 obviamente es la política, ¿sí? En particular opositora. Bueno, un poco haciendo un jueguito con el famoso tema Jijiji. De Patricio Rey, inmejorable debut de la selección argentina, inmejorable debut de Messi, jijiji. Argentina inició su camino en el Mundial con un rotundo 3-0 ante Argelia y se permite soñar con la defensa del título. El capitán tuvo una actuación estelar, marcó los tres goles, se llevó la pelota y alcanzó el récord del histórico Klose y se fue ovacionado por toda la cancha. Porque bueno, en un momento para el que no aguantó, tuvo que salir. O sea, tuvo que salir, no, lo sacaron. Sacaron, digamos, para cuidarlo, obviamente. Teis Sports, Argentina dio el primer paso con goleada de Argelia y Festival de Messi. Bueno, muchas cosas obviamente que tienen que ver por hacer justamente un portal deportivo específicamente, ¿no? La igualación del récord de Klose, y justo se los ve juntos en un mundial que no sé. Capaz que fue el de Rusia, che. A Klose hablando con Messi en la cancha. Bueno, después también el resto de los resultados, por supuesto, ¿no? Bueno, Scaloni también abrazándolo cuando salió de la cancha Messi. Así que bueno, todo lo que diga está de más, dijo Scaloni después del partido. Y sí, si viste el partido, no hay mucho para decir, ¿no? Show de Messi con tres goles y récord mundial, dice olé en el día de hoy. Argentina empezó la defensa de título con un 3-0 Argelia y una, después dice otra más, y a ver, ahí está, otra más, actuación inolvidable de Leo, máximo anotador en la historia de la Copa del Mundo, ¿sí? Así que bueno, récords, me dice acá Guille que tiene muchos récords. Después está que dijo el mundo de Messi después del triplete ante Argelia, ¿no? Por ejemplo, a ver, estoy mirando, los paraguayos están, no dijeron nada, están en otra. Pero no es un portal de esa, ese color, digamos. Con respecto al tema del mundial, bueno, a ver, Messi, es muy chiquitito. Lionel Messi igual y récord de Klose como máximo goleador. Le pusieron, ¿no? Y Alfaro y la, la, la, como se están preparando ellos también, ellos están en otra, digamos, también, teniendo en cuenta de que está complicado. El Mercurio de Chile dice, aparecieron las estrellas en el Mundial, ¿sí? Foto de Mbappé, que también estuvo un debut goleador. Récord de Haaland, que Noruega también tuvo un récord goleador. ¿Cuándo metió? Dos metió. Y de Messi, por supuesto, las tres fotos aparecieron las estrellas en el Mundial. Dice justamente, en este caso, el Mercurio de Chile. Pero bueno, acá hace un paneo general de todo esto. Olé. La admiración fue tremenda, incluso en Portugal, donde el referente es Ronaldo, también en Brasil, principal rival en Sudamérica, y hasta en Inglaterra. Mundo Deportivo de Barcelona potenció un dato. Leo Messi destronó a Edson Arantes do Nascimento, más conocido como Pelé, como el más grande en la historia de los mundiales. Nunca nadie ha hecho tantas contribuciones de gol en la competición, y es que hasta ahora tenía las mismas que el brasileño, que eran 21, ¿sí? Ahora tiene 24. Ahora es líder en solitario sin palabras, dice Mundo Deportivo de Barcelona. Eterno Messi, hat-trick, destrona a Pelé, igual a Klose para ser el más grande de siempre, ¿sí? Sport de Barcelona también, con 38 años Messi sigue deslumbrando a todos y demostrando por qué es el mejor jugador de todos los tiempos. Creo que este es Sport, justamente, sí. Que después dice hat-trick histórico, Messi se convierte en el máximo goleador de la historia de los mundiales. Messi, marca de Madrid, dice, Leo Messi lo ha vuelto a hacer, el astro argentino ha conseguido instaurarse una vez más en la cima del fútbol mundial a base de talento, goles y asistencias, tras su actuación ante Argelia con un hat-trick, el 10 albiceleste ya es historia de los mundiales igualando a Klose. No lo voy a repetir. AS de Madrid, que tiene obviamente la ciudad con mayor rivalidad de Barcelona, y bueno, ya sabemos que durante muchos años Messi fue precisamente la bestia negra del Real Madrid, ¿no? Dice, es admirable lo que este futbolista ha hecho por el deporte que tanta gente en el mundo ama. Messi es un compañero de vida. Messi somos todos, dice Marca, de AS de Madrid. Messi somos todos, porque quien siente el fútbol no puede separar su pasión de este personaje que un día vino de Rosario. Dos generaciones enteras han crecido escudriñando sus hazañas, ¿no? A Bola de Portugal puso, Messi es de otro mundo. A sus 38 años, el capitán de la albiceleste le recordó al mundo una vez más que todavía hay noches en las que el fútbol le pertenece. Fíjense cuántos elogios, impresionante. La Gaceta de los Sport de Milán, eterno Messi, triplete en su debut y su sexto mundial. Y dijo, la historia no se repite, se supera. En 2007, el astro argentino anotó su primer doblete con su selección contra Argelia. Hoy, 19 años después, por ayer, Leo lo supera. Marca 3 goles y sigue siendo el que decide el partido. ¿Sí? Bueno, y la igualación de los récords que ya mencionábamos. L'Equipe de Francia, 1-2-3, viva Leo Messi, puso. L'Equipe de Francia. Y escribió, liderada por una actuación histórica de Lionel Messi, Argentina se impuso con comodidad a Argelia por 3-0 el martes por la noche en su primer partido del Mundial. El 8 veces ganador del Balón de Oro también igualó el récord histórico de goles en el torneo. ¿Qué más? Daily Mail de Londres, Messi mágico, puso el escandaloso Lionel Messi, anota un triplete impresionante y los campeones vigentes consiguen una victoria aplastante en Kansas City. Globo Esporte, Messi, puso camisa número 10, hace 3 y es el goleador, ¿sí? Y en el texto pone, Mbappé anotó 2 goles, Haaland también, pero el día histórico del martes pertenece a un solo hombre, Lionel Messi, el número 10, marcó los 3 goles en la victoria de Argentina sobre Argelia. Impresionante, en Alemania, Messi hace su magia, Bild dice, Zidane sufre. ¿Qué más? Es imposible no reiterar. Es imposible no reiterar, ¿no? Ver las tapas de los diarios del mundo más importantes que hablan de deportes y que digan todas estas cosas, que son reales aparte, es impresionante, ¿no? Realmente impresiona. Hacemos una breve pausa, 7 de la mañana y 38 minutos, ya venimos y les empiezo a contar estas y algunas otras. Y bueno, íbamos a tener que adelantar el micro del Mundial con Guille Salinas. Así que ya le vamos a avisar que en un rato vamos a estar tratando de tener comunicación con él. A él le tocó ver desde Suiza el partido a las 3 de la mañana, pero se preparó como para un día entero, más o menos, de víveres. Según me mandaba en un... Tenía desayuno, almuerzo, merienda y cena. Todo junto tengo preparado. Así que bueno, 7:39, hacemos una breve pausa. Enseguida venimos.
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la IA, con los últimos resultados y va cambiando cosas. Pero me dice, no necesariamente cambia el campeón proyectado. No voy a decir. Yo no voy a decir quién sale campeón según la inteligencia artificial. Igual esto lo guardamos para el momento cuando charlemos acá con Guille. Quedamos, Jorge 2-2, de hincha pelota, que es nomás. Yo dije 2-1. Acá dije 2-1. Y después en otro pronóstico que vamos siguiendo con la gente en el Final, puse 3-0 y salió 3-0. No, pero me quedé pensando después de decir esto, ya lo había dicho, quedó anotado. y se puede cambiar el resultado, y durante el día creo que ahí al toque. Me quedé pensando y digo, va a ganar 3-0. Y le puse. Guille, que también compartía lo mismo, y GPT decía 2-0. ¿Sí? Se quedó corto GPT también. Así que por eso no voy a decir quién sale campeón según GPT, porque hace dos días ya que me está porfiando algo, que quiero ver a ver si qué va pasando, cómo lo va cambiando, ¿no? Les decíamos, algunas otras noticias que también tienen que ver con el Mundial. Porque, como lo dice todo el mundo y ya se sabe, que el Mundial absorbe gran parte de la conversación pública, obviamente, y tapa un montón de cosas. Pero el mundo sigue andando, muchachos, ¿sí? Todo sigue funcionando normalmente y todos nos tenemos que levantar y todos tenemos que ir a laburar y todos seguimos con los mismos problemas y que falta la plata y que ta. Bueno, todo lo que sabemos. Para el que se quedó por ahí descolgado con el tema de... el resto, del grupo de Argentina, porque ayer se jugaron los dos partidos del mismo grupo, que es el J. Pasa que, yo no sé si se quedaron hasta la 1:00 a.m. a esperar a que jueguen Austria y Jordania. Capaz que algunos sí, pero le va a costar hoy. Y Austria superó 3-1 a Jordania, ¿sí? Anoche fue, en realidad, en la madrugada del día de hoy. 3-1 con apertura del marcador por parte de Austria. Se lo empata en el segundo tiempo, a los 21 minutos abre el tanteador Austria. Después Jordania lo empata en el minuto 50, ya segundo tiempo, y en el minuto 76 amplía con un gol en contra, en realidad, de Jordania, 2-1 Austria, y en el minuto 90 más 12, agregaron unos cuantos minutos, otro gol de Austria para el 3-1, ¿sí? Así que como para que más o menos se den idea cómo vino la mano con respecto a Austria, que tenía ahí tres líneas y un defensor, ¿sí? 4-2-3 y un atacante, ¿sí? Austria. Muchos apellidos árabes, ¿no? Y no me refiero a Jordania, justamente. También alguno que otro medio extranjero en la propia Austria. Esto entonces en cuanto a ese otro resultado. Y ayer también jugó Francia, que le ganó 3-1 a Senegal, ¿sí? Irak y Noruega, el partido en el que Haaland metió dos goles, Noruega le ganó, a Irak, ¿sí? 4-1, goleada también de Noruega, y obviamente que todo en función del Mundial, la gente en Kansas como loca, también una cosa realmente impresionante, lo que comentábamos también en torno de lo que van reaccionando, ¿no? Los jugadores también. Messi es un loco, puso Haaland, en Snapchat, él tiene Snapchat, ¿sí? Rendido a los pies de Messi, puso una coronita al lado para que se entienda que es un elogio, ¿no? Está loco, puso. Con la cara de él, creo que en el colectivo, dentro del colectivo, ¿sí? En un avión, no sé a dónde estarían viajando. Y después del Mundial, que muchísimas cosas, ¿no? Realmente muchísimas cosas, pero ya la vamos a estar recorriendo, por supuesto, con Guille ahora dentro de un rato.
A ver, bueno, también algunos personajes que estuvieron participando de lo que fue esta velada, la fiesta de Messi. Estuvieron ex campeones del mundo viendo el partido, ahí en el palco principal. Estuvo Héctor Celada. ¿Se acuerdan de Celada, el arquero? Bueno. Omar La Rosa, Mundial 78, Carlos Tapia, Mundial 86, el Checho Batista, Mundial 86, igual que Justi, sacándose una foto con Infantino y otro funcionario también ahí de FIFA. Así que bueno, realmente también tuvieron la oportunidad. Ah, anduvo Macri por ahí también, che, mirá. Bueno, el embajador de la FIFA, ¿no? También. Así que bueno, también en un momento estuvieron en el mismo palco con Chiqui Tapia, ¿sí? Que bueno, obviamente ahora sus problemas judiciales pasan a segundo plano, y lo de Tobillino también. No sé qué opinarán los jueces en torno a este tema. Estuvo también, por supuesto, Alejandro Domínguez, presidente de la Conmebol, también compartiendo los goles de Argentina. No sé qué opinarán los paraguayos de tanta fusión por parte de Domínguez también. Así que bueno, ¿quién más? Ah, estaban Kempes y estaban Ruggeri, sentados uno al lado del otro. Preguntar a Chilaver, que pues sí, bueno, Chilaver le va a tirar una bazuca directamente. Ah, claro. Kempes y La Rosa estuvieron los campeones del 78. Se usa traje y zapatilla blanca. Estaban todos como Infantino. Traje y zapatilla blanca. Esa es la onda ahora también. Estuvo el Pocho Lavezzi también, no le tiró agua a nadie. Estuvo Javier Pastore también ahí en el mismo palco viendo con el resto de los exjugadores de la selección, y Santiago Solari también, ex Real Madrid también, Neri Pumpido, a ver si no mencioné a algún otro, bueno, Zidane, que hacía así, movía la cabeza, no puede ser lo que estoy viendo, qué está haciendo mi pibe. Y bueno, y estuvieron de comentaristas Tevez y Gallardo. Ay, ¿cómo hay ahí? Bueno, Gallardo en el momento del gol te agarró a tirar la mierda del protector del micrófono. Así que bueno, un poco de algunas cosas que rodean, digamos, al Mundial. Y bueno, hoy obviamente está la atención puesta también en los partidos del día de hoy, porque en el día de hoy también hay partidos muy interesantes que tienen que ver con, por ejemplo, el debut de Portugal, ¿sí? También en el último baile, como le dicen, después de que lo patentó esto Michael Jordan con el tema de Chicago Bulls, Portugal y el último baile de Cristiano Ronaldo en un mundial, que enfrenta a República Democrática del Congo. Hoy también juegan, hay lindos partidos, muy lindos partidos. Lo único que, viste, te van cambiando los horarios, porque son tan anchos aquellos países que, como se van jugando los partidos en diferentes lugares, no tenés horarios fijos como en mundiales anteriores. Así que te van cambiando la jugada. Hoy, por ejemplo, el de Portugal-Congo es a las 2 de la tarde. El de Inglaterra es a las 5. Y bueno, después también juegan Ghana y Panamá. Hoy a las 8 de la noche. Nos vamos a ir a dormir temprano entonces. Así que bueno, esos son los partidos entonces del día de hoy. En este caso por el grupo... Espérate, ya te digo. Por el grupo L, si no me equivoco. Por ahí 800, ahí hasta Z prácticamente grupos. De tantos equipos que son. Así que bueno... estos son los partidos más destacados entonces. Perdón, el de Portugal es el grupo K, ¿sí? El grupo K. Y el grupo L, y también hoy hay a las 11 de la noche otro partido, porque se juegan los dos partidos de dos grupos.
Portugal-Congo, esto va a ser a las 2 de la tarde, y a las 11 de la noche Uzbekistán contra Colombia. Bueno, qué lástima, tan tarde, ¿no? Y bueno, y en el medio se van a jugar los dos partidos de Grupo L, que son Inglaterra-Croacia y Ghana-Panamá. Así que esos son los partidos entonces que se van a estar disputando en el día de hoy. Técnicamente, Austria-Jordania se jugó en el día de hoy, porque empezó a la 1 de la mañana nuestra, ¿no? Y bueno, en definitiva, ganó, ya lo decíamos entonces, Austria por 3-1. Así que bueno, eso entonces en cuanto al tema del Mundial, los horarios, los partidos y demás, todo lo que va a estar entonces en torno a este tema. Ni siquiera el Mundial logra despejar del todo los nubarrones que se ciernen sobre el gobierno en cuanto al caso Adorni. Que bueno, dicen que en el gobierno descartan una salida elegante de Adorni y remarcan que su continuidad depende solo de él. Epa. Paremos la pelota acá. Dicen que su continuidad depende solo de él. O sea, ya esto no es lo mismo que era hasta antes de ayer, ¿no? Que el presidente le iba a bancar hasta el último. Ahora entonces ya hay quien dice, si él se quiere ir, que se vaya. Onda lo que le dijo Patricia Bullrich el otro día, ¿no? Eso por un lado. Bueno, por otro lado, también en el día de ayer, bueno, a ver, en el medio, esto es lo gracioso o seguramente tragicómico para el gobierno, porque se van dando a conocer, en este caso, datos positivos que tienen que ver, continuando con el tema de la aclaración de que la macroeconomía es una cosa y la de todos los días, sobre todo nuestra, que acá, bueno, acá estamos peor que en muchos otros lugares del país. Tuvimos más inflación, tuvimos menos actividad económica. Bueno, ayer se dio a conocer, por ejemplo, de que también Misiones fue deficitaria, ¿sí? De que tuvo déficit la provincia de Misiones por primera vez, que creo que en 17 años que no tenía déficit presupuestario la provincia de Misiones. También otro dato, como para que más o menos se tenga en cuenta de que la cosa está complicada, está difícil. Cuando él decía que estaba difícil mismo, no sabía lo que se venía, evidentemente. Señor Hugo Pasalacqua, el gobernador. Por ejemplo, había en algún momento mucha preocupación por el tema de los vencimientos de deuda que hay para el año que viene, ¿sí? Hay un paquete de deuda muy significativo, pero bueno, los pagos de este año, ahora para el mes de julio. Y ahora ya están buscando directamente blindar los pagos de deuda para 2027. ¿Sí? Los pagos de 2026 ya están asegurados, pero el año electoral luce desafiante. A los pagos de deuda en moneda extranjera se suman 7.700 millones de dólares que va a haber que cancelar entre capital e intereses con el Fondo Monetario. Esto lo dice una columna de Pablo Wende, que la verdad, sinceramente, lo más probable es que le tiren unos mangos al Fondo Monetario y que el resto de vuelta lo renegocien. O sea, no es muy probable que ocurra eso, ¿sí? Porque, bueno, esa es la metodología, por decirlo de alguna manera, del Fondo Monetario. Porque ayer, por ejemplo, se conoció que el Banco Mundial dio una garantía, ¿sí?, al gobierno, a la Argentina, de 2.000 millones de dólares, un paquete de financiamiento para la Argentina, ¿sí? El Banco Mundial y la Agencia Multilateral de Garantía de Inversiones dieron luz verde a esta asistencia financiera orientada a reforzar la estabilidad económica del país y a reducir los costos de acceso a los mercados internacionales de capital. Así que bueno, eso entonces que vino a
a, de alguna manera, también apuntalar esta cuestión. Y espérate, porque estaba viendo en el día de ayer de que hoy, o sea, esto se aprobó ayer. Durante el día de hoy se va a aprobar también otra garantía, porque esto es para que, en este caso, el gobierno pueda obtener, a ver, o son, es un préstamo directo, ya te voy a decir. Financiamiento combina dos garantías, ahí está, son dos garantías del Grupo Banco Mundial para movilizar hasta 2.000 millones en préstamos comerciales, una garantía basada en políticas del Banco Internacional de Reconstrucción y Fomento, BIRF, y una garantía de la Agencia Multilateral de Garantía de Inversiones, MIGA se llama. Están tirando unas migas. En conjunto, las garantías van a cubrir el 95% de los pagos de servicio de la deuda del préstamo comercial, lo que va a permitir a la Argentina reducir sus costos de financiamiento y fortalecer la gestión de la deuda pública. Recordemos que el 9 de julio hay que afrontar pagos por 4.400 millones de dólares y esto era, vuelvo a insistir, una preocupación muy importante, sobre todo desde fines del año pasado hasta los primeros meses de este año, como consecuencia de que Argentina o el Tesoro o el Banco Central no estaban comprando dólares, ¿sí? Después de ahí en más, eso ocurrió y, bueno, lograron acumular esa cantidad de dólares, pero de todas maneras también hay que juntar para el año que viene, porque también el año que viene hay un paquetón, digamos, de vencimientos a los que va a tener que hacer frente el gobierno, o digamos, el país, en realidad, sería la expresión correcta. Bueno, y en ese sentido, la idea de gobierno es la de lograr, digamos, un financiamiento sin entrar por el momento al mercado internacional de deuda, porque es muy caro, y que salgan, digamos, estos organismos multilaterales a brindarle garantías para que el gobierno tome esos préstamos de bancos privados, pero a tasas mucho menores a lo que tiene que ver con que le preste un banco, por ejemplo, ¿no? Así que, bueno, en ese sentido, se esperaba entonces que en el día de ayer ocurra esta noticia que les acabo de comentar, que ocurrió, ¿sí? Y bueno, después también, ¿qué te iba a decir? Bueno, otra garantía que se iba a dar a conocer entonces en el transcurso de el día de hoy, si no me equivoco. O sea que acá me equivoqué, me parece, de chat, de información, para, bueno, mencionar justamente esta situación. Voy a ver si encuentro el dato concreto, porque va a haber otro organismo multilateral que en el día de hoy va a dar a conocer justamente otro apuntalamiento por 500 millones de dólares, ¿sí? Así que, bueno, esto, a ver, un poco, digamos, en la tesitura de que tampoco lo que no quieren hacer, digamos, en Argentina, que está bien teniendo en cuenta de que después te van a venir otros vencimientos, es patinarte todo el efectivo, por decirlo de una manera, y poder ir renegociando a través de préstamos la posibilidad de ir pagando los vencimientos que vayan cayendo e ir acumulando e ir viendo cómo va la cosa y piloteándola sobre la marcha. ¿Sí? Porque no sé si se acuerdan, calculo que no, pero bueno, si ustedes más o menos lo siguen a Juan Carlos de Pablo, ¿sí? Que es en este caso, alguien muy cercano también a Milei, pero al margen de eso, él también tiene su postura y cada vez que por ahí ve algo que le parece que no está dentro de lo que se tendría que hacer, lo critica, porque, bueno, es alguien tan respetado que ni siquiera, digamos, se atreven a decirle que es cuca, porque diga algo que no vaya en consonancia con lo que dice el gobierno, lo dice, ¿no? En este sentido, bueno, lo que dice Pablo también es que acá, bueno, la van piloteando. Esta es la situación, ¿no? Y simultáneamente, a este mismo punto de vista, hay que decir, ¿no? También esto sigue siendo, como decía la otra vez y la semana pasada lo escuchamos a Fausto Potorno, un programa de estabilización, ¿sí? No es un programa de crecimiento.
Más allá de que, bueno, el gobierno suponga o diga que en este caso todo lo que está yendo bien en este momento en el país, que no tenemos nada de eso nosotros acá, va a terminar derramando de alguna manera en el resto de la actividad. Pero eso está bastante vidrioso realmente. Así que bueno, hoy entonces, ayer el Banco Mundial, y hoy no me acuerdo qué otro sector también va a estar dando a conocer otro préstamo, digamos, otra garantía en realidad, ¿no? Pero simultáneamente, ya que estamos mencionando temas económicos, hoy es el día de sentido económico, no vamos a tener sentido económico hoy, vamos a ver si lo reprogramamos para mañana o por lo menos con un boletín de noticias un poco más completo que esto que yo estoy comentando ahora. Hubo algunas novedades que no son para nada alentadoras simultáneamente, ¿sí? Por ejemplo, ayer ADIMRA, que es en este caso la Asociación de Productores Metalúrgicos,

provincia de Buenos Aires. Así que bueno, eso lo dio a conocer a Dimra también. En el medio, bueno, voy me echando por ahí un par de cuestiones que tienen que ver con lo internacional. La Fed se reunió ayer, si se reúne hoy, es la primera reunión que tiene la Reserva Federal de los Estados Unidos con el nuevo presidente, con Kevin Warsh, que se llama. Y vamos a ver qué dice, ¿no? En el día de hoy al respecto del tema de las tasas de interés, que son tan importantes para el resto del mundo. Esto más o menos se los hemos explicado en otras oportunidades. Ayer tocó un piso también en riesgo país en varios años, 425 puntos. Hacía muchos años que no estaba tan bajo. Así que bueno, eso entonces por el lado de lo que tiene que ver con algunos datos que no son los únicos, porque había otro que no estoy encontrando también bastante negativo en cuanto al funcionamiento de la economía, en este caso acá en Argentina, ¿no? Era, sí, INDEC dio a conocer, en este caso en el día de ayer también, un dato que tenía que ver justamente con, ya te digo que exactamente, para no decir cosas que no son, para mencionarlo de manera exacta. Bueno, en Argentina ayer bajaron, en realidad algunas cotizaciones subieron. El MEP subió 1455,40, 0,22%, el contado con liquidación subió 0,19%, 1498,50, el oficial se mantuvo en 1450. Bueno, lo de la actividad metalúrgica ya te lo decía, y bueno, la utilización de la capacidad instalada, esto fue lo que dio a conocer el INDEC en el día de ayer. En la industria alcanzó el 59,9% en abril, frente al 58,6% de un año atrás, o sea, estaría levemente mejor, 1,3%, leve mejor interanual, pero una recuperación muy dispar entre sectores todavía. Esto fue lo que dio a conocer el INDEC en el día de ayer. Acá está la información que te decía, que el Banco Mundial ayer aprobó una garantía por 2.000 millones y que hoy va a ser el turno del BID, ¿sí? Que va a evaluar también otra garantía de 550 millones. Así que bueno, en definitiva todo esto de cara a ver el tema de los vencimientos del mes de julio, ¿sí? Según el Fondo Monetario, la Argentina fue el segundo país que mejor resistió el impacto inflacionario derivado de la guerra en Medio Oriente, solamente detrás de Indonesia, mientras que el petróleo subió 30% y la inflación mensual local continuó desacelerando del 2,9% en febrero al 2,1% en mayo. Bueno, y dicen que esto fue gracias al esquema que impulsó YPF para moderar el traslado de precios internacionales de crudo a los combustibles locales. Bueno, muchachos, está bajando el petróleo ahora. Así que no bajen el precio de la nafta. Siguió bajando, ayer tuvo una caída muy significativa el petróleo en general, tanto el petróleo norteamericano como el petróleo internacional, que es el Brent. Ahora estoy mirando, sigue bajando, ¿sí? Pasa que este es un fondo. Estoy queriendo ver concretamente el commodity, o sea, el petróleo, el barril. Bueno, hoy está teniendo un leve repunte. Quedó en $75.73 el petróleo norteamericano, pero viene acumulando una baja en los últimos 5 días desde que se dio a conocer el tema de, bueno, que ya está el acuerdo de paz. En realidad ya está el acuerdo de paz entre Irán y Estados Unidos. Todavía resta por verse qué va a pasar entre Líbano y Hezbollah con Israel. Eso todavía no se sabe cómo va a continuar. En los últimos 5 días viene cayendo 16% el precio del petróleo, en este caso norteamericano, que bueno, interesa hasta ahí, porque interesa más que nada para ver qué onda la inflación estadounidense, las decisiones de la tasa que tome. Qué neblina que empezó a bajar, a esta hora. Bueno, mientras miro por la ventana. Y el Brent, que es el nuestro, que consumimos nosotros, se ubicó en 79, se está ubicando ahora en 79,20 el barril, vino bajando hoy 0,05 y en los últimos 5 días viene acumulando una baja de casi el 16% también, 15,82%. Así que, bueno, eso en cuanto al tema de

0: algunas variables económicas. Entonces, sobre todo, bueno, después de algunos otros temas positivos, como el de la inflación que bajó. Pero si no hay plata, igual sigue siendo problema este, ¿no? Está bien que siga bajando la inflación, pero si no mejora la actividad, a la gente le da lo mismo que baje la inflación. No te diría que le da lo mismo, pero no le impacta de la manera que debería, ¿sí? Si tuviera el recurso como para poder hacer frente a las cosas antes, digamos, en la etapa pre-reajuste, sobre todo de precios de servicios. Y hubo otro tema también, perdón, que también fue muy positivo, que tocó el punto más bajo, creo que lo dije, el riesgo país 425 al cierre de el lunes, el nivel más bajo en 8 años, ¿sí? Así que bueno, todas estas cuestiones que estoy comentando quedan totalmente eclipsadas por todo este tema de Adorni y toda esta cuestión, que ojo, no digamos que no es grave, ¿no? Lo es, y lo pone en un serio aprieto político, sobre todo al gobierno, que veremos si se expone a que Adorni vaya a una interpelación a cualquiera de las dos cámaras. Y bueno, pues ahora le están sacando, digamos, los pies del plato varios, que dicen, bueno, si va a la interpelación, y bueno, que salga lo que tenga que salga lo que tenga que salgar. Que salga lo que tenga que salir, dicen algunos sectores, inclusive bastante alineados en algún momento en cuanto a votación por el gobierno, ¿no? Pero bueno, hay varios otros temas, son las 8:16, vamos a hacer una pausa. Ayer comenzó el juicio por caso Loan en Corrientes, así que bueno, vamos a mencionar eso y otros temas, por supuesto, también en el transcurso del próximo bloque. Ya venimos.
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0: Bueno, 8 de la mañana y 24 minutos en la República Argentina. Vamos a recorrer también algunas noticias que tienen que ver con nuestra provincia y algunas otras cosas que les decía anteriormente también. Por ejemplo, lo de Loan, ¿sí? Hoy se desarrolla la segunda jornada del debate en donde, bueno, se espera también que se lean los... Bueno, en realidad comenzó ayer con la lectura de cargos contra los acusados. Hoy van a declarar los padres de Loan y quizás su hermano. Ayer uno de los imputados se presentó de manera remota después de haber sido declarado en rebeldía, ¿sí? Este juicio que se está desarrollando en la provincia de Corrientes por la desaparición de Loan Danilo Peña, que comenzó ayer en el predio del Escuadrón 48 de Gendarmería con 17 acusados, 30 abogados defensores y cerca de 200 testigos por declarar. Hoy José Peña y María Luisa Noguera, que son los padres de Loan, van a declarar en el Tribunal Oral Federal. También podría testificar Mariano Peña, ¿se acuerdan de Mariano? Que era, es uno de los hermanos del niño. Y bueno, fue algo llamativo que ayer apareciera por Zoom Esteban Federico Rossi Colombo, que es uno de los acusados denominado el grupo del hotel, el denominado grupo del hotel, que no sé si se acuerdan, que era supuestamente parte de un grupo tipo de asistencia y de sostén a la familia, pero que también, digamos, terminaron siendo acusados en el juicio, ¿sí? En la causa, en realidad. Bueno, este hombre apareció por Zoom porque no pudo viajar a Corrientes porque no tenía dinero ni para costear el traslado ni para contratar un abogado. Bueno, lo que se busca, obviamente, es ver las responsabilidades que hay en el caso del chiquito de 5 años desaparecido hace 2 años. Mientras en la capital provincial, el inicio del debate también tiene otras preocupaciones y perdió centralidad, obviamente, en la vida cotidiana. Las audiencias no son ni filmadas ni transmitidas y el acceso al predio tiene restricciones por un operativo de seguridad. Casi todos los imputados fueron trasladados a Corrientes, capital, los días previos al inicio del debate y quedaron alojados en diferentes dependencias cuyos lugares se mantienen bajo reserva por razones de seguridad. El debate oral se realiza fuera del edificio judicial, como acabamos de decir, en el Escuadrón 48 de Gendarmería. Bueno, hoy a las 7 de la mañana, 7 y 4 minutos, se mencionaba de que, bueno, se espera justamente en esta segunda jornada de debate que declaren entonces José Peña y María Luisa Noguera el miércoles en el Tribunal Federal. Bueno, todo esto ilustrado en una nota con los dos agarrados de la mano, ¿no? Así que bueno, va a ser uno de los momentos más sensibles cuando declaren los papás de Loan entonces ante el Tribunal Oral Federal, que integran Fermín Ceroleni, Simón Pedro Braco y Eduardo Belforte, ¿sí? Y este hombre que apareció por Zoom en el día de ayer, Esteban Rossi Colombo, es un psicólogo tucumano que integra el grupo denominado del Hotel. Está imputado por violación ilegítima de la libertad, estafa, encubrimiento, falso testimonio y violación de secretos profesionales, ¿sí? Que también salió en este caso por Zoom y que también había sido entrevistado por infinidad de medios en aquel momento, ¿sí? Así que bueno, había estado declarado en rebeldía en un principio, pues no llegó a Corrientes, pero bueno, salió igual por videoconferencia. Fíjense ustedes, ¿no? ¿Cómo se termina enredando todo? Este psicólogo está acusado de integrar el grupo que decía representar a la Fundación Lucio. ¿Se acuerdan? La Fundación Lucio Dupuy, este chico que fue asesinado en La Pampa por parte de su madre y de su pareja. Bueno, él decía que representaba a esa fundación, ¿no? Y también estuvo ahí involucrado, ¿no? También, bueno, la primera jornada estuvo atravesada por distintos cuartos intermedios. Bueno, también estaba custodiada la Udelina, ¿sí? También otra integrante de este grupo familiar. Y bueno, hubo algunas situaciones medio inesperadas también, discusiones procesales. Y bueno, distintas cuestiones que se dieron. Todavía estaban acomodando a los abogados, ayer los gendarmes, a los acusados y a los periodistas, cuando una de las defensoras hizo un pedido particular. Quería que un grupo de efectivos se ubicara delante de la Udelina Peña, la tía de Loan, acusada de su desaparición, para impedir que el público y la prensa observaran sus reacciones durante la lectura de la acusación. Esa fue una de las escenas que se vieron durante la primera audiencia del juicio por Loan. Es raro porque estaban, o sea, cuatro gendarmes alrededor de la Odelina. Bueno, imputados que se saludaron con un beso. El anillo que lucía el excomisario Walter Maciel, ¿no? También otra cosa extraña en el marco también de esta causa que tiene su prosecución en el transcurso del día de hoy. ¿Sí? Hoy se va a hacer entonces la segunda jornada con respecto a este tema, ¿no? Por otro lado, bueno, hoy hoy es la conmemoración, además, 17 de junio del 205 aniversario de la muerte de Martín Miguel de Güemes, por el feriado que tuvimos el lunes, ¿no? Y bueno, esto va a tener también lugar concretamente con un acto que se va a desarrollar en el Escuadrón 9 de aquí de Oberá para recordar su legado, va a ser a las 10 de la mañana. Así que bueno, esto va a ocurrir entonces en el transcurso del día de hoy, un acto en donde se va a estar desarrollando entonces la conmemoración propiamente dicha del aniversario del paso de la inmortalidad del general Martín Miguel de Güemes, que ya tuvimos nosotros digamos el feriado corrido para el día lunes, ¿no? Así que bueno, siguen los asfaltados en la zona ahí cercana al hospital, calles Concepción del Uruguay, Barranqueras y próximamente Federación, para tratar de descongestionar el tránsito. Por otro lado, también estuvieron trabajando, vamos a charlar de esto con Rocío López, que está coordinando todo esto desde el gobierno de la ciudad, acerca del diagnóstico participativo en el barrio Caballeriza, del cual participan también tanto la UNAM como la UNE, ¿sí? La Universidad Nacional del Nordeste, y el municipio. Se promovió la realización del primer workshop Territorios Reales, un trabajo interdisciplinario que se desarrolló en el barrio Caballeriza, reuniendo a más de 70 estudiantes, docentes, equipos técnicos municipales y vecinos para, bueno, establecer un trabajo colaborativo para relevar las distintas características y necesidades del barrio y, bueno, también ir vinculando a los estudiantes con casos reales. Estuvieron participando chicos de Agrimensura de la UNE, como les dijimos recién, y alumnos y docentes de las Facultades de Arte y Diseño e Ingeniería de la UNAM. Estuvieron haciendo entrevistas a vecinos, recorridas en el campo, relevamientos técnicos para construir información para acciones de planificación, ordenamiento territorial y mejoramiento urbano. El docente Martín Mota, de las cátedras de Planeamiento Urbano y Territorial de la UNAM, bueno, destacó también el valor de la propuesta, diciendo que el contacto con situaciones reales transforma la formación de los estudiantes y los enriquece de manera significativa, ¿sí? Bueno, también el día, esto no lo llegamos a comentar, pues lo escuché mencionarlo esto el padre Ariel Manabela, justamente en una de las misas del día del Santo Patrono de aquí de la ciudad de Oberá, porque bueno, el día sábado se conmemoró justamente el día de San Antonio de Padua. Y bueno, estas celebraciones, en medio de las celebraciones, el obispo anunció que la catedral se va a declarar santuario diocesano de San Antonio, ¿sí? Esto lo anunció el obispo, estuvieron participando autoridades, también estuvo Hugo Pasalacua participando, gente de aquí de la ciudad de Oberá, también de gobierno municipal, diputados, concejales y representantes de distintas instituciones. El obispo recordó el monumento construido en Oberá en el año 78 con motivo del cincuentenario de la ciudad, la obra del famoso monumento cincuentenario que representa unas manos que se elevan hacia Dios en oración para darle gracias por la convivencia armoniosa, y dijo que hace unos años Oberá fue honrado con la declaración de capital provincial de la paz, sin duda un honor, y además dijo que el año próximo, con motivo de los 90 años, porque ahora se empieza a recorrer el año número 90 de la creación de la parroquia San Antonio, que en un principio estaba en otro lugar, céntrico, pero no estaba ahí donde está ahora. Bueno, dijo, y acercándonos a centenario de la ciudad, esta iglesia de la bendecida será consagrada en una celebración litúrgica especial y tendré la dicha de declararse santuario diocesano a esta iglesia tan querida por los cristianos y ciudadanos de Oberá de la diócesis, ¿sí? Así que bueno, va a ser declarado santuario diocesano en honor a San Antonio de Padua la catedral, ¿sí? Eso va a ocurrir entonces en el transcurso de este año, que va a ser el año número 90, es el año, ya se está recorriendo, digamos, empezó a recorrer el año número 90 de lo que tiene que ver, en este caso, con la creación de la parroquia, en ese momento, San Antonio, ¿no? Bueno, también algunas otras novedades, hay preocupación y de hecho hemos visto cómo ya están trabajando aquí en la ciudad de Oberá distintos equipos tendientes a la limpieza de todo lo que tiene que ver con los desagües pluviales de la ciudad de Oberá de cara a lo que va a ser el advenimiento del Niño Recargado, ¿sí? Fenómeno del Niño Extremo que vamos a tener en el segundo semestre del año y que se estaría, según las novedades que se dieron a conocer en las últimas horas, extendiendo hasta comienzos, hasta el otoño de 2027. O sea, estamos todavía, no entramos al invierno, ¿sí? Y esto se va a prolongar primavera, verano, otoño todavía del año que viene. Según anunció y dio a conocer la Subsecretaría de Protección Civil, que anticipó un aumento significativo de lluvias, lo que dicen es que se va a triplicar concretamente. La lluvia promedio mensual es de 200 milímetros y se estaría ubicando en los 600 aproximadamente. Así que bueno, esto se estaría extendiendo inclusive hasta el otoño del año que viene. Así que bueno, eso entonces en cuanto a algunos fenómenos por los cuales entonces se están... para los cuales, digamos, nos estamos preparando acá en la provincia de Misiones. Ya hay 4 municipios con protocolos por inundaciones, concretamente. La Agencia Federal de Emergencias, Protección Civil y los gobiernos municipales de Misiones ya empezaron a delinear medidas para tratar de paliar toda esta situación, concretamente los municipios, sobre todo ribereños, en la zona del Uruguay, El Soberbio, Alvapozo y Panambí San Javier son los que tienen población humana en riesgo. Y bueno, Enrique Parra mencionaba también esta situación que yo les acabo de mencionar respecto a hasta cuándo se estaría extendiendo en definitiva esta circunstancia entonces concretamente. Por otro lado, también... se va a estar desarrollando hoy desde las 18 horas aquí en la ciudad de Oberá una charla de debate tras la desregulación del INIM. ¿Hay crisis yerbatera? Esto es una pregunta que se formula esta charla de debate que se va a estar realizando hoy en la Facultad de Ingeniería a partir de las 18 horas. Buscando analizar las consecuencias económicas, sociales y jurídicas que atraviesa la actividad después de la implementación del decreto de desregulación, el 70/2023, que le sacó las facultades regulatorias al INIM, una actividad que organiza APAM, la Asociación Civil Impulso Yerbatero, la Asociación de Yerbateros del Alto Uruguay, del Norte también, y el Movimiento Agrario de Misiones, ¿sí? Se abre también después de que distintos representantes de la cadena yerbatera estuvieron exponiendo sobre la problemática en la Cámara de Diputados de la Nación, ¿sí? Así que bueno, esto entonces que se va a estar desarrollando entonces a partir del día de hoy durante el día de hoy a partir de las 18 horas, ¿no? Van a ser parte del debate también algunos personajes controversiales, y esto lo digo concretamente porque, por ejemplo, se lo menciona en este caso, ojo, no, esto no quita, digamos, que tenga autoridad como para hablar, pero no sé si se acuerdan que antes de que se desregule el INIM había mucha discusión sobre Jonás Peterson, ¿sí? Ex director del INIM. Con respecto, bueno, a cosas que tenían que ver también con el funcionamiento del INIM propiamente dicho, que bueno, también destaca la importancia de que se haga este evento en el ámbito universitario porque está en el centro de la provincia, le da mucho valor al debate, bueno, hizo una serie de consideraciones en definitiva. Así que bueno, eso entonces en cuanto a este evento que se va a estar desarrollando entonces en el transcurso del día de hoy aquí en la ciudad de Oberá, ¿sí? Después, bueno, hubo un caso de unos pitbulls que mataron a un perro en la calle, ¿sí? Concretamente esto ocurrió, ya te digo exactamente dónde, en el barrio Itambé Miní, ¿sí? Esto ocurrió en la tarde del lunes, concretamente. Cuando tres perros de raza pitbull escaparon de una vivienda y junto a otros que merodeaban por esa cuadra destrozaron a un animal indefenso que estaba en la vía pública. Así que bueno, el ensañamiento de los animales y la pasividad de los propietarios hicieron que, bueno, la gente reaccione de manera desesperada, ¿sí? Frente a esta situación, denuncian que ya se trata del tercer episodio fatal en la zona. Escuchamos desgarradores ladridos y gritos. Entonces salimos, fuimos con mi esposo y vimos que entre 3 a 4 perros estaban matando literalmente a un perrito, dijo una vecina de Itambé Miní. Dijo que bueno, los esfuerzos por salvar a las mascotas resultaron inútiles. La propietaria del perrito atacado llegó a partirle un palo de escoba sobre el lomo a los pitbulls, pero la fuerza de los perros anuló cualquier intento por separarlos, ¿no? Y bueno, los dueños no hicieron absolutamente nada de cara a esta situación que les acabo de comentar. Cerramos este bloque con un dato que tiene que ver, en este caso, con lo vinculado a lo económico, concretamente. En casi todas las provincias cayó la cantidad de empresas activas y Misiones está entre las que más empresas perdió. Perdió un 11,3%, ¿sí? Un informe de una consultora privada, que entiendo que es político en Chaco, si no me equivoco, elaborado en base a datos de, en este caso, la SRT, ¿sí? La Superintendencia de Riesgos del Trabajo, ubicó a Misiones como la tercera provincia con mayor pérdida de empresas en el último año y la cuarta desde que asumió Milei en la presidencia. La única provincia que incrementó el número de firmas en actividad fue Neuquén, por obviamente la explotación petrolera. Todas las demás la perdieron, ¿sí? Así que bueno, según los datos que muestra este relevamiento, político en Chaco es, efectivamente, muestra que Misiones perdió un 11,3% de sus empresas, que Corrientes perdió el 11%, que Chaco perdió el 11,7%, y otras jurisdicciones perdieron aún más, ¿sí? Tuvieron mayores caídas. No voy a mencionar a las otras provincias tampoco, pero era más que nada para que se mencione, digamos, o mencionar también, en este caso, este cuadro referido a lo vinculado entonces a la provincia de Misiones. Antes de irnos también de bloque, mencionamos el caso, o sea, casos, digamos, que tienen que ver con femicidios, concretamente. Este es nacional, no es Misiones, en realidad, el de Agostina Vega, esta chiquita en Córdoba, su femicidio concretamente. La justicia determinó que se agrave la acusación contra Claudio Barrelier, que es quien es el principal acusado, que él negó haber sido autor del crimen. Este homicidio triplemente calificado en el femicidio, esta es la actual carátula, por eso se agravó. El acusado ya enfrentaba cargos por homicidio agravado en el contexto de violencia de género y volvió a declarar ante la justicia y negó su participación en el hecho, ¿sí? Estaba imputado como presunto autor material del delito de homicidio agravado por cometerse en un contexto de violencia de género, pero la fiscalía agravó la acusación por el delito de homicidio triplemente calificado, ¿sí? Esta es la novedad que se dio también con respecto a esto. Ayer, volviendo a la provincia de Misiones, encontraron un feto en un contenedor de residuos del barrio Belén de Posadas. Esto ocurrió ayer a la tarde, cerca del CAPS del barrio Belén de Posadas. La policía preservó la escena y trabajó con la justicia para determinar las circunstancias del hecho y están también trabajando para ver si se pueden relevar los registros de cámaras de seguridad en la zona para avanzar en la investigación. Se acercó un médico de guardia al lugar también de CAPS. Ahí constató la presencia de este feto junto a su placenta envuelto en una sábana y sin signos vitales. Se preservó el lugar, se resguardó la escena y se están haciendo las tareas de estos análisis de registros fílmicos de las cámaras de seguridad para tratar de identificar a las personas involucradas concretamente con esta situación que les estoy contando. Así que bueno, la verdad que un hecho que de alguna manera también conmociona. Fueron detenidos acá en la ciudad de Oberá otros dos adolescentes por este ataque con machete que sufrió Jorge Orlando C. en el barrio Prosol el fin de semana. ¿Se acuerdan que les comentábamos este caso en el día de ayer? Bueno, fueron demorados cuatro adolescentes en total, de entre 14 y 17 años, señalados como partícipes de la agresión. La víctima continúa grave, internada en el hospital Samic. Esto ocurrió el domingo a la tarde, cuando este hombre fue atacado por varios jóvenes y luego trasladado de urgencia al centro de salud. Recordemos que este señor, Jorge Orlando C., tuvo traumatismo de cráneo con fractura frontal, múltiples heridas cortantes y la amputación parcial de un dedo de la mano izquierda. Fueron identificados primero Mauro Leonel S., 17 años, y Nicolás P., de 14 años, como participantes del ataque. La víctima, que bueno, pudo dar testimonio, precisó el lugar en donde ocurrió el hecho. Ocurrió adentro de una vivienda del barrio Prosol, concretamente. Y bueno, también fueron demorados por orden de juzgado correccional y de menores Ángel Fabián P., 16 años, y Zaira Ornella R., 16 años, ¿sí? Y quedaron bajo cuidado y vigilancia de sus progenitores, mientras que Mauro Leonel S. estaba ya alojado en el SEMOAS y fue restituido a sus padres por orden judicial. Así que bueno, esto entonces que se dio a conocer en el transcurso del día de ayer a la tarde, concretamente, que fueron demorados otros dos chicos, también otra persona que bueno participó de un hecho concretamente. Acá dicen que no era, fue detenido un hombre que amenazó a su pareja y a policías con un cuchillo, un hombre de 47 años, ¿sí? Después de haber amenazado a muerte a su pareja con un arma blanca. Esto entre algunas de las novedades del ámbito policial también de las últimas horas. Fue encontrada una mujer desorientada y fue resguardada por la policía. Esto ocurrió en Posadas. Se trata, ella dice que se llama Rosa Nilda de Campo, de 53 años, sería oriunda de Aristóbulo del Valle y fue encontrada desorientada por la policía cerca de las 21:30 del día de ayer, ¿sí? Hubo denuncias también por este caso de los pitbulls que les acabo de comentar también. Uno que intentó huir de un control y abandonó una moto en una plazoleta aquí en Oberá. Esto ocurrió a la 1 de la mañana de hoy en la Avenida Libertad, a la altura de la calle Neuquén, donde la policía observó que había un motociclista haciendo maniobras peligrosas. Cuando anotó el control, se detuvo en la plazoleta suiza, abandonó la moto y se retiró entre un grupo de personas rápidamente, ¿sí? Así que bueno, secuestraron la moto, ¿sí? Así que bueno, también otro detenido que estaba atrincherado en techos y armado con una barra de hierro en Posadas, un hombre de 72 años embestido por una moto mientras caminaba por la ruta. Esto ocurrió durante la mañana de hoy en Apóstoles, concretamente a las 7 de la mañana. Una moto 110 lo impactó a este hombre que caminaba por la zona, Juan Pedro P., de 63 años. Embistió a Juan Ramón Velarga, 72, que caminaba en el mismo sentido en la ruta, ¿no? Algunos de los hechos policiales de las últimas horas. Hacemos una pausa y nos metemos otra vez en este hermoso momento que vive la Argentina, que vive Messi y el Mundial con Guille Salinas, ¿eh? Hacemos una pausita y ya venimos.
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0: Bueno, 8 de la mañana y 54 minutos, lo queríamos llamar antes, pero al final se estiró un poco el bloque anterior. Estamos con Guille Salinas, modo mundial en sentido común en esta mañana, y lo tenemos a nuestro corresponsal en Suiza, en donde nos contaba Guille que los austríacos estuvieron como locos anoche, no lo dejaron dormir porque, bueno, tuvo insomnio en realidad, porque allá no se tira un cohete. Nadie se entera de nada, quién ganó, quién perdió, nadie grita gol, no pasa absolutamente nada de lo que pasa acá en Argentina, con los partidos del Mundial. Guille, ¿cómo estás? Buen día para nosotros, todavía buen día, buenas tardes ya para vos, claro.
1: Estamos haciendo la versión de la tarde, sentido común acá,
0: claro,
1: en Europa.
0: Claro, exactamente, allá van a ser las 3 de la tarde, me decías.
1: Dos de la tarde.
0: Estoy por trasnoche, Guille, trasnoche. ¿Qué quieres?
1: Pero lo importante, como vos mencionabas, es distinto a cómo se viven. Obvio que países que son más del centro europeo o del norte de Europa son más tranqui que cómo lo viven, como si hubiese sido España o si le hubiese tocado Italia jugar el Mundial. Claro. Pero acá es en el centro de Suiza, es muy estilo alemán, el mundial, como que sacando los que son muy seguidores de fútbol, no se siente en la población a nivel general, no es que vos ves amueblado o los negocios con tantas cosas con el mundial, viste, sino que son cosas más relacionadas a los picos. Habrá que ver si avanzan los países de acá cerca, si se va tomando un poco más el ritmo y ese saborcito.
0: Claro. Ahí por ahí sí se ponen un poquitito más animados. Pero bueno, ¿cómo viste el partido?
1: O entonado.
0: ¿Eh? ¿Qué?
1: O entonadito, viste, porque acá hay unas bebidas espirituosas, salen rápido.
0: Claro, están habituados a ese tipo de ingesta, en aquella zona. ¿Qué? ¿Hay alguna bebida más típica, por decirlo de alguna manera? Además de que hablamos con Guille el fin de semana, me estaba mostrando, fin de semana para nosotros, no sé, creo que, sí, para ustedes también, porque creo que era domingo.
1: Sí, sí, también. Sí.
0: ¿Cuántas bebidas en base a yerba viste? No sé si probaste todas.
1: Acá, en Suiza, comercializándose, hay 4 tipos de energizante a base de yerba mate, de marcas distintas, algunas que vienen de Austria, que estaban viendo, que tiene la empresa, pero que son energizantes, no quiero decir los nombres comerciales, muy típico de Argentina, pero como para que la gente sepa,
0: sí.
1: Lo tiro de rápido, Speed, Red Bull, viste, algo así, viste, pero sí. Para la gente, pero acá, a base de yerba mate, viste, con el nombre, pero yerba mate, o con mezcla de yerba mate con guaraná, con alguna cosa, pero por lo menos 4 y que se toman habitual, que lo encontrás en cualquiera de los supermercados más importantes de la zona.
0: Igual que acá. Mentira. Acá no hay ninguna.
1: No.
0: Estamos a un océano de distancia y más. Entonces, y ahí hay 4 bebidas que vos descubriste, que tal vez no sean todas, debe haber alguna otra, una de esas, base energizante a yerba, en base a yerba mate. Increíble, ¿no? Así que,
1: o sea, como el hecho de utilizar y comercializar y sacarle el jugo a un producto en el cual en Europa lo que ha quedado mucho la yerba mate es como un estimulante para despertarse, para comenzar el día. Hay que destacar de que tanto la selección argentina en el último mundial, cuando se lo veía a Messi, a Di María con el mate común típico, o con la Pinto también, con las carreras, ha pegado la idea del mate, y bueno, muchos han quedado con ideas sobre por qué se usa en Argentina y los logros de los distintos deportes de la selección o de Fórmula 1 o de otros eventos, ha generado ese impacto. Incluso hasta hoy veía hasta un jugador de Corea del Sur que también bajaba del colectivo tomando mate.
0: ¿Un coreano? No me diga, ¿sí? Esa no la vi. Increíble.
1: Sí, sí. Y después de Francia, ya había algunos jugadores que, por ejemplo, Griezmann, algunos conocidos que son habituales también de mate.
0: Claro, bueno, Griezmann contó, ¿no?, la historia de su de su inclinación por el mate, que se la contagió Luis Suárez, con quien compartió bastante tiempo en el mismo equipo, ¿no?
1: Por eso es para destacar esas cosas, como que en Argentina lo que podríamos hacer con la yerba mate, más allá de la típico que estamos acostumbrados a usar, como que hay una beta muy grande para poder emplear y que tendríamos costos insignificantes, porque si acá trayendo yerba mate de Argentina, obviamente, y emplean para hacer todo esto, estando justamente en nuestro país, transporte ya de por sí sería nulo.
0: Qué buen punto, qué buen punto ese. Imagínate, si para empresas del centro europeo es negocio llevar yerba y hacer bebidas energizantes con yerba mate, ¿cuánto podría hacerlo para, bueno, al margen de que tiene que haber un mercado, ¿no?, también para esto? A lo mejor también, a ver, digamos a favor de que no ocurra esta situación, acá nosotros estamos más habituados a incorporarlo en el mate, ¿no? O en un mate cocido eventualmente. No estamos tan acostumbrados a lo otro. Pero bueno, es un mercado por crear, es un mercado por delante, ¿no?
1: Y sí, que está, aparte, además, pero encontré la otra vuelta. Porque acá, claro, por ejemplo, lo que he tomado yo, son como tomar mate cocido frío. Uh-huh. Es el mismo sabor que un mate cocido frío.
0: Era lo que te iba a preguntar, qué gusto tiene, claro.
1: Mate y también en frío. Argentina, con el ingenio argentino, le encontramos más vuelta.
0: Claro, sin gas.
1: Sin gas, eso sí, sin gas. Energizante, sin gas.
0: Ok, mira.
1: No como bebida.
0: Espectacular.
1: Es más, en Argentina podemos hacer hasta gaseoso si queremos.
0: Pero hacemos fernet de yerba mate, olvídate.
1: ¿Por qué no? ¿Se inventaron de menta?
0: Por supuesto. ¿Qué te parece? Bueno, hablemos del Mundial, hablemos del partido. Vos tuviste que esperar hasta las 3 de la mañana de Suiza para ver el partido. Y bueno, me imagino que te habrás sentido sumamente pago por el sacrificio, ¿no?
1: Es increíble cuando... Viste que en nuestra profesión, el periodismo, es una profesión que un día al otro puede cambiar completamente.
0: Sí.
1: Y las novedades, las noticias que damos, a veces tienen un vuelco de 180 grados o se van sumando nuevos datos que hacen que el día anterior quedó totalmente... obsoleto en cuanto a los datos.
0: Claro.
1: Y ayer pasó eso con Messi, porque fue impresionante ver el debut de la selección argentina, donde esperábamos y ansiábamos que Argentina ganara, bueno, menos Jorge, hay que puso un empate.
0: Claro. Pero él de provocador nomás, él para hacernos la contra. Él dijo 3-0. Claro, él es Argel, pero no de Argelia. Él es Argel, como decimos acá en Misiones. El de Argel, claro, exactamente, lo puso. Después me dijo 3-0, ojo. Y yo, en otro pronóstico, que llevo ahí el otro pro de, digamos, con Net Finance, también puse 3-0. Pero no porque lo dijo Jorge, me puse a reflexionar y digo, no, me quedo corto con un 2-1. Pero bueno, para el oficial nuestro acá, vos dijiste 2-1, yo dije 2-1. Jorge, para hinchar las pelotas, hablando mal y pronto, dijo 2-2. Y bueno, el GPT dijo 2-0. Y nadie le pegó. Fue 3-0 con
1: tuvo
0: 3
1: más
0: goles.
1: El chat que nosotros.
0: Claro, 3 goles de Messi. 4 con el anulado. 5, me decía, bueno, Jorge, pero... también con el que también podría haber sido.
1: Che, que sacó el arquero Zidane, el hijo de Zinedine Zidane, y arquero de Argelia.
0: Claro, exactamente.
1: Pero que para destacar de la selección argentina, más allá de todo, a Argelia al primer tiempo le hizo un partido de igual, en donde le costó a la selección no solamente sentirse cómodo en campo de juego y ser dominante de la pelota, porque cuando uno va a los datos, Argelia tuvo más posesión en tiempo el balón que Argentina. El porcentaje marcó no tanto la diferencia, un 52, un 48%, pero es raro que a un seleccionado lo supera Argentina en la tenencia de balón, y en este caso fue Argelia. Lo que sí tuvo que Argelia careció de esa profundidad o unos remates precisos al arco, y Argentina con Messi, una cuestión fuera de que podemos estar hablando, algo que está por cumplir 39 años este pibe, y la sigue rompiendo, le das 2 centímetros y te hace magia.
0: Increíble, ¿no? Yo le leía el primer parrafito a Jorge de una crónica de Corriere dello Sport, que es un diario muy tradicional deportivo italiano, que dice, en este caso, bueno, aparte de elogiarlo a más no poder a Messi, diciendo, Leo Messi, eres todo un espectáculo, un triplete espectacular y Argentina gole a Argelia, dice, todo se puede tener excepto el tiempo. Y eso no es del todo cierto. Intenta decirle eso al señor Lionel Andrés Messi Cucitini, conocido en el mundo como Leo Messi, cumplirá 39 años en exactamente una semana. El tiempo, en efecto, lo ha detenido. Así que, bueno, dice después, lo dejó en claro en el Kansas City Stadium, donde marcó 4 goles, dice, el primero anulado por fuera de juego y los otros 3, 2 con su pierna izquierda de ensueño y 1 con la derecha, fueron todos válidos, ¿no? Así que bueno, la verdad, bueno, aparte también le dedican un pequeño párrafo a Lucas Zidane, el hijo de Zizou. Noche poco elegante, le ponen los tanos. Así que bueno, hablan de él, de que no estuvo impecable, ¿no? Pero bueno.
1: Pero además, ayer fue sí. Una cuestión buenísima, más allá de la cantidad de goles que hubieron los partidos que se jugaron, sí. Sino de que veníamos viendo goleadores y goleadores. Porque Francia gana con 2 goles de Mbappé sí. En su partido. Después Noruega gana, Noruega gana su partido con Haaland metiendo 2 goles en esa goleada 4-1 con Irak. Sí. Entonces veníamos viendo goleadores, veníamos viendo Mbappé, Mirache, que sí, igual que en los mundiales anteriores, Haaland que aparece en su primer mundial y en el primer partido que juega hace 2 goles. Y bueno, ahora viene Messi, bueno, qué pobre, que vamos a estar pidiendo Messi, hizo tanto, qué sé yo. No, claro. 3 goles, viste, o sea, además. Hasta Haaland, cuando se enteró del partido después de Noruega, parece que ya estaba tomando el vuelo, porque en la selección para regresar donde está su búnker, subió una foto de él en el avión y abajo puso como, Messi, qué loco que estás.
0: Sí, tal cual. Lo comentábamos hoy temprano también, rindiéndole un homenaje. ¿A Mbappé no le anularon un gol ayer también? ¿Por la duda?
1: Yo me acuerdo que...
0: ¿A Mbappé o a otro juez?
1: No, Francia, pero me acuerdo si era Mbappé.
0: No me acuerdo. No estoy seguro, probablemente no. Pero bueno, porque como decís vos, hubo muchos goles en la jornada del día de ayer. Arrancó Francia, 3-1 a Senegal, Noruega que le metió 4 a Irak, 4-1 le ganó, y bueno, y después Argentina, ¿no? Bueno, ¿y cómo lo viste?
1: Y después el cierre de sí. Austria con Jordania, que está en el mismo grupo de Argentina, con el 3-1 de los austríacos.
0: Exactamente.
1: Además, en este mundial, hasta ahora, se han jugado 20 partidos y hubieron 62 goles. Más de 3 por promedio por partido en cantidad de goles. Uh-huh. Superando a mundiales anteriores hasta ahora de la cantidad de tantos que se están haciendo.
0: Uh-huh. Cosa que no era habitual en otros mundiales.
1: Es que había pasado, yo en el último tiempo, después de Rusia, Qatar hubo bastante goles, ponerle que fue como un 2,7, 2,8, algo así, era como una cantidad bastante aceptable. Había pasado de un tiempo de los 90, del 94, el 98, así, que había habido pocos goles. Y en los últimos mundiales de Rusia, después en Qatar, empezaron a aumentar por el tema de estos delanteros, más allá de tenerlo a Messi, la aparición de Mbappé. Bueno, ahora en este mundial está Haaland. Entonces, en general, de que se van abriendo nuevamente los tanteadores y que casi todos los partidos han sido muy buenos. No un partido que uno que los miró todos, que te digo, no, es un bostezo que me quedé durmiendo, por más que era plena madrugada, haciendo un esfuerzo para no dormirme. No, hasta que Irán-Nueva Zelanda, ponele, viste, fue un 2-2.
0: Claro, entretenido. Totalmente.
1: Sí, en ese sentido, y con goles y con llegadas de los dos lados, como que todos quieren ganar, todos quieren mostrarse.
0: Realmente, ¿no? Así que, a ver, es difícil analizar también un poco más fríamente, pues primero porque, a ver, lo disfrutamos, lo gozamos, fue un espectáculo, realmente, de Messi sobre todo, analizar el integral, por decirlo de una manera. Pero bueno, vos mencionabas ahí también de que en el primer tiempo... y como lo dijo después Scaloni, después del partido también, ¿no? Argelia juega, tiene buenos jugadores.
1: Y además, si vos te das cuenta, una de las cosas que yo hablaba ayer que me preocupaba Argentina era por los laterales. Uh-huh. Y el primer cambio fue un lateral en el entretiempo, que lo sacó Montiel y lo puso Molina. Y después otro de los ingresos fue de Nicolás González, haciendo la banda por su sector.
0: Claro.
1: También, porque era como que eran lugares donde Argelia le podía llegar, tenía más velocidad,

0: cinco días tenía otro partido más.
1: Exacto. No, así que bueno. Y en general, a los distintos jugadores que tuvieron acción anoche, ¿cómo los viste? ¿Qué te dejó por ahí, digamos, como para destacar a uno en una de esas?
0: Comenzando de atrás para adelante, atrás me gustó mucho Lisandro Martínez. Se nota que le ha ganado el puesto a Otamendi y que ha estado bien sólido anticipándose. Cuti Romero estuvo bien, pero le faltó un poco todavía esa velocidad característica de él. Se nota que se está recuperando, que bueno, ahora nos tocó partido con Argelia, con Austria, con Jordania, pero más adelante esperemos que esté en 100% como suele ser el Cuti. Y en medio campo me gustó un poco de Paul, no McAllister, no estuvo tan preciso con la pelota McAllister. Enzo Fernández tuvo algún momento de buen control de pelota, más que nada cuando ya Argentina estaba ganando tranquilamente, pero no es que, aparte de Messi, hubo un jugador que sobresaliera demasiado en cuanto a un puntaje muy elevado, como que fue Messi, después un poco repartido y algunos puntos bajos que habría que observar, pero creo que pues, o sea, lo que mejor después de Messi fue de Paul, por el tema de la actitud que puso en cancha y bueno, de jugar en medio campo bastante sector, porque casi era el que más tenía que hacer en la marca,
1: claro.
0: Porque por más que lo pongan en sector de volante central, ni McAllister ni Enzo Fernández sienten la marca. Esa es otra de las características, que depende del rival, hasta el hecho de tenerlo a Paredes o a Palacio, va a ser necesario que algún partido con otro tipo de rival juegue un 5 bien marcado de marca, porque a veces es diferente que los jugadores buenos del pie, pero bueno, una cosa es jugar a Argelia y otra cosa es cuando nos toque rivales en los mata-mata, claro. Más adelante.
1: Sí, y de mayor, digamos, calidad, o en donde se están jugando, ya, como decís vos, ¿no? El seguir o no seguir, y en donde los planteos pueden llegar a ser todavía más comprometidos para Argentina, ¿no? Porque, a ver, en eso hay que pensar también, qué sé yo. A ver, ayer estuvimos viendo un Messi sumamente inspirado, al que lo buscaban, porque bueno, también se dio esa, ¿no? De que lo buscaban mucho. No sé si por ahí vos lo notaste también, me imagino que sí.
0: Sí, pero a mí lo que me llamó la atención de que lo buscaba, pero cómo Argelia le daba espacio a Messi.
1: Claro.
0: No lo tuvo tan encimado. Eso es lo que me sorprendió, que en otro partido lo había visto más sólido la defensa del equipo del Norte de África, y en este caso a Messi, como se notaron los goles, alguna otra situación que tuvo, el espacio, porque a Messi no le puede dar 2 o 3 segundos que piense, porque 2 o 3 segundos que piensa Messi es un gol.
1: Sí, esas vueltas, esos giros inesperados que te da, digamos, si empieza a encarar para el lado de digamos, en ataque, son de hecho, haberlo sufrido Argelia, fueron fatales, ¿no?
0: Sí, sí, y más teniéndolo de frente al arco, claro. Porque Messi no es que vino encarando de un costado, lavando, todo más, no, fueron remates bien de frente al arco, entonces es más raro que vos teniendo los centrales o el volante central, no hubiese estado más pegado a la marca de Messi. Bueno, son cuestiones que habrán, siempre está lo teórico y lo práctico. Una cosa es lo que habrá querido hacer el técnico argelino y después cómo se dio el desarrollo del partido.
1: Bueno, a ver, eso habla de una lealtad a la hora de plantear el partido también, porque hemos visto partidos de mundiales anteriores donde Messi lo mataban a patadas, ¿no? Y no lo dejaban darse vuelta, y en donde trataban de impedir al máximo de que se conecte también con el resto de sus compañeros.
0: Sí, no, y es lo que hablábamos ayer. Es un mundial hasta ahora muy tranquilo en cuanto a las tarjetas y golpes.
1: Sí.
0: Sacando México, Sudáfrica, después los demás partidos no hubieron situaciones complicadas de tarjetas diversas. Y eso también está remarcando de que hay más actitud de juego. Y además creo que también las nuevas reglas que también hablábamos ayer hace que haya más velocidad y que no se pare tanto los partidos.
1: Claro, sobre todo con el VAR. Dios mío, qué rapidez para el VAR. Ayer, impresionante, digo, acá tenemos que esperar 15 minutos hasta que se renueve el partido en Argentina.
0: No, pasa que el VAR argentino hay que ver, viste, cómo lo están retocando en AFA, porque recordemos que el VAR, siempre todos los partidos de primera división argentina, los árbitros del VAR no están en la cancha, están en el predio de AFA.
1: Claro.
0: Viéndolo ahí.
1: En el

0: Entonces, no sé, también lo están retocando ahí, ¿viste? Entonces se demoran un poco y no como esta tecnología en el Mundial que dudaste, vos pensaste, ¿fue Osorio o no? Y ya te están confirmando.
1: Claro, sí, totalmente. Así que bueno, rapidísimo todo eso también. El tema de las demoras de los jugadores, bueno, ya lo hablábamos también con las nuevas reglas también. No le
0: Lo
1: dejan.
0: que sí,
1: Sí.
0: la locura de lo que fue Messi, como te mencionaba antes del programa, la cantidad de récords que rompió, que igualó con el partido de ayer Messi.
1: Bueno, empecemos con eso. Primero, el más notable que todo el mundo destacó, el de los goles. ¿Sí? Ahora ya es el más goleador de los mundiales. Además de,
0: Por eso hay que...
1: de tener el récord de mundiales, ¿no? Jugados.
0: Sí, que tenía, bueno, el delantero alemán Klose, que había llevado 16 tangos. Eso, el último mundial que había jugado, este delantero había sido el de Brasil 2014, desde ese momento era el máximo goleador de la historia de los mundiales con 16 tantos. Messi estaba a 13, necesitaba 3, y bueno, en un partido lo igualó, en el sentido está como máximo artillero, pero hay que tener en cuenta que después, bueno, con 15 está Ronaldo, no Cristiano Ronaldo, sino Ronaldo el brasilero.
1: Ronaldo el gordo.
0: Y con 14, sí, ahora el actual gordo.
1: Sí, bueno.
0: Y con 14 está Mbappé. Con los dos goles que hizo Mbappé llegó a 14. Y Mbappé es mucho más joven y tiene todavía para tirar algunos.
1: Claro, era lo que charlábamos con Jorge acá. Mbappé tiene 17, 27 años. ¿Eh?
0: Sí. O sea que mínimo 2 mundiales más puede estar.
1: Tranquilamente, ¿no? Y en este mismo mundial eventualmente podría convertirse en el más goleador de los mundiales también él. ¿Por qué no?
0: Sí, hay que ver cómo van a avanzar Argentina y Francia tranquilamente.
1: Por supuesto. Bueno, tal de los goles. ¿Qué más?
0: Después, bueno, tocamos de la selección argentina, lo actualizamos, porque ayer llegó a 200 partidos y llegó a 120 goles, que es lo máximo artillero de la selección argentina.
1: Increíble.
0: Mayor cantidad de partidos jugados en un mundial por un jugador, Messi, llegó a 27, ya de la final de Qatar era el máximo como con 26, pero ahora bueno, sigue sumando, tiene 27. El primero en jugar 6 mundiales, porque Cristiano Ronaldo juega hoy con Portugal, lo va a igualar, pero el primero en llegar fue Messi, claro. Y el arquero mexicano, el Memo Ochoa, recordemos que en este mundial es suplente, y los primeros 2 mundiales que estuvo él, estuvo en la delegación, pero no jugó.
1: Claro.
0: Entonces, jugar 6 mundiales, el primero en llegar fue la Pulga Messi.
1: Impresionante, ¿no? Asistencias.
0: Después con el...
1: También.
0: Sí, después con el hat-trick, lo que hizo Messi ayer fue algo que pocos delanteros argentinos en la historia de los mundiales habían hecho 3 goles en un partido. El primero lo había sido Guillermo Stabile en el Mundial del 30 en Uruguay.
1: Ah, tomá.
0: Después
1: esa.
0: Batistuta lo logró.
1: Sí, señor.
0: Lo logró 2 veces Batistuta. ¿Cómo?
1: No, digo, porque no, estas son, estos son datos que no los mencionaron, no escuché que lo mencione nadie.
0: No.
1: O sea, el primero fue en el 30, en el primer Mundial, entonces.
0: Sí, fue Guillermo Stabile, un partido que Argentina ganó México 6-3. Mira. Después Batistuta lo logró 2 veces en el Mundial del 94, cuando le ganamos a Grecia 4-0 con 3 goles de Bati y 1 de Maradona, que era el último gol del Diego en la selección.
1: Uh-huh.
0: Y después del 98, Bati también metió 3 goles en un partido que le ganamos 5-0 a Jamaica.
1: Mira.
0: Y el último que lo había logrado había sido el Pipita Higuaín en el 2010 en Sudáfrica, en un partido que Argentina le ganó a Corea del Sur 4-1.
1: Sí.
0: Y ese era el último que había logrado un hat-trick. Después, otra de las cosas que superó Messi, lo superó a Palermo, porque Palermo en el 2010 había sido el goleador argentino con un tanto con mayor edad, con 36 años y 7 meses. Bueno, ahora Messi está por cumplir 39.
1: Claro.
0: Entonces lo superó ampliamente. Otro dato, Messi, jugador argentino que viene convirtiendo 5 partidos consecutivos en mundiales. Porque en todo lo que fue en la fase de octavos, cuartos, semifinal y la final del mundial anterior, y este convirtió goles. Por lo tanto, en 5 partidos seguidos viene anotando goles Messi.
1: Increíble.
0: Además, Messi tiene 10 goles en los últimos 8 partidos que jugó en mundiales.
1: No, oh, increíble, la verdad. Sinceramente. Y perdón, y quedan todavía, ¿no?
0: Sí. Y Messi se convirtió en el futbolista más veterano en anotar un triplete en un encuentro mundialista, superando a Cristiano Ronaldo, que había anotado 3 goles, pero en Rusia 2018.
1: Claro.
0: Entonces, Messi lo supera. En ese momento Cristiano Ronaldo tenía 33 años.
1: Claro.
0: Ahora, por ejemplo, bueno, también hay que decir que Messi en este caso lo igualó a Cristiano Ronaldo en que ambos convirtieron goles en 5 mundiales diferentes. Recordemos que Messi no metió un gol en el 2010. En Sudáfrica no metió. Pero bueno, en este caso hay que ver si Cristiano Ronaldo mete un gol en este mundial, lo va a pasar. Pero claro, por el momento lo igualó.
1: Claro. Qué va.
0: Después, Messi es el único jugador en toda la historia de la Copa del Mundo en marcarle a 11 selecciones diferentes un gol, por lo menos.
1: Qué va.
0: Desde el primer partido que fue el que anotó un gol allá en el 2006 contra Serbia y Montenegro, que en ese momento estaban los dos juntos, después le anotó a México, a Nigeria, a Bosnia, a Irán, a Croacia, a Australia, a Países Bajos, a Francia, a Arabia Saudita y ahora a Argelia.
1: Qué increíble, la verdad, es una cosa de locos, ¿no?
0: Messi superó el récord absoluto de mayor brecha temporal entre el jugador que anotó el primer gol suyo en un mundial y el último, que en este caso sería este de Argelia,
1: sí,
0: que son con 20 años, desde el 2006 a ahora 2026.
1: Claro, claro. O sea, nadie
0: y
1: había...
0: Y la última.
1: Sí.
0: La última. Y esta sí que costó, pero la encontré. Messi, primero, Argentina tiene una característica, es la tercera vez que jugamos después de salir campeón del mundo. La anterior dos veces, Argentina ganó en 78 y en el 82, primer partido, perdimos con Bélgica 1-0.
1: Sí.
0: En el 86 salimos campeones, jugamos el Mundial de Italia de 90 y perdimos con Camerún 1-0. Entonces, es la primera vez que Argentina, siendo campeón del mundo, en su primer partido defendiendo la Copa del Mundo, gana, en este caso, 3-0.
1: Claro.
0: Pero la particularidad, y lo estuve buscando, es que Messi anotó goles en la selección argentina en la final del Mundial anterior y en el primer partido de ahora.
1: Claro.
0: ¿Cuántos equipos campeones del mundo en su primer partido defendiendo en la Copa del Mundo un jugador repitió un gol en la final anterior y en el primer partido?
1: Claro.
0: Y solamente se había dado en 3 oportunidades antes. Una fue de Pelé, cuando salió campeón en el 58 Brasil, marcó 2 goles. Y en el 62, en el primer partido, el Mundial del 62, anotó 1. Schiaffino, el delantero uruguayo, que tuvo en el Maracanazo del 50, marcó 1 de los goles en el Maracanazo. Y después cuando Uruguay en el 54 juega su primer partido del Mundial, marcó un gol. Y el último había sido Mbappé, que había marcado un gol en la final de 2018 con Francia, y en el primer partido de Francia en 2022 también marcó un gol. Entonces, Messi se suma a ellos, que son los únicos que han repetido en la final de un Mundial y en el primer partido del Mundial siguiente defendiendo su selección en la Copa del Mundo.
1: No, increíble, increíble, ¿no? Probablemente, como decías vos, ¿no?, haya récords, y como decíamos también, teniendo en cuenta a Mbappé, y que es joven y que tiene todavía mundiales por delante, y que de hecho probablemente quiebre algún récord también en este mismo. A su vez, otro récord probablemente debe ser de que en sí es el hombre récord y que ha quebrado tal vez la mayor cantidad de récords que se recuerden o que se lleven registrados, digamos, de jugadores que han disputado mundiales, ¿no? Porque, no sé, ¿cuántos fueron? ¿Vos lo tenés enumerados? ¿Vos lo tenés enumerados?
0: De los Guinness.
1: ¿Cómo?
0: El récord Guinness de los Guinness sería más o menos lo que va logrando Messi en todas cosas.
1: Claro, claro. Digamos, batiendo, tiene récord de batir récords, sería.
0: Sí, sí. Es impresionante. Además, también, no me acuerdo de este momento, pero el jugador con más cantidad de títulos oficiales argentino a nivel de la historia de nuestro país, tanto de clubes como de selección. Entonces, que Messi Y uno dice, tiene 39 años. ¿Cómo? Vos mencionabas al inicio de este bloque el tema factor tiempo. ¿Cómo no regresar 10, 15 años atrás? ¿Viste? Como bajarle la edad a Messi, que lo podamos tener otro tiempo más en la selección.
1: Claro, lo ponemos en una heladera, lo ponemos como a Walt Disney, lo
0: El tema es que si
1: congelamos.
0: no más queda duro las piernas, ¿eh?
1: Claro, exactamente, no, pero es, la verdad, increíble. A ver, sobre todo la adaptación, digamos, la adaptabilidad que tuvo a partir de sus, de las limitaciones físicas que le va imponiendo justamente el paso del tiempo, también, ¿no?
0: Y tengamos en cuenta de todos los problemas de salud que tuvo desde pibe.
1: Claro. Y obviamente los años que fueron pasando, porque era gracioso ayer cuando le preguntaban también sobre todos estos récords, fuiste el jugador más, o sea, porque en un momento no me acuerdo qué periodista que le pregunta en la conferencia posterior al partido, y le dice, y perdóname, no te estoy diciendo viejo, se reía Messi, porque, pero sos el jugador más veterano que, no sé cuál de todos los récords le dijo, ¿no? Ya no me acuerdo, porque son tantos realmente que es una cosa, es increíble, es increíble.
0: Por ejemplo,
1: Sí.
0: el técnico de Alemania tiene 37 años y Messi va a tener 39.
1: Claro, es más viejo que el técnico de Alemania, sin ir más lejos.
0: Sí.
1: Así que, bueno,
0: Claro,
1: no.
0: son cosas increíbles. Que uno, cuando lo para un segundo y lo piensa y lo analiza, dice, primero qué suerte que defendió la camiseta argentina,
1: Sí.
0: porque en su momento, más, creo que pronto ahora se va a cumplir 22 años, si no me equivoco, de cuando jugó el primer partido para la Sub-20, cuando le llegó a tocar y le agrandó un video cassette de los viejos, VHS, vamos a decir, que había un pibe en Barcelona que la rompía y que le iban a llamar para la selección de España. Y en ese momento Grondona organizó un partido amistoso con Paraguay Sub-20 en la cancha de Argentinos Juniors, que justamente ahora se llama Diego Armando Maradona. Y lo llamaron para que no se lo soplara España.
1: Claro. Ah, impresionante, la verdad. Y que estemos, que seamos testigos presenciales de todo esto, aparte, ¿no? Porque va a haber gente que no lo va a vivir esto, o que no se va a acordar, porque a lo mejor son muy chiquitos en este momento, que le van a decir, no, no, papito, Messi, batió tal o cual récord. La verdad que increíble. Bueno, ahora de cara a lo que viene, ¿cómo ves que viene la mano? Porque bueno, si un Argelia te hizo un partido como el que te hizo, yo no sé si llegaste a ver, yo la verdad no vi ni siquiera un compacto, por ejemplo, del partido entre Austria y Jordania, pero bueno, ¿qué es lo que depara por ahí el futuro en cuanto a esos partidos, al próximo, ponele, para
0: Mira,
1: Argentina?
0: vos sabés que Austria, bueno, lo sube siguiendo el partido con Jordania. El primer tiempo también fue muy parejo, me sorprendió Jordania, porque Jordania también tuvo algunas lesiones de algunos de los jugadores importantes, que no son muchos los que tienen. Tuvo que hacer renovación hasta el último momento en su lista de 26. Y me pensé que Austria lo iba, no te iba a superar más tranquilamente, pero el primer tiempo estaban 1-1. O sea, hasta Jordania había logrado el empate. Sí que Austria es muy diferente al juego de Argelia. No tiene tanta velocidad, son más físicos, más de desgaste. Ahí sí que, por ejemplo, le van a poner una marca más férrea a Messi y no van a tener problema de, no te digo ir con la pierna, pero ponerle bien fuerte el cuerpo no va a tener
1: Claro.
0: problema de hacerlo, porque Austria es como una cuestión bien parecida a Alemania, pero con un fútbol un poco más tosco en esas cuestiones. Y que creo que para Austria, ellos saben que jugar contra Argentina, y ya habiendo ganado el primer partido y pudiendo por lo menos empatarle a Argentina, te estaría dando la chance de avanzar. Entonces creo que Austria lo que va a hacer es agarrarse bien atrás y tratar de que obviamente no tenga los espacios que tuvo Messi en este encuentro con Argelia.
1: Así que bueno, va a ser otra historia, completamente distinta,
0: Sí,
1: ¿no? Y ahí, aparte.
0: otro partido en que lo va a tener que pensar distinto Scaloni también. Creo que va, no sé si va a ser el mismo 11, yo creo que va a haber algún cambio.
1: Y en ese sentido también, ¿cómo viste el tema de los cambios anoche?
0: Bueno, a mí me gustó, o sea, Scaloni a veces, yo siempre he dicho personalmente que Scaloni plantea muy bien los partidos, pero los cambios a veces no me han gustado en determinados momentos. Y ayer realmente los cambios para mí fueron oportunos, bien ubicados en las posiciones que tenían que ser. Se notaba que por lo menos para mí Molina está mejor que Montiel. No sé por qué lo puso a Montiel de entrada, habrá que ver si Scaloni ya lo tenía en la cabeza pensar jugar 45 minutos con cada lateral porque los dos venían tocados y no arriesgara ninguno demasiado. Pero bueno, con Molina ya hubo un poco más de marcación, más, se cerró mejor la defensa. Y con Nico González, en la banda, con respecto al rival que era Argelia, le daba esa posibilidad de mayor proyección y salida que estaba necesitando porque Almada, un buen jugador con el pie, criterioso, pero no tiene el recorrido, el ida y vuelta por la banda como si tiene Nico González.
1: Claro. Y bueno, volviendo a lo que decías anteriormente, ya con un resultado puesto de un primer partido, también empiezan, como decías vos, digamos, un poco planteándolo así, las especulaciones del planteo, digamos, de a lo mejor equipos que, ponele, no estén a la altura de Argentina, ¿no? Decir, bueno, trato de ir a sacar un empate, por lo menos. Y ese tipo de cuestiones, o sea, el primer partido no es igual al segundo, ¿no? Dependiendo del resultado que te hayas llevado del primero, obviamente.
0: Además, fíjate cuántas veces hemos tenido mundiales que hemos arrancado mal y después terminamos bien, como Italia 90, el último mundial de Qatar, y otros mundiales que hemos arrancado muy bien y que después, lamentablemente, las cosas no nos fueron tan como esperamos.
1: Claro, tal cual. Bueno, Guille, como para ir cerrando, hoy lo vamos a ver entonces en el estreno a Portugal, a Inglaterra, por ejemplo. Bueno, muy tarde para nosotros, para vos ya va a ser directamente mañana, a Colombia contra Uzbekistán. En el partido y en el medio también tenemos Ghana Panamá. ¿Qué expectativa tenés para estos partidos?
0: Y bueno, en Portugal el tema era Cristiano Ronaldo, porque Cristiano Ronaldo también va a tener una presión extra, como me imagino que él es tan competitivo
1: Sí.
0: y todo lo que ha venido pasando en las últimas horas con los distintos delanteros, creo que no va a querer quedarse atrás,
1: Y sí.
0: CR7 con la selección de Portugal, sabiendo que además se está jugando el último mundial de un jugador que llega con 41 años.
1: Claro.
0: Entonces creo que va a ser interesante ver en ese punto de vista. Y lo otro, a Colombia, porque sacando a Argentina, los demás sudamericanos no han traído alegría justamente
1: No.
0: para nuestro continente.
1: No, no, no.
0: Y el caso de Uzbekistán, que va a estar debutando en un mundial, también, porque los que han sido debutantes en este mundial, sacando Cabo Verde, que logró el empate con España. Después, bueno, ha sido derrota de Curazao, derrota de Jordania. Entonces, bueno, a ver si Uzbekistán puede lograr la primera hazaña para los debutantes en este mundial.
1: Lo veo medio verde, ¿no? Pero no sé, ¿qué onda los uzbecos? ¿Hay alguno que juegue en el fútbol internacional más o
0: No,
1: menos
0: yo te digo,
1: reconocido?
0: o sea, es partido que uno piensa que Colombia tendría que ganarle
1: Claro.
0: mínimamente por 2 goles de diferencia, pero te digo, lo que ha ido pasando en este mundial con algunos partidos con resultados que han sido rompeprode, es como que
1: Sí.
0: ayer creo que fue el primer día que se dieron resultados lógicos. Ganó Francia, ganó Noruega, ganó Argentina, ganó Austria. Ayer se dieron lo que uno pensaba. Pero días anteriores, como veníamos con lo de Brasil, con lo de España, con lo de Uruguay, y como que veníamos sumando partidos, viste, como que uno pensaba, ¿y qué pasa con este mundial?
1: Sí. Bueno, y cierro con la IA, porque yo le fui cargando todos los. Claro, cierro con la IA porque yo le fui cargando todos los resultados para ver qué onda si me cambiaba. Vuelvo a insistir, ya me pronostica un campeón que yo no voy a decir quién es. No lo voy a decir. Pero le plantea en función de lo que fueron dándose, todos los resultados que se fueron dando en el transcurso de las últimas jornadas del resto de los equipos, le plantea, digamos, un camino, ya algo te puedo anticipar, digamos, un camino hacia la final para Argentina, ¿sí? Pero hablemos, a ver, no de cuartos, pero de un camino en 32avos contra Uruguay y en octavos contra Egipto. Y más adelante podrían estar Portugal, Inglaterra y Francia.
0: Sí, yo cuando lo he estado haciendo, las lógicas me daban eso, viste que Portugal podría aparecernos en cuarto y después más adelante en una semi, Inglaterra, Francia, sí.
1: Sí.
0: Son lógicas que lo he estado analizando también haciendo, hay algunos simuladores de mundial y hice como 20 veces los simuladores, porque me gusta, viste, dar las distintas alternativas y me
1: Claro.
0: daban esas alternativas medio como las que te da dando. El chat, pero bueno, fútbol es fútbol, goles son amores.
1: Claro,
0: Uno
1: claro.
0: nunca sabe lo que pasa. De golpe, una sola jugada te desequilibró todo el equipo y cambió la historia.
1: Así es, ¿eh? Así que bueno, ya veremos qué pasa. Bueno, sigamos disfrutando, Guille, ¿eh? Antes de que termine la semana, te tenemos alguna vez de nuevo charlando un poco sobre todo lo que sigue pasando en el Mundial.
0: Cuando quiera, Ale, me mandó mensaje, estamos en contacto total. Acá, bueno, voy a aprovechar lo máximo de mirar partido por partido con
1: Eso.
0: el análisis típico, ¿viste? De tener la idea de ver cómo se plantea, porque uno nunca sabe cuál nos va a poder tocar en fase decisiva,
1: Sí.
0: dependiendo de cómo terminen los grupos.
1: Tal
0: La
1: cual.
0: cuestión es esta, o sea, ¿quién iba a pensar que España y Cabo Verde iban a empatar?
1: No,
0: Ahora se abre
1: es.
0: hasta la chance de que Cabo Verde le dé un batacazo a Uruguay y termine siendo Cabo Verde arriba nuestro.
1: Mira, claro, sí, tal cual, tal cual. Bueno, Guille, te dejamos un abrazo, ¿eh? Gracias por este tiempo que nos das.
0: Dale, gracias a vos, Ale. Saludos para Jorge y a toda la gente de Radio Show, verá.
1: Bueno, siempre con un recuerdo muy especial, y muy cariñoso hacia tu presencia y tenerte acá también, es un gusto enorme. Gracias, Guille. Abrazo.
0: Gracias a ustedes.
1: Chau,
0: Hasta la
1: chau,
0: próxima.
1: chau. Guille Salinas, entonces, que está en Suiza, pero está encerrado mirando partidos del Mundial. Hacemos una pausa, ya venimos.
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Bueno, 9 de la mañana y 45 minutos en la República Argentina. Le pegamos una repasadita a algunas cuestiones que tienen que ver también con lo local. En este caso, bueno, el concejal Aníbal Ramírez ahí también nos mandaba una conmemoración del día del paso a la inmortalidad de Martín Miguel de Güemes, ¿sí? Por otro lado, bueno, vamos a ver si retomamos un poco este tema de lo que fue este debate de ficha limpia hace unos días, ¿sí? El viernes, más precisamente, en la ciudad de Posadas. Bueno, por otro lado, hoy se conmemora también, quiero chequearlo también esto, hoy es el Día del Tarefero, ¿sí? Hoy es el Día Nacional del Tarefero. Que, ¿quién era que dijo que no hay que decirle más tarefero? ¿Oíra? ¿Dijo? No tenemos que decir más tarefero, creo. No sé si fue Rovira o Pasalacua, creo que Rovira fue. Homenajeando a quienes se dedican a esta tarea, recordemos que esto tiene su origen en la tragedia que se produjo el 17 de junio del año 2013, ¿sí? Cuando volcó el camión en que eran transportados ahí en la zona de Aristóbulo del Valle y bueno, murieron en este caso 8 tareferos en aquel incidente que bueno generó de que bueno se deje de manera obligatoria y se empiece a controlar el tema del transporte de quienes se dedican a la cosecha de la yerba mate, que bueno, era normal hasta ese momento, a pesar de que no era legal tampoco, de que sean transportados sobre la carga de los raídos de yerba, ¿no? Arriba del camión. Eso hizo de que, no sé si se acuerdan, después proliferen, pululen por todos lados colectivos viejos que compraban en algunos lugares, que ya estaban retirados de la circulación, digamos, normal, de escolares, en otros lados, colectivos de línea, empresas que se dedicaban también a la tercerización o empresas que tenían, digamos, toda la cadena integrada para transportar a los tareferos en esos vehículos, ¿no? Y que se empiecen a controlar un poco más profundamente las condiciones en las que también desarrollaban en general sus actividades los tareferos, algunas que bueno, no fueron muy bienvenidas, como todo el tema de la instalación de especies de albergues, con baño, bueno, y todas cosas que hasta antes de ese momento no eran controladas, y que bueno, a partir de esta situación que les estoy contando, empezaron a implementarse de manera más sostenida, ¿no? Así que bueno, esto invita a la reflexión también sobre las condiciones laborales y la seguridad de los trabajadores rurales acá en nuestra zona, ¿sí? Visibilizando también la asistencia durante los meses de la interzafra. Así que bueno, toda una serie de cuestiones. Nos decía Irma Saraceni, feliz día a este sector muy desfavorecido que es el de los tareferos, que este día nos haga reflexionar acerca del sufrimiento que está soportando ese segmento de nuestra provincia, de ellos y otros sectores de los pequeños y medianos productores de yerba. Hoy hablarán sus representantes en la Facultad de Ingeniería a las 18 horas. El hiper requete recontra archicitado Indio Solari, que le pone ahí también una frase de él, dice: los jubilados cuentan monedas como si fueran balas sobrevivientes de una guerra perdida, le licuaron la vida despacito. No recuerdo la verdad esa cita. Así que bueno, también invita a esta concentración que se hace todos los miércoles a las 10 de la mañana en la plazoleta Güemes, no solo los jubilados, sino también quienes quieran apoyarlos y, nos manda un afiche que hicieron en Posadas, en este caso los jubilados, con una supuesta cita de Maradona. También hay que ser muy cagón para no defender a los jubilados, decía, ¿no? Porque ellos también se juntan en Posadas, los jubilados, de 9 a 10 en la Plaza 9 de Julio, ¿no? Acá es de 10 a 11 en la plazoleta Güemes.
en la ciudad de Oberá. Así que van a estar teniendo su reunión ahora dentro de un ratito, nada más. Bueno, por otro lado, actualizamos también algunas otras informaciones que tienen que ver, en este caso, con lo policial. Bueno, ya mencionábamos de que había sido detenido un hombre de 47 años acá después de haber amenazado de muerte a su pareja con un arma blanca y también al personal policial que estaba interviniendo. Le secuestraron un cuchillo tipo carnicero. Esto ocurrió ayer a las 18 horas en la calle Ilía. Se llama Barrio Antiguo Centro, kilómetro 2. Bueno. Concretamente se lo detuvo a Fernando N., de 47 años, que había amenazado de muerte a su pareja de 41, y también a los policías, manteniendo una actitud agresiva hacia los uniformados. Por otro lado, bueno, también esta demora de estos otros dos adolescentes por la agresión, en este caso a este señor que está internado, Jorge Orlando C., de 31 años, en el barrio Prosol, ¿sí? Fueron demorados, bueno, 4 adolescentes ya en total, esto lo comentábamos también. Por otro lado, bueno, también fue, en este caso, otro atacado, o sea, hubo otro hecho de un ataque con machete, que, bueno, por la premura con la que actuó el personal policial, según cuenta obviamente el comunicado policial, se pudo identificar al autor de este ataque, concretamente que había tenido, tras obtener una eximición de prisión, estaba supeditado a la causa judicial. Esto fue el lunes, cuando un hombre resultó herido al ser atacado con un arma blanca en la vía pública. La denuncia la realizó Cristian Ismael M., de 31 años, que dijo que a las 12:30 del lunes caminaba por la calle 2 y Génesis y fue interceptado y atacado con un machete por otro sujeto. Bueno, sufrió múltiples heridas cortantes en el muslo, mano y codo izquierdo, lo llevaron al hospital, lo suturaron, no tenía lesiones óseas, afortunadamente. Y luego fue dado de alta y a partir de los datos pudieron identificar al agresor, en este caso, que fue Roberto Mario D.S., de 26 años, que se presentó ante el juzgado de instrucción 2, donde obtuvo la eximición de prisión. Bueno, esto en realidad había sido motivado por una situación previa, porque la víctima posee antecedentes por delitos contra la propiedad, circunstancia que habría sido derivado en la reacción del agresor. O sea, no sé si se entendió. El agredido aparentemente era alguien a quien otro hombre habría sorprendido robando, ¿sí? Y el ladrón, el supuesto ladrón, fue y le hizo una denuncia a quien lo sorprendió o a quien le había robado algo anteriormente, ¿sí? Digo, para que se entienda. También, bueno, un chiquito ayer fue atendido de urgencia luego de haber convulsionado después de una caída, un nenito de 5 años, se cayó desde el portón de su casa en el barrio San Miguel y, bueno, presentó una convulsión. Recibió las primeras atenciones, en este caso, en una dependencia policial. Esto pasó a las 3 de la tarde, cuando Nadia C., de 28 años, se presentó a la guardia de la comisaría Quinta con su hijo Lian Maximiliano M. Comentó la mujer que el nene se trepó al portón de la casa, se cayó al suelo y se golpeó la cabeza y la espalda, y luego comenzó a convulsionar. Bueno, después lo llevaron a SAMIC y fue examinado, dispuso que quede internado el nenito para ser observado, y le van a hacer estudios complementarios porque, bueno, ya se trató de su séptimo episodio convulsivo aislado, que todavía, en el caso de este nene, no encuentra un tratamiento específico, ¿no? Esto se daba a conocer en el transcurso del día de ayer, ¿sí? A la tarde. Así que, bueno, esto en cuanto a esta situación. Pidió aumento de la empresa de transporte urbano de pasajeros, ¿sí? La tarifa técnica está en más de 6 lucas, según lo que presentaron ante el municipio y seguramente van a presentar ante el Consejo Deliberante.
si llegase a un nivel parecido el boleto, que nunca ocurre, obviamente, porque esa es la tarifa técnica, siempre se terminan inclinando, digamos, por una cifra bastante menor, obviamente. Si ya hoy no están viajando tantas personas con un boleto de 2.000 pesos, imagínense con un boleto, no sé, a 3.500, 4.000 pesos. Así que bueno, en el marco de la 14ª sesión ordinaria de este martes de ayer, el Consejo aprobó la convocatoria de audiencia pública para analizar la solicitud de actualización del cuadro tarifario del servicio de transporte de pasajeros. Se resolvió convocar audiencia pública para el 1 de julio de 2026 a las 9 de la mañana en la Casa de la Cultura, donde se va a analizar la situación de esta, o la solicitud de evaluación del cuadro tarifario del transporte urbano de pasajeros. Así que bueno, invitamos a todos los vecinos, dijo el concejal Binder, a participar de esta audiencia. Bueno, hay que poder, ¿no? A ver qué día es. 1 de julio, que día cae, de la semana. 1 de julio cae miércoles. Miércoles 9 de la mañana, ya sabemos, ¿no? Así que, bueno, esto entonces que está convocado para 1 de julio para analizar este tema de la tarifa del transporte público aquí en la ciudad de Oberá. Faltan unos minutitos para las 10, nosotros nos vamos, ya los dejamos en manos enseguida de la gente de la revista de la Show. Le mandaban saludos ya a nuestro querido Guille, en este caso de gente que lo estaba escuchando acá, le mandaron un saludo y él está ya en Suiza, en nuestro micro del Mundial. Así que bueno, nos reencontramos con todos ustedes mañana, minutito después de las 7, como todos los días. Y bueno, mañana también cumpliendo con lo que tiene que ver con sentido económico, al menos con un bullet de noticias específicas alrededor de los temas económicos que abordamos cada semana.

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3: En nuestros estudios es la hora 10:01.
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de la mañana, 13 minutos, la hora en todo el país. Buenos días a todos y bienvenidos a edición de día miércoles. Qué lindo miércoles tenemos, ¿no? En cuanto al ánimo, ¿no? Después de haber visto a la selección argentina, pero al ver el clima que tenemos, frío, qué feo que está para levantarse. Sí, no, la gente que muy temprano está, ¿no? Por supuesto, cumpliendo con sus obligaciones de todos los días, su rutina. Un poco frío, ¿no? Estamos en invierno, por supuesto que tenemos que sentir esta situación climática que tenemos aquí en la ciudad de Verá, pero muy frío se vino. En algunos sectores han ya comenzado a circular a través de las redes sociales algunos lugares con heladas importantes.

cuando hay frío, por ejemplo, acá en algunas zonas, en otras zonas que son bajas, ya comienza a darse situaciones muy importantes en cuanto a las heladas, ¿no? Así que así estamos el día de hoy. Ya te voy a ir actualizando cómo estamos con el clima a esta hora de la mañana aquí en la ciudad de Oberá, para que sepas cómo va arrancando el clima, ¿no? En el día de hoy. Arrancaba así muy temprano con mucho frío, ¿no? Más o menos 4 grados. Igual que la jornada del día de ayer, viste que te comentamos que iba a estar similar justamente el día de hoy. Bueno, así más o menos estamos en la ciudad, ¿no? Y comenzó, después vamos a entrar a los medios que tiene que ver con lo climático exactamente. Bueno, y nos van a dar cuenta de cuánto fue la temperatura mínima o cuál fue la ciudad más fría el día de hoy. Sí, por el momento tenemos 13 grados de temperatura, 14 grados la sensación térmica, el sol está pleno, pero tenemos la posibilidad de ver mucha niebla, así que el cuidado a tener siempre a la hora de transitar y todas esas cuestiones, ¿no? Vientos que soplan del este a 6 kilómetros en la hora. Se espera que tengamos una temperatura máxima hoy de 21 grados aquí en la ciudad de Oberá. Va a estar lindo, se va a poner linda la tarde también.

0: Igual que ayer, viste, el sol a pleno, pero se va el sol a la tardecita y agarrate Catalina, el frío que se viene, ¿no? Y bueno, mañana ya aparentemente se va elevando un poquito más la temperatura, vamos a tener una mínima de 10 grados ya para el día de mañana, temperaturas mínimas de 2 dígitos, aparentemente, acá en la zona centro de la provincia de Misiones, 10 grados de mínima, 21 de máxima. El viernes hay alguna probabilidad de lluvias aquí para despedir la semana y arrancar el fin de semana. Aparentemente vamos a tener un poquito de inclemencias climáticas aquí el día viernes, mientras que estaría mejorando el día sábado y nuevamente vuelve a ser frío, así el sábado y el domingo. Entre sábado y domingo, fin de semana, entre 7 y 8 grados, las temperaturas mínimas entre 18 y 19, las máximas para la jornada del día sábado, tanto como el domingo también. Sí, así que son algunos datos ya extendidos, más o menos para los próximos días que se vienen en cuanto a lo climático aquí en la ciudad de Oberá. Sí, en un ratito, títulos importantes aquí en la mañana y muchas otras cuestiones más en la revista de la Show hasta las 12 del mediodía, 16 minutos de las 10 en todo el país.
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2: En nuestros estudios es la hora 10:17.
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0: Bueno, para el día de hoy en la provincia de Misiones se marcaba un descenso de la temperatura, un aumento, todo lo contrario de lo que dije, ¿no? Un aumento progresivo de las temperaturas. Un sistema de alta presión estaba asegurando buen tiempo para el día de hoy, aunque la humedad en capas altas de la atmósfera provoca abundante nubosidad sin riesgo de precipitación. Misiones experimenta un día miércoles con condiciones climáticas estables y un gradual ascenso de las temperaturas. Los vientos soplan del sureste este con velocidades entre 2 y 11 kilómetros en la hora y se esperan ráfagas de entre 10 y 30 kilómetros en la hora. La calidad del aire se mantendrá regular. La jornada se caracteriza por la estabilidad atmosférica y el cielo se va a presentar cubierto de nubes altas, pero no se esperan lluvias. Un sistema de alta presión garantiza estas condiciones de buen tiempo. Sin embargo, el constante ingreso de la humedad en las capas altas de la atmósfera genera abundante nubosidad, sin que esto implique la probabilidad de precipitaciones. Para el día de hoy, entonces, las precipitaciones son nulas, con la probabilidad de entre 22 y 38%. Por otra parte, la probabilidad de nieblas y neblinas es alta en todas las zonas de la provincia de Misiones. Así que esta niebla que teníamos, estamos teniendo todavía en algunos sectores, es en toda la provincia de Misiones. En cuanto a las temperaturas, la máxima estimada para la provincia el día de hoy es de 22 grados, que va a ser pico de temperatura máxima en Jardín América, mientras que la mínima se registró nuevamente en la localidad de Apóstoles, con 4 grados centígrados de temperatura y la sensación térmica que llegó a 1 grado centígrado nuevamente el día de hoy. ¿Sí? Así que esto es lo que se dio en el comienzo del día. Este ascenso térmico del día de hoy se dará de manera paulatina a lo largo del día. Así que vamos a tener buen sol, está pleno el solcito aquí en la provincia de Misiones, aquí en la ciudad de Oberá, y bueno, lo vamos a tener en el transcurso del día también, que va a ser agradable a la tarde, ¿no? Bueno, esto es lo que tiene que ver con la información climática ya preparada para vos, ¿sí? El Niño vuelve, ya que estamos en el clima, ¿no? Lo que comenta el diario Misiones Online y otros medios informativos, el Niño vuelve a encender las alertas porque podría traer un invierno y una primavera más lluviosa en la provincia de Misiones y el litoral. Organismos meteorológicos y especialistas monitorean todavía el calentamiento del Océano Pacífico Ecuatorial, una condición clave para la formación del fenómeno del Niño. De consolidarse, aumentaría la probabilidad de lluvias por encima de lo normal en el litoral argentino durante los próximos meses. Esto es lo que teníamos comentando hace mucho tiempo. Ya gente que tiene que ver con la organización y prevención de todas estas cuestiones está trabajando hace un tiempo ya en cada localidad aquí de la provincia de Misiones, bueno, como para prever esta situación. El Niño forma parte de un sistema climático conocido como Oscilación del Sur, el Niño, que se produce cuando las aguas superficiales del Pacífico Ecuatorial Central y Oriental se calientan por encima de sus valores habituales. Ese aumento de temperatura modifica la circulación atmosférica global y altera la ubicación de las lluvias en distintas partes del planeta, ¿no? En términos generales, cuando el Pacífico se calienta, se libera una mayor cantidad de energía y humedad hacia la atmósfera, generando cambios en la formación de nubes y tormentas. Dice la información por qué afecta esto al litoral argentino cada vez más. La relación entre el Niño y las lluvias en el noreste argentino está ampliamente documentada. Cuando el fenómeno se instala, suele fortalecerse el ingreso de humedad desde el Atlántico y la Amazonia hacia el centro y norte del país, generando condiciones más favorables para lluvias frecuentes y abundantes. En la provincia de Misiones, Corrientes y el sur de Brasil, los episodios fuertes de El Niño históricamente estuvieron asociados a acumulados de precipitación muy superiores a los normales. Por esta razón, los meteorólogos advierten que si el calentamiento del Pacífico continúa consolidándose, la región podría atravesar un invierno más húmedo de lo habitual y una primavera con eventos de lluvia más intensos y recurrentes también, ¿sí? Así que esto es lo que tiene que ver con el fenómeno del Niño. Por ahí lo escuchaste en alguna parte, a través de la prensa, o lo escuchaste comentar por allí. Bueno, se viene y distintos municipios aquí del litoral, más que nada, como lo decía por allí la información, el informe, están trabajando a pleno para tratar de estar atentos a esta situación. Bueno, más título, jugó Messi ayer, ¿sí? Fue el atractivo, sin duda alguna, de lo que va del Mundial 2026, que se está jugando en Estados Unidos, México y Canadá. Bueno, el jugador récord y capitán, leyenda, debutó en su sexto Mundial y superó marcas históricas. Lionel Messi, al borde de los 39 años, debutó con su sexto Mundial frente a Argelia y rompió el récord histórico, 2 en este caso. Se convirtió en el jugador con más mundiales disputados y alcanzó los 16 goles, igualando a Miroslav Klose como máximo anotador, el capitán guió a la selección a una victoria contundente también. Así que realmente un partido excelente la selección argentina, obviamente intenso en algún momento. Pero la verdad que Messi sacó lo suyo, hat-trick, excelente, 3 goles en un partido realmente muy bueno. Pasa para la historia, emocionados todos, y los que tuvieron la posibilidad de verlo allí en vivo, sin duda alguna, se van a llevar un recuerdazo enorme, increíble. Está muy bueno lo que está dejando entonces Messi en la selección argentina y en la historia mundial del fútbol, más que nada, ¿no? Es increíble. Así que esto es lo que se daba el día de ayer. Después vamos a hacer un resumen, por supuesto, mundial de lo que ha ocurrido con los resultados el día de ayer y lo que se viene para la jornada del día de hoy, porque continúa. Hoy debuta otro equipo sudamericano, como lo es Colombia, muy tarde a la noche, pero de todas maneras igual allí prendido seguramente para ver la situación de estos equipos el día de hoy, otras selecciones que se enfrentan y juegan su compromiso el día de hoy. El gobierno de Milei descarta una salida elegante de Adorni y remarca que su continuidad depende solo de él, dice la información que tiene que ver con el ámbito nacional. Encuentro Misionero impulsa proyectos para fortalecer la adopción y prevenir riesgos en niños y adolescentes, dice la información que se va publicando como títulos el día de hoy. Tras una intensa persecución detuvieron a 2 presuntos integrantes de la banda que realizó el violento ataque comando a bancos de Paraguay. Esto lo comentábamos el día de ayer. Y bueno, sigue trabajando la policía de ese país y bueno, dieron con algunos de los integrantes. Llegaron los días de frío, ¿conviene instalar un calefón o un termotanque? Es la pregunta que tiene que ver con los comerciantes, lo que dicen los especialistas también. Bueno, lo que se comenta allí a modo de información también a través del diario Misiones Online a modo de título. El programa Migrar Mejor llegará este miércoles, está en este momento en la localidad de Santo Pipó, con atención oftalmológica gratuita a todas las personas. El gobierno nacional busca brindar los pagos de deuda del 2027 y el año electoral con 7.700 millones de dólares al FMI, dice la información, que tiene que ver con el ámbito de la economía aquí en la Argentina. Cercado por el escándalo, Adorni confirmó que va al Senado el próximo 2 de julio ante la presión de aliados y también de opositores. Después te dije que íbamos a tener algo del Mundial. Bueno, por supuesto que sí, los resultados que se dieron el día de ayer, pero rápidamente te digo que Austria superó a Jordania y alcanzó a Argentina en la cima del grupo G. Así que atenti con esto. Bueno, es el próximo rival de la selección argentina, así que en ese partido se va a definir, obviamente, todo, ¿no? Son las 2 selecciones que están hasta el momento como líderes de este grupo. Después hay muchísima información del Mundial, más que nada de la selección argentina, porque ha sido una muy, pero muy buena noche de la selección. Debut con triunfo, no es nada. Más y nada menos que un buen inicio, ¿no? El gobierno creó un DNU, un decreto, un suplemento por título para militares, va a pagar hasta 25% extra, dice otra de las informaciones. Lo metemos en el diario Misiones Online con algunos títulos importantes también. Comienza este viernes los ensayos de la Estudiantina 2026 en Posadas, otra de las informaciones que tiene que ver con el día de hoy. Hoy Martín Miguel de Güemes, el guerrillero genial, ¿sí? Un acercamiento a la figura del prócer argentino, de cuyo fallecimiento se conmemora hoy 205 años. Martín Miguel de Güemes nacía en Salta un 8 de febrero del año 1785 y su fallecimiento, que se daba un día como hoy, justamente se conmemora, por eso es el feriado que tuvimos el día lunes aquí en la República Argentina, por el paso a la inmortalidad de General Martín Miguel de Güemes. Datos que tiene que ver con algunos títulos importantes hasta ahora de la mañana. Por supuesto que vamos a tener más en el transcurso que vayamos avanzando en este día miércoles. 31 minutos de las 10 de la mañana en todo el país. Ya venimos con más.
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2: En nuestros estudios es la hora 10:32 minutos. 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

0: Bueno, 10 de la mañana, 40 minutos a la hora en todo el país. Contento estás, hoy estás contento.
1: Hoy estoy festejando, papá.
0: Sí, más vale que sí.
1: Nosotros lo que tuvimos la posibilidad de ver los tres mundiales y festejar los tres mundiales.
0: Ajá.
1: Estamos contentos porque
0: estás hablando de los tres mundiales en los cuales Argentina salió campeón.
1: Sí, sí. Ah, 78 sí, sí. En adelante el bebé le metió todas, caravana todas.
0: Sí, sí, sí. Yo en el 78, en el primero en el que salimos campeón, yo estaba saliendo al mundo viendo.
1: ¿En serio?
0: Sí, sí, diciendo hola, acá estoy.
1: No, yo ya estaba
0: grande.
1: Estaba en la secundaria y acá en esta esquina era la Libertad, digamos.
0: Ajá.
1: Había una confitería ahí abajo.
0: Sí.
1: Y ahí en esta esquina, en la vereda, festejábamos.
0: Ah, mira vos. Sí. ¿Era el centro, el epicentro de festejos?
1: Sí, era lo que había.
0: Ah, mira vos.
1: Lo que había. Época de gobierno militar, estaba muy complicado, muy controlado todo.
0: Sí, sí, sí, pero los militares estaban contentos también esos días.
1: No sé si estaban contentos. Ellos querían entregar el gobierno e irse al carajo. Sí. Ya habían gastado y robado todo lo que tienen que robar los tipos. Sí. Y ya está, entregaron Malvinas, hicieron un show y se fueron al carajo.
0: Se fueron.
1: Pero esa otra parte
0: otra
1: de la historia.
0: Sí,
1: el 86
0: sí.
1: Ya me tocó trabajando en el gobierno de Mario Bárbaro.
0: Ajá.
1: Ya era un carnaval.
0: Ah, yo estaba chico, era chico y
1: ahí
0: sabía.
1: Era caravana. Fuimos todo al complejo, al otro día a las 10 de la mañana fueron a avisarnos, che, muchachos, tienen que irse ya.
0: Claro, sí.
1: se dormían en tribuna. Ya,
0: ¿en serio? ¿En el complejo?
1: Eso fue festejo.
0: Qué lindo, che.
1: Festejo y ainda más.
0: Ajá.
1: Todo completo.
0: Ajá.
1: Y el último ya usted vivió, o sea
0: sí.
1: No le voy a contar más nada.
0: Claro.
1: Pero la del 86 fue un festejo terrible, se diría.
0: Mira, yo era
1: la palabra es terrible.
0: Ahí yo era gurisito y estaba, pero obviamente estaba consciente, ¿no? Me acuerdo del gol de Argentina, sí, me acuerdo de haber visto en la casa del vecino, porque nosotros no teníamos tele.
1: Qué bien que se lo ve en la tele grande.
0: Sí, sí, gracias.
1: Acá lo estoy viendo.
0: Sí, está la tele grande, tele chica, donde me mires. Se ve
1: no,
0: bien.
1: La telecita no.
0: La telecita. Y bueno, y
1: a mí no, a mí me da lo. Me da nostalgias de una etapa, obviamente la pasamos súper bien.
0: Ajá.
1: Pero como. No es lo mismo, yo hoy te miro un partido con todo el nervio del partido, comparto y vibro con todos, pero los festejos de antes eran otra cosa.
0: Qué lindo.
1: Eran otra cosa, era otro momento.
0: Ayer se zarparon, ¿escuchaste vos las motos o no?
1: Sí.
0: No, una cosa
1: sí, se escucha, por frente a casa pasan.
0: Sí, no,
1: o sea, una, viste que es un paso obligatorio para hacer la gira ahí.
0: Pero no sé cuál era la consigna entre ellos, no sé si se comunicaron entre ellos diciendo, che, si en Argentina salimos a hacer esto.
1: No, que salieron todo.
0: Por eso.
1: A veces es un actor natural. Yo me di cuenta, o sea, salgo al balcón cuando empiezan a los primeros ruidos de auto y de motos que vienen en torno a la... Al centro, digo, bueno, acá se arma, ¿viste? Se arma en el sentido de que los chicos van a festejar. Y dicho y hecho, eso eran 2 de la mañana y seguían.
0: Claro, pero imagínate que yo estoy
1: ¿qué
0: lejos.
1: ¿Qué tocaste recién ahí, discúlpame?
0: No, el otro micrófono.
1: Como que salió más estéreo. Ah, claro, le metió. iba a decir como que salió más estéreo.
0: Lo que yo, por ejemplo, yo vivo lejos del centro, ¿no? Un par de cuadras, de la chacra, digo
1: sí,
0: yo.
1: Sí.
0: Y viste que.
1: Tampoco la chacra.
0: Ahí se escuchaba. Se escuchaba lo del centro, así de la avenida, así que imagínate.
1: Estamos en medio de un baile que no fue fácil.
0: Sí, sí,
1: pero te vuelvo a repetir,
0: pobre
1: esto recién
0: vecino,
1: empieza,
0: che.
1: Recién le decía a un amigo que estaba ahí frente a un supermercado, el Dinko.
0: Ajá.
1: Me dice Ricardo, mirá, dice, estamos muy contentos porque arrancó la... Yo, no, esto recién empieza.
0: Ajá.
1: Vamos por partes, no vamos a ser existencialistas, no vamos a tirar la casa por la ventana, a lo mejor después. Se festejan las cosas... pero con prudencia.
0: Uh-huh.
1: Sabe que hay objetivos mayores, que es la Copa. Y si no, bueno, vamos a ver hasta dónde llega. Hasta acá, un buen papel.
0: Sí, sí, por supuesto que sí, además.
1: Un papel serio, nada más que tener el monstruo este que o sea, puede haber nacido en otro país y igual lo estaríamos alentando porque es un genio.
0: Sí, sí, exactamente. ¿Sabes?
1: Y me hace acordar cuando yo llevaba la 10.
0: Ajá.
1: Toda la nostalgia cuando yo llevaba la 10.
0: Sí, sí, sí.
1: Después vino el jugador y me dijo, che, devolveme la camiseta.
0: Claro, vos llevabas para alguien la 10, no que llevabas la 10 puesta.
1: Estaba afanando, llevaba la 10. Vino el jugador y me dijo, che, Ricardo, me puedo devolver.
0: No, es todo muy bueno. Además, hoy, así como lo decías vos, ¿no? Es nuestro y obviamente por suerte. Pero si era de otro lugar, también lo íbamos a estar
1: claro,
0: viendo así.
1: Eso es lo bueno. ¿Viste?
0: ¿Cómo
1: todo el mundo prácticamente hoy está... Messi.
0: No, hoy los títulos de los diarios son tremendos, ¿no? Todos los diarios de todo el mundo, una cosa increíble, ¿no? Lo que hablan, lo que comentan y lo que muestran al mundo, ¿no? A través
1: claro.
0: sus títulos, no solamente que vemos acá en los títulos de los medios informativos de la Argentina, a Messi ahí con los brazos abiertos, festejando un gol, sino que es en toda, en todo el mundo, todos los medios informativos, en,
1: sí, destacan
0: los más importantes del deporte a nivel mundial, bueno, están a pleno allí con Messi, ¿no? Una cosa increíble. Todos los diarios del mundo, impresionante. Bueno, así que
1: esta cortina me gusta, este que yo digo que va a ir, sí, los, sí, chicos.
0: Sí. Así que arrancó la selección argentina y bien, un triunfo. Arrancó bien.
1: Buen triunfo, además,
0: Austria, sí, el día de ayer también otro del grupo que ganó también, Austria, que venció a al otro equipo de a Jordania, que es, sí, parte del otro grupo también. Bueno, así que el próximo partido.
1: Hubo un partido después de Argentina. Yo.
0: Claro, 3-1, Austria le ganó a...
1: Decime que vos no miraste.
0: Sí, lo miré, obviamente.
1: ¿Cómo?
0: De 1 a 3.
1: ¿De 1 a 3 de la mañana?
0: Sí. Tapadito, cafecito.
1: Nah, ahora entiendo, sí, algunas, sí, cosas, sí, entiendo ahora recién.
0: No, hay que mirar todo el mundial, se mira todos los partidos, papá.
1: Yo miro. Perdón. ¿Hago un resumen?
0: No, no es que resumen.
1: ¿Cómo voy a ponerme a mirar de 1 a 3 de la mañana?
0: No, mira, no, escuchá.
1: Yo soy un tipo que está activo.
0: Vos tenés que mirar todos los partidos, tenés que mirar todos los resumen. O sea, aparte de mirar, por ejemplo, terminó el partido a las 12 la Argentina, ¿no?
1: Sí.
0: Me miré hasta la 1, resumen una y otra vez los goles, los goles, los goles.
1: Y ahí empieza
0: después
1: el otro.
0: Después empezó otro partido, terminó a las 3 de la mañana, miré resumen otra vez de Argentina porque...
1: Argentina gol. Terminó a las 12, el otro partido se siguió a las 1, digamos.
0: A las 1. Después terminó a las 13 el partido a las 3 de la mañana y seguí mirando resumen hasta las 5 de la mañana. A las 5 de la mañana me levanto el sillón y salgo a trabajar.
1: Si hablamos de trabajar, hay un aviso que creo que le mandé que hay que hacer urgente, ¿no?
0: Ajá.
1: Del Locro.
0: Sí, sí, sí, sí.
1: ¿Se acuerda dónde era Locro?
0: El Locro, sí, por supuesto.
1: Hay... Este viene 20 de junio, a la gente le comento que está escuchando la radio, es feriado. Feriado nacional por el Día de la Bandera.
0: Sí.
1: ¿Me entendés? Entonces, habitualmente hay lugares que hacen locro por naturaleza que le salen muy, pero muy rico. Y son a buen precio y no hace falta que vos te pongas a hacer una olla de locro. Va a ser frío, va a estar complicado mañana del sábado.
0: Ay, qué lindo que va a
1: estar. O sea que si vas al acto, al Día de la Bandera, a jurar la bandera, se jura, viste, ese día.
0: Sí, hay una indicación del... Después te vamos a comentar en la información sobre el Consejo General de Educación. Cada colegio va a ser lo suyo, no va a ser como se hacía hace años. En el centro.
1: Como se viene haciendo toda la vida.
0: En realidad ya el año pasado
1: ya fue medio así,
0: se había cambiado, sí, sí, exactamente. Cada colegio hace lo suyo, no es más el acto central, así, viste, solamente para autoridades y cuestiones.
1: Era tan emotivo que todos los chicos vayan al centro.
0: Era lindo, por un lado era lindo, por otro lado era un poquito complicado el tema del frío para los chicos y toda esa cuestión.
1: Sí, está bien, pero no deja de ser emocionante porque
0: claro, obvio.
1: Yo juré la bandera frente a la iglesia.
0: Yo también, sí, ¿entendés? Sí, yo juré la bandera
1: y
0: ahí.
1: Y eso te queda para el resto de la cosecha.
0: Ajá.
1: No importa, pero qué va a ser, la vida es así, todo cambia.
0: Todo cambia, exactamente.
1: ¿Qué fue la idea?
0: Del consejo.
1: Échenlo al carajo al tipo que decidió eso, en serio, de una.
0: No, pero las autoridades van a estar igual, es acto, ¿sí?, central igual, así que hay que tener muy en cuenta esto.
1: ¿Vos sabés que Misiones cerró una campaña de tabacalera histórica y anunció el pago para hoy? Dice, entre otras cosas, la noticia del acopio de tabaco Burley superó los 43 millones de kilos. Y hoy, 17 de junio, se paga el cuarto tramo del FED, 3.473 millones para 2.808 productores, por 6.3 millones de kilogramos entregado en mayo. El ahora gas, entre otras cosas, en Misiones, el operativo de Apóstoles, las garrafas de 10 kilogramos a 17.500. Che, qué barato, 17.500.
0: Está muy barato el ahora gas, si se viene aquí para la
1: no
0: ciudad.
1: No es muy barato, está barato. Tampoco, 17 lucas tenés que tener.
0: Sí, pero en los lugares habituales 23, está 25. 23, 25.
1: 23 la celo. ¿Está bien?
0: Sí.
1: Bueno, perfecto. Están Apóstoles. Cuando venga a orar, le avisamos a todos.
0: Hay que...
1: A mí me está quedando... ¿Sabes lo que pasa? Que tengo... Estoy con una encimada de abajo.
0: Claro.
1: De abajo para arriba.
0: Sí, sí.
1: Y me queda tipo chorizo. Mortadela.
0: Matambre.
1: Mortadela. Ahí tira mortadela, ¿está?
0: Sí, sí.
1: Bueno, seguimos. Misiones, yo te conté que fue una de las provincias que más turistas recibió. Misiones, 17.000 turistas en el fin de largo por Güemes.
0: Ajá.
1: No fue fácil, ¿eh?
0: No.
1: Había que atender a 17.000 turistas.
0: Y aparte, no, bajó bastante. No hubo mucha gente que se movió así. No. Vamos, Güemes todavía.
1: Vamos, Güemes,
0: todavía
1: nada. Bueno, a ver, entre otras cosas, dice la ocupación promedio fue del 58% nomás. No es que se reocupó.
0: Ajá.
1: Dice, entre otras cosas, Iguazú lideró con el 63%, seguido por San Ignacio, 42%. Mira, San Ignacio, che. Y Oberá tercero entró. Con el 40%, o sea, la gente viene de turismo, verá.
0: Sí, sí.
1: Dice, ¿dónde queda Radio Show que tenemos que ver ese mítico streaming? Bueno, vos sabés que hay una encuesta privada, no te voy a decir quién, que dice que estamos liderando todos los streaming de verdad.
0: Ah, mira vos.
1: No sé si te gusta o no te gusta, papá, acá están liderando los streaming. Misiones proporcionó su oferta en la feria de Caracas do Brasil. Del 10 al 12 en Foz de Iguazú, un foco en la naturaleza, aventura, gastronomía, en el turismo de carretera de julio en Bozas. Misiones está promocionando también en
0: Brasil. Sí, sí, tenés la posibilidad de ir a...
1: Así como fueron los chicos, discúlpame, sí, que fueron los chicos de la fiesta del migrante a promocionar su fiesta. Ajá. Acá en Santa Rosa.
0: Sí.
1: Lo está haciendo Posadas y distintas ciudades de la provincia, pueblos de la provincia, para promocionar en Brasil la posibilidad de que los turistas pasen a Argentina y que vengan a conocernos un poco más.
0: Exactamente, a través, bueno, del automovilismo.
1: Y si quieren comprar, publicidad. Y
0: todas esas, sí, cosas, que por venga, supuesto que venga, sí.
1: No hay ningún problema. Misiones será la sede de encuentros internacionales por el mes de la prevención de adicciones. Arranca mañana 18 en Puerto Iguazú con Argentina, Paraguay y Brasil. El 19, reunión de COFEDRO en Posada. No sé lo que es COFEDRO. ¿Usted sabe?
0: No.
1: No, yo tampoco. Aprobado el presupuesto 2026 de Misiones, son de 4.045.600 millones. Así
0: se
1: es.
0: Complicó.
1: Sí, se fue al carajo.
0: Yo sé que vos tenías problemas con el número romano, pero con el número...
1: No, lo veo bien.
0: Ah, dale.
1: Lo veo bien, o sea, es mucho 00, palito, punto. 69% de inversión social y el 9.8% a obra pública. Eso es solo 9.
0: Ajá.
1: O sea, nada, no van a tapar un agujero con esa plata, ¿eh? Misiones es la primera provincia con presupuesto sancionado ya, y listo, y otra cosa, mariposa. ¿Te digo algún otro título?
0: Sí.
1: Digo para salir un poco del deporte, ¿viste?
0: Porque yo tengo uno gracioso.
1: ¿Qué dice?
0: Dice, el Consejo Verá aprobó la convocatoria de audiencia pública para evaluar la tarifa del transporte urbano de pasajeros, el aumento. Primero decía la gente, no hay colectivo, que va a aumentar, más o menos. Una cosa
1: no,
0: tremenda.
1: Pero es una guasada, ¿es en serio? Sí. ¿Me estás jodiendo?
0: Sí, no. Ayer salió el comunicado, viste que ayer sesionó el Consejo Deliberante aquí en la ciudad de Oberá. Bueno, resolvió convocar audiencia pública para el próximo 1 de julio.
1: Ajá.
0: En la Casa de la Cultura, donde se va a analizar la solicitud de evaluación del cuadro tarifario del transporte urbano de pasajeros. En el marco de la 24ª sesión, el día de ayer, se va a estar dando entonces esta posibilidad. ¿Sí? Durante el tratamiento del expediente, los concejales consideraron que la Carta Orgánica Municipal establece la obligatoriedad de convocar audiencia pública para la fijación de tarifa a los servicios públicos.
1: Sí.
0: Para entonces el 1 de julio de este 2026 a las 9 de la mañana. ¿Sí? Así que vamos a ver qué da justamente de esta...
1: ¿Cómo termina todo eso?
0: Sí.
1: Mañana de un dígito y neblinas persistentes en nuestra provincia.
0: Sí,
1: en nuestra ciudad.
0: Sí, exactamente.
1: El frío sigue dominando las mañanas. Ayer fue de 3 en Apóstoles. 3 grados, papá.
0: Ajá, hay algunos lugares el día de hoy, ya viste, zonas bajas que ha habido heladas. Estamos viendo ahí en las redes sociales, sí. Que publican ya, viste, algunos lugares con hielito arriba.
1: Atenti a lo que se viene a los chicos, a esos pícaros que solemos tener en las escuelas, a esos pícaros que te visitan en tu casa, a esos pícaros que se pelean y salen a hacer desastre después de la cancha del fútbol y después del colegio. Atenti a esta información. Va a haber un régimen nuevo penal juvenil. Agarrate, Catalina. El Superior Tribunal de Justicia trabaja en la adecuación de la ley 27.801, que baja la edad de imputabilidad a 14 años.
0: Ajá.
1: O sea, tenés 14, pirulo.
0: Lo que se tenía previsto.
1: Vení para acá. Sí, lo que pasa es que no se pensaba que iba a ser tan rápido. Vení para acá, vamos a charlar un poquito con vos. Te quedás sentado acá, guardadito, y después hablamos, ¿sabés? Esto es lo que está pasando rapidito, un informe rapidito te dice de lo que está pasando en la actualidad en la provincia de Misiones hoy, para salir un poquitito del deporte, ¿viste?
0: Sí, por supuesto que sí.
1: Un poquitito con otras cositas, contame.
0: Dale, 54 minutos de las 10 de la mañana en todo el país.
1: ¿A la vuelta? ¿Vos sabés que le agarraron al detenido por violencia de género por amenazar con un hierro, inclusive, con un hierro a policías? El tipo estaba bien retobado.
0: Sí, cuando le fueron a buscar, se armó.
1: Sí, la 42 años tiene Cristiano.
0: Sí, exactamente.
1: ¿Le contamos a la vuelta?
0: Sí, a la vuelta ya venimos.
1: Vale.
2: 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En nuestros estudios es la hora 10:55.
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0: Bueno, 11 de la mañana, 4 minutos la hora en todo el país. El gobierno, el Consejo General de Educación, lo que te comentaba hace un ratito, lo que dice el comunicado que enviaba a todas las instituciones, el Consejo General de Educación ratifica que el acto por el Día de la Bandera se hará este sábado y en forma 1. Esto significa que va a ser cada uno en sus instituciones. Y el Consejo General de Educación informó que el acto de Día de la Bandera, esto enviaba el día de ayer a todas las instituciones, se va a realizar el sábado 20 de junio en forma 1 en todos los establecimientos educativos dependientes del organismo. La resolución aplicable es la 1602/12 y la medida se marca en la vigencia de la Ley Nacional número 26.271 que declara inamovible ser feriado de la República Argentina e incluye esa fecha entre ellos. Viste que feriado nuevamente el 20 de junio, pero como es sábado no va a ser, porque ya tuvimos justamente este que fue movible, que es el de Miguel Martín de Güemes, ¿sí? El comunicado institucional fue enviado a las instituciones y socializado a través de las redes y recuerda que la realización es en forma 1, implica la realización del acto con las pautas establecidas por la normativa vigente en cada establecimiento. Así que es el dato. Lo comentaba hace un ratito y por allí nos comentaban también de que hace un par de años ya también algunas instituciones estaban ya con esta modalidad. Forma 1 se llama justamente lo que... tiene que ver con la información. Ratifican que no se abrirán nuevas sucursales físicas del Banco Nación en la provincia de Misiones. De la entidad apuntaron a la política de desarrollo aplicada en el país y basada en herramientas digitales que evitan la presencialidad. El gobierno provincial informaron que no tiene prevista la apertura de una sucursal del Banco Nación en la localidad de Comandante Andresito, como se comentaba el día de ayer, como se difundió de manera errónea en algunos medios informativos. Viste que ayer justamente nosotros lo leíamos en el diario y primera edición era uno de ellos, que decía que el ministro estaba reunido con gente del Banco Nación para tramitar una sucursal en la localidad de Comandante Andresito. Esta información entonces fue desmentida o fue aclarada por parte de la gente que está en el Banco de la Nación Argentina, ¿sí? Así que esta información la ratifican. Ante la información publicada ayer sobre las recientes gestiones entre gobierno provincial a través del Ministerio de Hacienda y los representantes zonales del Banco Nación Argentina, se informa que la entidad bancaria no tiene prevista la apertura de una sucursal en Comandante Andresito, Misiones. Es el dato entonces que se publica también a través de los medios con respecto a esta, para tratar justamente de aclarar esta situación, ¿sí?
1: O sea que no va a haber sucursal.
0: No va a haber sucursal en el Comandante Andresito. Sí, ayer decían que estaba el
1: La gente
0: ministro.
1: Estaba muy ilusionada con ese tema.
0: ¿No? Sí. No, que se acerquen a la localidad más cercana. No sé cuál será la que tendrá Banco Nación, pero bueno, vamos a ver qué pasa.
1: Lo que pasa es que el Banco Nación hoy, para los que cobran subsidios, los que hacen aporte, los que quieren tarjeta de crédito, en realidad tendría que tener un desarrollo más intensivo, ¿no? El Banco Macro está en la mayoría de los pueblos. Para mí, Nación tendría que tener más presencia.
0: Sí,
1: para
0: exactamente.
1: Para mí, es mi punto de vista, pero bueno. Hablábamos del detenido por violencia de género.
0: Sí.
1: Y por amenazar con un hierro a policía. Un hombre de 42 años fue denunciado por golpear a su pareja. Causó destrozo en la vivienda y luego enfrentó a los policías con una barra de hierro. Después fue reducido en el barrio a 4 posadas. Después los vagos le pintaron la cara. Le dejaron algunas marcas de nacimiento. No había nacido. Bueno. Pese a las órdenes impartidas para que dispusiera de su actitud, el sospechoso decidió escapar hacia la parte posterior del inmueble y comenzó una fuga por los techos de las propiedades vecinas.
0: Ay, ay, ay.
1: El tipo le hizo laburar. Lo que derivó en la persecución y se extendió hasta la calle 184A. Finalmente los efectivos consiguieron interceptarlos, reducirlo, y aunque debieron emplear la fuerza mínima... ¡Ay, mínima indispensable!
0: Más vale que sí, me imagino.
1: La fuerza mínima indispensable debido a la resistencia que ofreció durante el procedimiento, como consecuencia del forcejeo, dos policías sufrieron lesiones leves y recibieron asistencia médica. O sea, la policía también recibió un tapa por ahí en el medio de la... Tras la detención de lo uniformado.
0: Con este frío en tapa, sí, la oreja.
1: Tras la detención. Era un chiste, hermano. Perdón.
2: Hermoso. Solo es cuestión de un beso.
1: Lo Los uniformados secuestraron una barra de hierro utilizada para, por el acusado durante el incidente. El tipo peló una barra de hierro y él estaba...
0: Una barra de hierro.
1: Sí, está obligado con este frío, un brazo partido de hierro. Mientras personal de la policía científica realizó las pericias correspondientes para documentar los daños denunciados por la víctima. El hombre quedó alojado en la dependencia policial y permanece a disposición de la justicia en una causa que avanza por violencia familiar, lesiones y resistencia a la autoridad. A ver, muchacho, vení, vení. Si no querés tama con tu pareja, infla una camisa. Te hablo de la mejor forma posible que me puedas entender. No hace falta que le lastimes a nadie, ni que le pelees, ni que le pegues. Andate. ¿Cuál es el problema? ¿Te puedo decir? Hace tu vida en otro lado. ¿No te parece?
0: Sí, me parece, ¿sí? Excelente.
1: No,
0: sí,
1: no, sí. Anda peleando con la policía.
0: Sí, ni... anda rompiendo el techo de los vecinos.
1: Ahora, ¿qué ganaste? Ahora te va en cana. Un par de... Te van a dejar guardado. Olvídate. Por más abogado que tengas, un par de días te van a dejar. Y después tienes que empezar de nuevo. Para pagar a tu abogado. Seguramente vas a seguir yendo al juzgado. ¿Te complicó la vida?
0: Sí, sí, más vale.
1: Exacto, andate, listo, ya terminó. Cambiamos de tema, vale.
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1: Sí.
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1: Che, ¿qué quilombo sigue dando tela para cortar el juicio o las declaraciones de lo que le había pasado a Dulce Candia?
0: Ajá.
1: Habría sido víctima de explotación sexual.
0: Ah, mira.
1: La chica, entre otras cosas. O sea, cada día que uno lee noticias se va grabando mal, se va ampliando la situación, las denuncias y todo. La verdad que es una pobre nena a la que le maltrataron mucho tiempo, ¿viste? Y lástima que nadie de su entorno se dio cuenta. Pero ya está, ¿qué va a hacer? A ver, ¿qué más tengo? Rapidito te voy contando. De la Nación, ¿qué es lo que planteó el presidente? Que dice que se va a seguir defendiendo a Adorni.
0: Uh-huh.
1: Modestamente, de su punto de vista, él considera que Adorni tiene razón. Entonces, que las cosas que... La guita que apareció realmente fue así, entre otras cosas. Hay dos versiones. Una dice que él leyó el artículo, el expediente que se presentó, viste, por a la justicia, él le había leído, y otra, según Adorni, él no leyó, él acompañó nada más. Pero son cosas que van y que vienen. ¿Qué pensará Babi Echecopar del tema? Me gustaría, viste que de vez en cuando lo ponemos a Babi.
0: Sí.
1: Le gusta a quien le guste, porque Babi tiene un concepto distinto con respecto a lo que piensa el presidente, lo escuchamos si querés.
0: Y es alguien que votó al gobierno.
1: Claro, que es de la Libertad Avanza, digamos.
0: Claro, sí.
1: Planteó un cambio de la, porque él decía abiertamente, a la chorra esta hay que sacarla, que
0: claro,
1: esta gestión está mal, que esto que lo otro. Y obviamente le dio un voto de confianza al gobierno.
0: Claro, siempre
1: ahora
0: lo dice.
1: Ahora se está,
0: yo lo voté a mi ley.
1: Se está entristeciendo mucho.
0: Sí, ¿no? Obvio.
1: Escuchá.
0: A ver.
2: El fútbol no te da de comer. Mirá esto. Mirá, ¿lo viste gordo esto vos?
3: No.
2: Esto lo retuiteó el presidente, ¿no?
4: Claro, sí. Lo puso en su
5: perfil de Instagram.
2: Bueno, yo lo que quiero decirle al presidente, que esto que hizo usted, presidente, lo pinta de cuerpo entero, que es un mocoso, con todo respeto, y que además muestra la debilidad de su gobierno. Ponémelo atrás para que la gente lo vea, si podemos, si no, no. Usted, presidente, cuando nosotros peleamos, ¿qué dice ahí?
3: No sé. El honesto acusado.
2: Ah, Adorni. Usted, presidente, cuando, y ahora levanto el dedo por primera vez en mucho tiempo. Usted, presidente, cuando nosotros peleábamos por la democracia, usaba pañales. También. Usted, presidente, cuando nosotros peleábamos contra la dictadura, tendría 10 años. ¿Cuántos años tiene el presidente?
6: 63, 4.
2: Ah, un pendejo.
6: Perdón, 53, 54.
2: 53.
6: Sí.
2: Tiene 12 años, presidente, 11, 10. No tiene idea de lo que fue la dictadura. Usted no tiene idea de lo que fue la lucha. Evidentemente, alguna idea debe tener lo que fue la dictadura, pero el lado de la dictadura, por eso puso a Villarroel de vice, porque usted sabía cómo pensaba Villarroel. Y si la puso de vice es porque era afín a sus ideales, que después se habrá cambiado por conveniencia, como todo, ¿no? Ahí estoy yo entre lo que usted dice que son los golpistas. Mire, maestro, si nosotros queremos golpearlo, los periodistas, lo golpeamos y usted no aguanta porque usted no se banca. Esto muestra que usted no se banca que le critiquemos al muñeco. Usted no se banca que le hablemos de su querido Adorni. Y usted, a esta altura de la Suárez, es cómplice del muñeco. Entonces, por eso le deben doler tanto los golpes, porque cuando le pegamos al muñeco, le duelen a usted. Parecen los hermanos Corso, los tres. Su hermana, usted y el muñeco. Yo le quiero decir que esto es ofensivo. Es berreta. Es ridículo, es infame, es inmaduro. Y además, cuando usted me mata, se está suicidando. Porque le explico que si usted sueña, presidente, con una Argentina sin periodistas para que hagan lo que quieran, metan la mano en donde tienen que meter la mano, paguen periodistas truchos, hagan lo que quieran. El fútbol no te da de comer. El fútbol no te da
1: el análisis de Babi, que lo pinta de cuerpo entero también a Babi, digamos.
0: ¿Y qué había publicado el presidente ahí?
1: Y él había que el mundo y el país sería

0: otros y sin periodistas. Ah. Y sin gente de medio. Pues, sí, si vos crees que comprando periodistas o no teniendo periodistas el mundo iba a ser mejor, olvídate. Entonces así ustedes podían hacer lo que te quieren, robar, como en este caso, que aparezcan muchos pendrive, que la gente no piense mal. Tenés que necesariamente pensar mal. ¿Quién se va a encontrar de un día para otro un pendrive con $300,000?
1: Ajá, sí, no, una cosa tremenda. Sí, algo gracioso que mientras ha pasado
0: tanto,
1: en la gente.
0: Haciendo changa para en esa época para poder pagar tu alquiler. Uh-huh. No tiene sentido, ¿viste?
1: Sí, exactamente.
0: Che, ¿vos sabés que hay una interna...? Te saco el tema, ¿no? En la provincia de Misiones hay una interna rara. Que como, ¿viste cuando se está gestando? Y vos, o sea, lo que leemos política, lo que conocemos de política, me incluyo, sabemos que está difícil. Y que la decisión de Rovira no fue solamente eliminar a un partido político y organizar el encuentro. No era en vano el encuentro de Misiones, el Misionero Oeste. O sea, la renovación no puede desaparecer un día para otro porque se le ocurre a Rovira. La gente todavía está. Él pensaba que seguramente que el acompañamiento de la gente no iba a ser. Me imagino que debe ser así, ¿no? Pero el que se resiste a esto, el que de alguna manera, sin decir nada, cerradita la boca, viste que los jueves Rovira habla, es el gobernador Pasalacqua, que está coordinando una agenda en la provincia de Misiones para dialogar con todo el mundo. Siempre fue un gobernador muy dialoguista, digamos, no es que bajaba línea ni órdenes, sino que un tipo que, una persona a la que le lo conozco y sé que le gusta hablar, le gusta de alguna manera organizar las cosas, ir para adelante juntos, y está teniendo mucha receptividad en toda la provincia, en todos los intendentes de la provincia, que es lo bueno. Porque en este caso, por ejemplo, el intendente, lejos de la reunión de los jueves con Rovira, o sea, vos no entendés bien si esto pertenece a otro grupo político o si es parte del encuentro misionero. Hasta ahora no se lo vio nunca a ningún intendente, ni al gobernador ni a los ministros en el encuentro misionero. ¿Te diste cuenta del detalle? Nunca se los vio. Entonces pareciera ser como que a voz cantada, esto es una interna encubierta en la renovación o en el encuentro misionero. ¿Por qué? Porque Pasalacqua sigue haciendo su trabajo y coordinando a todos los intendentes de la provincia de Misiones con mucho apoyo, ¿eh? A pesar de que, evidentemente, hubo la mano negra que decía, no le vamos a dar tanta importancia, viste que se viene todo lo nuevo, lo joven, el ingeniero ya está armando otra cosa, lo va a dejar a Pasalacqua con costado. Él le mete pata igual. Él sigue confiando en el diálogo que tiene que tener con la gente que gobierna cada uno de los municipios. Intendentes de la zona sur de Misiones se reunieron este martes en casa del Museo Horacio Quiroga de San Ignacio, donde ratificaron su acompañamiento político. Viste que no es un acompañamiento de gestión. El artículo dice el acompañamiento político al gobernador Hugo Pasalacqua y avanza una agenda común de trabajo con el Ejecutivo Provincial para coordinar acciones de prevención y respuesta ante eventuales contingencias climáticas durante el segundo semestre. ¿Qué se acuerda el tema del niño y toda esa historia que nos va a pasar a nosotros? Ninguna duda. El encuentro permitió ordenar temas de gestión vinculado a la prevención climática y asistencia territorial a la situación económica de las comunas. En un escenario político donde los jefes comunales buscan sostener una relación directa con el gobierno de la provincia para profundizar el trabajo articulado. La reunión contó con la presencia del ministro de coordinador de gabinete, Carlos Sartori, y tuvo como anfitrión al intendente de San Ignacio, Esteban Romero. También participó Diego Pedroso, de Cerro Corá, Gaspar Dudek, de Cerro Azul, Claudia Acuña, de Santo Pipó, Jorge Tenachuk, de San José, Rosendo Lukowski, de Gobernador Roca, Fátima Cabrera de General Urquiza, Juan González de Colonia Alberdi, Rubén Golot de Gobernador López, Ramón Tolero de Loreto, Juan Carlos Bueno de Bonplan, Adrián Solís de Mojón Grande y Emanuel Benítez de Corpus y Rubén Benito da Silva de Arroyo del Medio. Evidentemente todos los intendentes están acompañando la gestión y la cuestión política del gobernador. Uno de los temas centrales fue la planificación de acciones preventivas de cara al segundo semestre ante los pronósticos que anticipan la posible influencia del fenómeno climático El Niño en toda nuestra región. En ese marco, los alcaldes analizaron protocolos de actuación conjunta, esquema de asistencia logística y disponibilidad de recursos para responder ante eventuales crecidas de ríos y arroyos temporales u otras contingencias que pueden afectar a las comunidades. Entonces, amigo, para mí, mi humilde entender, por un lado va el encuentro misionero que se junta los jueves con Rovire y hacen su armado fuera de la gestión, y por el otro lado, que notoriamente no está participando de esas charlas, de esas reuniones, ni un ministro del gabinete, la mayoría de los intendentes no participan, ni el gobernador. Pinta, entre otras cosas, a que en Misiones se viene o una interna o una jugada estratégica para poder estar dentro del oficialismo y en la oposición ellos mismos. Vamos a ver cómo se desarrolla en días nada más todo este tema. Mientras tanto, lo vamos a seguir marcando, que hay una diferencia entre lo que hace el ingeniero Rovira y lo que hace el gobernador Pasalacqua. Pasalacqua hasta ahora está teniendo el apoyo de la gran mayoría de intendentes de la provincia de Misiones.
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3: En nuestros estudios es la hora 11:23.
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0: Se viene el bloquecito en el que vamos a hablar del mundial, pero sin estar en el mundial, sin hablar de mucho de fútbol, sin hablar mucho de deporte, lo que se impone. Por ejemplo, ¿qué dijo Antonella? ¿Sabés quién es Antonella?
1: Sí. Nuestra esposa con Messi.
0: Ah, sí. Sí. Sociedad con Messi.
1: Sí, tenemos sociedad. Sí.
0: Celebró el show de Messi en el mundial con un emotivo mensaje que se volvió a olvidar.
1: ¿Quién se lo vio a Messi, a Antonella? Parece que los Estados Unidos, las organizaciones no le quieren a Antonella porque no le mostraron en ningún momento.
0: No sé, pero ella estaba en un balcón, en un palco.
1: En un palco,
0: con
1: sí.
0: Los tres hijos, ¿sabés cómo se llaman los hijos, no?
1: Sí.
0: ¿Por qué?
1: Yo no sí, pues, soy no sé, Tiago,
0: Mateo
1: y Ciro.
0: Ciro.
1: Qué bien que te acordás.
0: Porque ella siempre me dice, cuidado que viene Ciro.
1: Mandale una platita a Ciro.
0: Cuidado que viene Ciro.
1: Mandale una plata a Ciro que tiene que comprarse algo para el colegio.
0: ¿Sabes qué?
1: Bueno, ¿qué pasó con Antonella?
0: No, dice, tras el partido, la esposa del capitán argentino utilizó sus redes sociales para expresar toda su emoción por la actuación de Rosarino. Con varias imágenes familiares tomadas en el estadio, Antonella publicó un mensaje cargado de orgullo y admiración.
1: Vamos.
0: ¿Sabes lo que hace mucho que no se habla del papá de Messi, viste?
1: Sí.
0: Antes era solo el papá de Messi y ahora desapareció.
1: Bueno, esto es justamente lo que habló ayer.
0: ¿Él habló?
1: Viste que él se emocionó, lloró cuando hizo el primer gol. Que después, cuando lo comentó Teis Sport, él le dijo: no, lloré por un problema, no tiene que ver con lo futbolístico, es extra futbolístico, es algo personal. Y aparentemente, según
0: la mala lengua de la amiga que repite.
1: Sí, según la prensa, está justamente Jorge Messi, el papá, está atravesando un momento complicado de salud.
0: Está grande también ya.
1: Estaba en Estados Unidos, estaba ahí en el mundial y se tuvo que ir rápido a volver hacia Argentina. Ahí a Rosario porque tenía algunos inconvenientes médicos.
0: Bueno,
1: ¿qué pasó?
0: Ojalá que
1: Antonella
0: se mejore, si es eso. Vamos a Argentina.
1: Antonella.
0: ¿Sabes lo que puso Antonella?
1: Ajá.
0: En hashtag. Vamos a Argentina, como siempre. Leo Messi, sos increíble después de Ricardo. Sacar esa parte después de Ricardo. Leo Messi, sos increíble. Escribió junto a las fotografías que rápidamente se viralizaron entre los seguidores del albiceleste.
1: Ajá, o sea, todo sí, obvio.
0: Yo no le sigo a ella, ¿vos le seguís?
1: Sí, obvio.
0: ¿Y qué notaste?
1: Yo lo vi ayer.
0: No.
1: Ayer no miré nada que tenga que ver con las esposas de otros jugadores. Ayer solamente lo miré a Messi.
0: Viste, ponerle de nuevo ese tema, fíjate, dice lo que yo pienso. Hay alguien en tu vida. La familia Messi volvió a acompañar al 10 en esta Copa del Mundo, una postal que ya se había repetido en el 2022 en Qatar. En esta ocasión, los tres hijos del capitán disfrutaron de las tribunas de una nueva noche mágica, en las tribunas de una noche mágica con su padre, quien fue la gran figura del encuentro al marcar tres tantos de la victoria, los tres. Con este hat-trick. ¿Qué es lo que es hat-trick?
1: Y tres goles.
0: ¿Sabes lo que pasa? Eso es lo que me picha. Porque estos están una semana en Estados Unidos y creen que ya tienen que hablar en inglés.
1: No, pero eso
0: o escribir en inglés.
1: No, eso es algo ya hace muchos años ya. No puedes. No puedes contra eso. Vos lees nomás.
0: No, no, no es que no puedo. Yo que quiero decir que si me ponen en castellano, sería con estos tres goles.
1: No existe la palabra. Es hat-trick, así es el título a ese título, digamos.
0: Pero pues yo no estoy de acuerdo. No solo lideró la selección en el estreno mundialista, sino que además igualó el récord del alemán Miroslav Klose. ¿Así es?
1: Miroslav Klose. Sí, bueno, sí. El alemán.
0: Como máximo goleador histórico de los mundiales, sumando otro capítulo memorable en la carrera repleta de hazañas. Mientras Argentina celebra el arranque perfecto de la Copa del Mundo, Antonella y sus hijos volvieron a demostrar que son el apoyo incondicional del capitán en cada paso que su historia con la camiseta albiceleste. Viste que cuando anduvo mal la historia con Messi, que se quería ir, ella le bancó, digamos. Ella,
1: sí, obvio.
0: No estaban todavía todos sus hijos, pero el hijo que estaba le bancaba también. O sea, el viejo, si Messi quería dejar, que deje. O sea, no, tampoco iba a ser la vida, ¿no? Pero fue un aguante importante el que le hizo Antonella a su esposo en la época difícil de él, digamos, ¿viste? ¿Qué es lo que en realidad necesitas de tu pareja? Que cuando las cosas te van mal, te apoye. Pues sabes que dice que rompió el llanto después del primer gol que yo no vi. No, viste que las cámaras no mostraron. O sea, si bien yo no lo vi.
1: Bueno. Sí, porque recién cuando hizo el gol nomás salió y hizo así y lloró.
0: Ah, no me digas. ¿Festejó como fue?
1: Lo que pasa es que vos viste el gol. Cuando entró el gol ya saliste corriendo para afuera.
0: No, ya ahí le metí con este.
1: Agarraste la moto y pa, pa, pa.
0: Ya le metí.
1: Pegaste unos cortes, una
0: y salió Luna, Luna y el resto, el Lolo, Luna, todo atrás mío, meta ladrame, porque viste que ellos ladran.
1: Meta por el tobillo ahí.
0: Sí, no, olvídate. Bueno, contame algo más del Mundial, dale.
1: No, bueno, hablan de Medina, viste que Medina tuvo un correcto partido.
0: Sí, qué lindo partido que hizo Medina. Sí, sí, sí. Entonces, ¿dónde salió Medina? Contame vos que conocés esta historia.
1: Recuerdan, yo me acuerdo que jugábamos juntos en Villa Fiorito. Jugó en
0: Medina.
1: En la misma cancha donde nació Maradona. En Villa Fiorito.
0: No me digas, che, ¿quién lo llevó?
1: En Buenos Aires.
0: Aparte, después en la declaración se le notaba muy emocionado.
1: Sí, obvio. Imagínate una buena posición, o sea, una buena actuación que lo deja.
0: Me dijo
1: al margen de ser titular en todos los partidos.
0: La que le entrevistó, ¿cómo se llama? La chica esta que le entrevistó.
1: Sí, Sofi Martínez.
0: Bueno, me dijo, Sofi, papi, ¿le puedo hacer un chile?
1: Papi, y sí, papi.
0: Sí, por la edad, sí. Abuelo, me voy a decir. Dale, seguimos.
1: En cambio, si te decía papito.
0: Sí, sí, otra cosa.
1: Otra cosa. Bueno, la cuestión es que debía Fiorito al mundo. Surgió allí, fue a River a ser inferiores. No debutó.
0: ¿No jugó en River?
1: En la primera división.
0: Hizo, qué lástima.
1: Hizo las inferiores, estuvo todo bien ahí jugando, pero después se fue ya para el exterior, y bueno, ahí estuvo su actuación. En
0: sí, qué buen partido que hizo ayer, me gustó.
1: Hizo un partido correcto, viste. Vamos a ver ahora en las próximas ediciones, en los próximos partidos cómo le va, pero él realmente demostró un muy buen carácter, viste, y tiene un cuerpazo el tipo, viste, un físico bastante importante.
0: Igual que yo, sí.
1: Igual que vos, así con esa camiseta.
0: Después.
1: Un cuerpazo, viste.
0: Después que Gastón me termine de entrenar, yo te voy a contar cómo me va a ir.
1: Bueno, así que la verdad que es una buena actuación, y hoy publican a través de los medios informativos lo que fue justamente su participación. Es un demente, dijo Haaland ayer en un posteo.
0: ¿En serio?
1: Luego de su hat-trick, justamente el noruego, que tuvo su participación el día de ayer, hizo gol también, hizo gol Kylian Mbappé, hicieron todos goles, y bueno, ¿qué pasó? Messi vino y hizo 3 goles. Viste que estaban ahí.
0: Tapá tu boca.
1: Claro, son, pero la verdad que, bueno, lo de Mbappé creo que no se va a expresar, no va a decir nada.
0: Porque estaba el hijo.
1: Claro.
0: No era
1: ese es Zidane. Uh-huh. En cambio, Haaland, el android, el jugador de Noruega, el de Manchester City, de Inglaterra, dijo, no, es un demente, dice. Tremendo lo de Messi. Y la verdad que está muy bueno. En el fútbol local, viste que está pleno Rua Reno. Está ahí, más allá del Mundial, todas esas cuestiones. Boca dijo, Cavani no va a ser tenido en cuenta por mí, por yo.
0: Pero era ahora, chamigo.
1: Por yo.
0: Dejemos.
1: Y lo que pasa es que vienen todos ahí, nadie se anima a decirle nada. Cavani está ahí mirando los partidos. Te dijo Rodolfo Arruebarrena, que ya está diagramando su equipo, ¿no? Más allá del Mundial, el tipo no. Dice, no voy a viajar, no voy a mirar el Mundial, voy a ponerme a trabajar para Boca. Y dijo, lo primero que dijo, le preguntaron, che, ¿y Cavani qué onda? No lo voy a tener en cuenta. Según la prensa. Vamos a ver después qué dice Riquelme, ¿no? Pero en este momento.
0: Ahora,
1: no,
0: Riquelme, ¿qué tiene que opinar? Ponele. Si es el técnico.
1: Y porque todos dicen que.
0: Que administra el equipo.
1: Claro, todas esas
0: cosas. Pues yo no sé si Arruebarrena, con toda la historia que tiene, se va a dejar manejar por Riquelme.
1: Sí, sí. Ander Herrera también finalizó su contrato. Zenaice no va a estar más. Ander Herrera ya finalizó, porque viste que ahora en junio.
0: Está lindo que vuelva a España un rato, ¿no?
1: Y jugó en los últimos tiempos, jugó bien Ander, ¿sí? Comenzó medio raro porque vino medio lesionado cuando entró a Boca y tuvo un par de cuestiones, pero en los últimos partidos anduvo realmente muy, pero muy bien.
0: Ajá.
1: ¿Sabes quién va a continuar en Boca? Lucas Hansson.
0: ¿Quién es Hansson?
1: Hansson, el delantero, el pobrecito que jugó un par de partidos porque estaba lesionado Cavani, después estuvo lesionado Jiménez, no había delantero. Entonces entró.
0: Ah, Hansson. Sí, ya sé. ¿Y aquel famoso de los 9 millones de dólares?
1: Dice que sigue, pero parece que tiene chance de seguir en Newell's. Esto es Hansson. Carlos Palacios, el chileno, que nunca más apareció, jugó en los primeros tiempos, tampoco. Está interesado en volver al Colo-Colo, o mejor dicho, Colo-Colo quiere llevarlo nuevamente, así que puede volver.
0: Ajá.
1: El que no tiene chance tampoco de seguir en Boca es el Chelo Weingart. Viste que jugó en Inter de Miami, todo bien, volvió a Boca y todos dijeron, bueno, va a jugar bien. Estuvo jugando con Messi ahí en el Inter.
0: Mira la bolita jugaba.
1: No, vino en la. Se operó los labios ahí, metió labios y todas esas cosas y nadie no hizo nada.
0: Metió boca.
1: A mí,
0: bueno. ¿Sabes lo que yo no le perdono a él? Que le haya corrobaba la paciencia a la
1: Ángela.
0: A la mía.
1: Sí, sí, Ángela, terminó todo mal con
0: Ángela. Ángela me dice, Ricardo, no hinche más por él.
1: Sí, sí, sí, sí. Bueno, así que hay fútbol argentino, viste, que se está preparando, viste, porque ahora en junio termina el Mundial y se va a saber todo el movimiento de el libro de pase, quién va, quién viene, todas esas cuestiones. Pero el mundo Boca está latente ahí, todo el mundo habla de Boca, obviamente, y entonces se sabe de estas informaciones. Bueno, hoy, para completar rápidamente, juega Portugal, hoy juega Cristiano Ronaldo.
0: ¡Uy!
1: Sí, a ver cómo le va a Cristiano.
0: Va a querer hacer tres.
1: Sí, va a querer hacer.
0: Si no, se va a morir. Bueno, si, con lo competitivo que él es.
1: Y es el primer partido, muy lindo, muy buen horario.
0: ¿A qué hora?
1: A las 2 de la tarde, 14 horas. Portugal versus la República del Congo.
0: El Congo, ¿qué tal juega? Juega algo.
1: No, pero es su primer mundial, así que me imagino va a estar ahí atento, es uno de los equipos africanos. Yo voy a alentar por el Congo porque...
0: Yo también, pero vamos a perder igual, ¿eh?
1: Sentimentalmente me involucra el Congo.
0: ¿Por qué?
1: Y estoy sentimentalmente involucrado con el Congo. Tengo familia allá en el Congo. Tengo familia en el Congo. Sí, lo comentábamos acá, ¿te acordás que...?
0: Está hermoso el baile ese.
1: Y vamos a ir a Inglaterra y Croacia a las 5 de la tarde. Y a las 8 gana con Panamá.
0: Yo quería ver la Inglaterra.
1: Sí, Inglaterra a las 5 de la tarde con Croacia, lindo partido.
0: Ese partido me gustaría ver.
1: Puede ser el último.
0: Croacia, muy buen equipo, sí, Inglaterra ni hablar. Obvia. Yo creo que debe ser uno de los partidos más parejos que se dio hasta en la primera fecha.
1: Sí, exactamente.
0: Porque los dos son muy buenos.
1: Son selecciones conocidas, o sea, que
0: sí, sabe, Croacia
1: que
0: siempre estuvo ahí.
1: Y bueno, puede ser el último partido también de Lucas Modric, el último partido de Cristiano Ronaldo, todas esas cuestiones. Tiene que ver con lo que tiene que ver con estos partidos.
0: Ajá.
1: A las 8 gana otro equipo africano con Panamá. Panamá.
0: Sí,
1: y
0: sí.
1: Cierra a las 11 de la noche Uzbekistán con Colombia. Vamos Colombia todavía. Equipo sudamericano, viste que
0: ¿a qué hora juega a las 8?
1: ¿Colombia? ¿Eh? A las 11.
0: ¿De la noche?
1: 11 de la noche, sí, sí.
0: Se va a las 1.
1: Sí, sí, así que hay 4 partidos el día de hoy. Gana Panamá a las 20 y Uzbekistán, Colombia a partir de las 23 horas. Así que son los partidos el día de hoy. Lindo, lindo, lindo partido.
0: Lindo partido, che. Sí. Argentina juega el próximo lunes. ¿De nuevo o martes?
1: Sí, martes.
0: ¿Martes o lunes?
1: Lunes.
0: Ayer dijeron, ¿sabes lo que pasa? Que es a la 1 de la noche de la madrugada, entonces es martes.
1: No, Argentina el próximo partido juega a las 2 de la tarde.
0: Por eso, el otro para
1: el otro año, el otro mundial.
0: Claro, el otro mundial. No.
1: Bueno, así que atentí con esto y a disfrutar del mundial.
0: Perfecto.
1: Sí.
0: Cortinita musical, cambiamos de tema a esta hora de la mañana. ¿Por qué? Porque se viene el Día del Padre, seguramente tener algunos saluditos por ahí.
1: Sí.
0: El Día de Papá.
1: Estuvieron pasando las tandas todos los
0: sí,
1: saludos.
0: Qué lindo, che, saber que el Día del Padre. No quiero más ojotas. No quiero pañuelos, no quiero medias, no quiero calzoncillos.
1: Sí, sí.
0: Pónganse
1: la camiseta de Argentina no entra como regalo.
0: A ellos le digo, háganse cargo de que es el Día del Padre. ¿Eh?
1: La camiseta de la Argentina no entra como regalo.
0: No, yo tengo.
1: Sí, no, eso ya fue antes, ya ya para alentar a la selección.
0: El mundial
1: argentina.
0: Ya empezó, la selección ya jugó.
1: Sí.
0: Ahora quiero cosas que sean más,
1: más materiales y caritas. Claro.
0: No sé si carita, pero más materiales.
1: Caras.
0: Que me guste más. 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
1: 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Me gusta.
0: Yo como también, pero no tan.
1: Me gusta el precio.
0: Ah, sí, también me encanta. 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
1: 11 de la mañana, 48 minutos en todo el país.
0: Qué lindo, qué lindo, qué lindo que va a ser esta noche, esta tarde, a las 2 de la tarde empieza el fútbol de la siguiente manera.
1: Sí, Portugal juega con República del Congo, va a ser el partido a partir de las 2 de la tarde, arranca así los partidos del día de hoy.
0: Bueno,
1: lindo partido,
0: qué lindo partido, che.
1: Salutaciones algunas y ya venimos, completamos las salutaciones.
0: Los saludos del Día del Padre.
1: Dale.
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3: En nuestros estudios es la hora 11:49 minutos. 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

0: Bueno, 11 de la mañana, 56 minutos en todo el país, últimos minutos de la edición del día de hoy, día miércoles, mitad de semana, para compartirlo con vos. Bueno, información de último momento del clima. Dice que vamos a tener dos días a tiempo estable, linda lluvia, lindo sol, pero linda lluvia se viene después. El día viernes hay probabilidades.
1: ¿El viernes de la lluvia?
0: Lluvias y tormentas encima.
1: Entonces, hoy estamos miércoles, jueves, un día nomás.
0: Claro, hoy lindo día, miércoles, excelente, con temperaturas en ascenso. Vamos a tener 19 grados de temperatura máxima para el día de hoy. Y a partir del día de mañana, también buen clima, 10 de temperatura mínima, ya con dos dígitos, y la temperatura máxima de 20, y mientras que el viernes se esperan tormentas aisladas y un marcado descenso térmico nuevamente, para dar paso a una semana, un fin de semana muy frío que vamos a tener aquí en la provincia.
1: O sea que va a ser frío.
0: Va a ser frío el fin de semana.
1: ¿Y la lluvia cuándo?
0: Día del Padre, el viernes. Día viernes, lluvia. ¿Cómo? Y pasamos al fin de semana, que va a estar lindo, pero con mucho frío.
1: Sí.
0: Nuevamente.
1: Bueno, es lo que Misiones tendrá dos días de tiempo estable.
0: Sí, sí, hoy y mañana, a disfrutar del buen clima, ¿sí?
1: La recomendación es que pueda lavar la ropa, así que
0: claro, hoy, hoy y mañana, sí, aprovechen el sol.
1: Sacar todo
0: Yo ya me voy y voy a sacar la ropa que dejé lavando ahí.
1: Yo también.
0: Sí.
1: A colgar ya. Che, familia, muchas gracias por invitarme, don Fabio.
0: Sí.
1: El espacio es muy bueno.
0: Sí.
1: Le recomiendo a usted, si quiere mirar el streaming, mañana, a partir de las 10 de la mañana, la revista La Show con Fabio Ojeda.
0: Sí, exactamente. Y Ricardo, ya que hacemos la mañana.
1: Nos encontramos,
0: acá. Sí,
1: si
0: por supuesto que mañana. Que pasen un buen día. Hoy a la tarde, no se olviden, a las 4 de la tarde, Mira de quién te burlaste, se llama el programa.
1: Para todos hoy. Usted está también.
0: Vos zafaste el miércoles pasado.
1: ¿Qué pasó?
0: Que tenías que operar y cortar la luz. Ya estaba, ya dije, ¿cómo zafó este?
1: No, pero estaba ahí, acá firme,
0: 15 minutos de programa, y vi, ¡tac! La transmisión. Chao.
1: Chao, familia, nos encontramos.

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2: En nuestros estudios es la hora 11:59 minutos.
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1: En nuestros estudios es la hora 12:15 minutos.
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1: En nuestros estudios es la hora 12:30 minutos. 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
1: En nuestros estudios es la hora 12:47.
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1: En nuestros estudios es la hora 13:02.
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con esta cortina del Santo Galileo estamos dando comienzo al programa La Voz de la Liberación, programa que pertenece a la Iglesia Pentecostal Dios es Amor.

Y aquí en el país, nuestra sede nacional se encuentra por calle Yerbal, altura 2461, frente a la Plaza Flores en provincia de Buenos Aires, y está ubicada nuestra sede nacional de la Iglesia Pentecostal Dios es Amor aquí en Argentina. Y actualmente está bajo la responsabilidad del presbítero Sabdiel Bravo. Yeah.

En Ciudad de Virasoro Corrientes, familia, se encuentra ubicada nuestra Iglesia Pentecostal Dios es Amor, nuestra sede provincial ahí en barrio Santa Rita, por calle Chubut y Al Palmar. Está ubicada la Iglesia Pentecostal Dios es Amor y actualmente está bajo la responsabilidad del presbítero Marcelo Kerber.

Y aquí en nuestra ciudad, aquí en la ciudad de Oberá, se encuentra nuestra sede distrital, porque hay Chubut, altura 145, casi Avenida Libertad. Está ubicada la iglesia pentecostal Dios es Amor. Actualmente se encuentra bajo la responsabilidad del presbítero Jorge Valdés. Ya en esta tarde, quien tiene el gusto, el placer de estar con todos ustedes, es su amigo y hermano en Cristo, el joven Emanuel. Acepten todo la paz de nuestro Señor y Salvador Jesucristo.

13 horas, familia, con 20 minutitos. Que Dios te bendiga de una manera muy especial. A usted que está del otro lado en estos instantes, escuchando, sintonizando esto que es el programa La Voz de la Liberación. Quiero invitarte ya para esta tarde, para estos minutos, estos instantes, a realizar una oración a nuestro Dios. Quiero invitarte para junto unir nuestra voz en una oración, en un clamor a nuestro Señor y Salvador Jesucristo, recordando sus palabras que nos enseñó que la oración es aquella que nos comunica con nuestro Dios. La oración es aquella, el medio de comunicación que Dios ha dejado para el hombre comunicarse con Dios. Y en esta tarde quiero invitarte para realizar una oración todo junto a nuestro Señor y Salvador Jesucristo. Usted que está del otro lado y escuchando, sintonizando esta programación, antes de compartirte las informaciones, vamos a orar a nuestro Dios como estamos haciendo cada tarde al comienzo y al finalizar esta programación. Vamos a orar entonces a nuestro Señor y Salvador Jesucristo. Amado Dios y eterno Padre que estás en el cielo, Señor, en este momento de oración, Señor, en este momento de clamor, Señor, que venimos, oh Dios, delante de tu presencia, Señor, para orar. Que venimos delante de tu presencia, Señor, en estos minutos que el Señor nos regala para nosotros presentarnos, Padre, delante de ti, Señor, mi Dios y mi Padre, gracias a tu infinita y divina misericordia, Señor. Oramos en esta hora, Señor, porque nosotros sabemos, Dios, que es el Señor, aquel que escucha nuestra oración, Señor. Oramos en estos minutos, Señor, porque sabemos, Dios, que el Señor está escuchando. Y el Señor responde la oración de aquellos que vienen con fe a tu presencia, Señor. Mi Dios y mi Padre, tu palabra dice, Señor, que el Señor oyó y respondió la oración de Cornelio, mi Dios, que siempre oraba e intercedía, Señor. Que el Señor escuchó, mi Dios y mi Padre, respondió, Señor, la oración de Daniel, Señor, cuando dispuso su corazón a entender y a buscar del Señor. En estos minutos, Señor, nosotros antes de comenzar, Señor, a compartir las informaciones, venimos a tu presencia para orar, Señor. Venimos a tu presencia, Señor, para expresar en estos momentos nuestra gratitud a ti, Señor. Para expresar, oh Dios, en estos momentos, Señor, que somos agradecidos contigo por todo lo que el Señor nos tiene regalado, por todo lo que el Señor nos tiene permitido, por todo lo que el Señor nos tiene entregado, Señor. Debemos reconocer, mi Dios, que como dice tu palabra, tu misericordia, Señor, se renueva a cada mañana para con nuestras vidas, Señor. Y aquí estamos, Dios, en estos momentos para darte gracias, Señor, por todo lo que nos diste, Señor, y para darte gracias por todo lo que nos darás, Señor, porque sabemos, oh Dios, y tenemos toda confianza que tu misericordia, tu amor y tu bendición no han cesado para con nuestra vida. Sabemos, Dios, que tú eres el mismo ayer, eres el mismo hoy y seguirás siendo el mismo por los siglos de los siglos, Señor. En estos momentos, Dios, te quiero pedir, Señor, por cada persona que del otro lado me está escuchando, por cada persona que del otro lado en estos minutos, Señor, está orando juntamente conmigo. Señor, por cada familia, por cada hogar que en este instante, Señor, están orando, mi Dios y mi Padre, Señor, y están presentando delante de ti, Señor, sus problemas, sus dificultades, Señor, están presentando delante de ti sus anhelos, Señor, y están esperando, mi Dios, que el Señor les envíe la bendición y la victoria, Señor. Lloro, Dios, por cada uno de ellos, Señor, para que sea el Señor, mi Dios, en estos momentos, Señor, obrando, Señor, en esos hogares, en esas familias, entrando, Señor, con paz, con armonía, Señor, entrando, mi Dios, con el milagro, Señor, entrando, Señor, con la respuesta, con la sanidad, Señor, entrando en estos minutos, Señor, para cambiar, oh Dios, la situación, Señor, que estas personas se encuentran pasando. Nosotros oramos en estos minutos porque tenemos fe, Señor, y creemos verdaderamente que es el Señor aquel que envía, Señor, la respuesta, que es el Señor aquel que escucha y atiende nuestra oración, Señor. Tu palabra dice, Dios, que tu mano, Señor, no está cortada ni tu oído agravado, Señor, para no oír ni escuchar nuestro clamor, Señor. Mi Dios y mi Padre, te damos gracias, Señor, por todo. Te pedimos, Señor, que en esta tarde nos guíes, Señor,
bajo la unción, Señor, bajo la dirección de tu glorioso Espíritu, Señor. Acompáñanos, oh Dios, en estos minutos que hablaremos, Señor, acerca de tu grandeza, Señor. Hablaremos, mi Dios y mi Padre, acerca de tu poder, Señor. Hablaremos, mi Dios y mi Padre, acerca de las buenas nuevas del Evangelio, como has dicho en tu palabra, Señor. Mi Dios y mi Padre, entregamos en tus manos, Señor, y te pedimos, oh Dios, la dirección y la guía, Señor, para que este programa sea para gloria y para honra de tu santo nombre en esta tarde. Te damos gracias, Padre, te damos gracias, Hijo, y te damos gracias, glorioso Espíritu Santo de Dios, porque nos alcanzas la victoria. Amén y amén, Señor Jesús.

Dios te bendiga, familia. En la tarde, 13:27, 13:27 de este día miércoles, 17 de junio del 2026. Ya nos encontramos con todos ustedes aquí saliendo por la 100.5 Radio Show desde la ciudad de Oberá, en este espacio que pertenece a la Iglesia Pentecostal Dios es Amor, este espacio que pertenece al programa La Voz de la Liberación, que pertenece a la Iglesia Pentecostal Dios es Amor, aquí de la ciudad de Oberá, nuestra sede distrital ubicada ahí por calle Chubut, altura 145, casi avenida Libertad. Agradecido con nuestro Dios, familia, damos gracias y doy gracias a Dios por esta oportunidad que me permite de estar estos minutos para hacerte compañía hasta 14:30 horas, compartiéndote todas las informaciones, compartiéndote todo aquello que se está viviendo en el interior de la Iglesia Pentecostal Dios es Amor, para que usted que está del otro lado esté informado y venga también a participar juntamente con nosotros. Precisamente este día de hoy ya nos encontramos en este día de miércoles, miércoles de la prosperidad aquí en el interior de la Iglesia Pentecostal Dios es Amor, miércoles de prosperidad, donde queremos reunirnos, donde queremos estar congregados, donde queremos llegar a partir de las 18 horas y por calle Chubut, altura 145, casi avenida Libertad, para estar en una noche en la presencia de nuestro Dios, para buscar de la prosperidad de nuestro Señor y Salvador Jesucristo, para buscar de la ayuda de parte de nuestro Señor y Salvador Jesucristo. Sabemos que nuestro Dios es un Dios de prosperidad, es un Dios de suma, es un Dios realmente que tiene poder para traer la provisión para nuestra vida. Y nosotros, sabiendo y teniendo este conocimiento del Dios tan grande que servimos, del Dios tan glorioso al cual nosotros servimos, queremos llegar en esta noche, queremos congregarnos en esta noche, reunirnos para buscar a Dios, para clamar a Dios, para pedir de la prosperidad de Dios para nuestras vidas. Sabemos que somos necesitados de la ayuda, de la prosperidad de Dios, ya sea en nuestra salud, nuestra área financiera, nuestra familia, y cual fuera el área de nuestra vida, necesitamos siempre la ayuda de parte de nuestro Señor y Salvador Jesucristo. Y la Biblia me va a decir que la prosperidad de Dios es aquella que enriquece al hombre y no añade con ella tristeza. La prosperidad de Dios es aquella que realmente nos alcanza la bendición, y con ella no viene la tristeza, con ella no viene la amargura, con ella no viene la depresión, no vienen los problemas, sino que viene realmente las bendiciones de parte de nuestro Dios. Y de esas bendiciones que nosotros queremos buscar en esta noche, de esas bendiciones que nosotros queremos ir en busca en esta noche, porque es la bendición que solo Dios nos puede alcanzar. Y Él nos enseña a nosotros: pedid y se os dará, nos dice la palabra de Dios, buscad y hallaréis. Si queremos tomar esa decisión para nosotros acercarnos, queremos tomar a raíz de este versículo y llegar a la presencia de Dios para pedir de su ayuda, para pedir realmente de su prosperidad, para pedir de aquello que estamos anhelando de parte de nuestro Señor y Salvador Jesucristo. Y yo estoy seguro de que si es conforme y dentro de su voluntad, el Señor nos irá a entregar las grandes bendiciones y las grandes victorias. El salmista David decía: Jehová mi pastor y nada me faltará. Jehová es aquel que me cuida y nada me ha de faltar. Y yo creo en la palabra de Dios. Yo creo que Dios es aquel que puede ayudarnos. Yo creo que Dios es aquel que puede socorrernos. Yo creo que Dios es aquel que puede alcanzarnos la bendición y la victoria. Por eso queremos en esta noche reunirnos y congregarnos, buscar de Dios, recibir su palabra, porque en ella está el secreto, en ella está el poder para las bendiciones, en ella está realmente aquello que nosotros necesitamos de parte de Dios. Y en esta noche queremos congregarnos para rendir un culto a Dios y de paso pedir a Dios que nos venga a bendecir con la prosperidad del cielo, que nos venga a bendecir con la prosperidad que desciende desde lo alto, aquella que enriquece y con ella no añade tristeza. Y quiero invitarte a usted que está del otro lado y me está escuchando en este momento, para que te unas juntamente a nosotros, para que te unas juntamente al pueblo, para que te unas juntamente a los hermanos, a las hermanas, a las familias que han de llegar y han de estar con nosotros en esta noche reunido en este culto de la prosperidad en este día miércoles, ahí en el interior de la Iglesia Pentecostal Dios es Amor. Estamos seguros de que veremos la gloria de Dios, estamos seguros de que Dios va a hablar, estamos seguros de que Dios irá a ministrar a su pueblo, estamos seguros de que Dios tiene el poder para alcanzar la grande bendición y la grande victoria para nuestra vida. Por eso no te quedes de afuera, mi amigo, mi amiga, familia que me estás escuchando en este momento, no te quedes de
de afuera, porque Dios tiene cosas grandes para nuestra vida. No te quedes de afuera, porque Dios vendrá con la bendición, porque Dios vendrá con la victoria para nuestra vida, porque Dios vendrá a alcanzarnos aquello que estamos necesitando de nuestro Señor y Salvador Jesucristo. Vamos entonces en esta noche por calle Chubut, altura 145, casi Avenida Libertad, a buscar de nuestro Señor y Salvador Jesucristo y a pedir a Él la prosperidad para nuestra vida, para nuestro hogar, para nuestra familia. Vamos a buscar y a pedir a Él que nos venga a ayudar, que nos venga a socorrer, que nos venga a entregar la grande bendición y la grande victoria que estamos buscando de parte de nuestro Señor y Salvador Jesucristo.

Vamos entonces, familia, en esta noche a buscar de nuestro Señor y Salvador Jesucristo. Vamos a buscar al Dios de las provisiones, vamos a buscar a Jehová Jiré, como nos denomina la palabra de Dios. Que traducido es Jehová proveerá, traducido es Jehová, aquel que provee, aquel que llega. En el momento exacto, con la provisión que estamos necesitando de parte de Dios. La Biblia cuenta que Dios dio una orden para Abraham que sacrifique a su hijo Isaac en holocausto. Y cuando iban en camino a cumplir la palabra de Dios, el muchacho pregunta a su padre dónde estaba el cordero, dónde estaba el animal para el sacrificio. Y el padre le responde: Jehová proveerá, Jehová Jiré, Jehová llegará con la provisión. Y cuando Abraham demostró su fe al Señor, cuando realmente demostró delante de Dios la fe que él tenía en Dios, Dios le alcanzó la provisión, Dios le alcanzó el cordero que le estaba necesitando para que él presente el sacrificio a Dios. Vemos que Dios llega en el momento exacto, vemos que Dios llega en el momento justo con la provisión, vemos que Dios llega en el momento justo para ayudarnos, en el momento justo para sacarnos de los momentos difíciles y complicados que muchas veces nos toca atravesar. Y en esta noche queremos tomar la decisión de ir en busca de ese Dios, de ir en busca de ese Dios que tiene poder en el cielo como en la tierra, de ese Dios que tiene poder para alcanzarte la grande bendición, para alcanzarte la grande victoria, ese Dios que tiene poder para alcanzar también la provisión para nuestra vida, aquello que estamos necesitando, aquello que estamos realmente precisando de parte de nuestro Señor y Salvador Jesucristo. Yo creo que Él puede llegar para transformar, yo creo que Él puede llegar para cambiar, yo creo que Él puede llegar para alcanzarnos la bendición, para alcanzarnos la victoria. Yo creo que Él puede llegar para sacarnos del momento difícil en el cual muchas veces nosotros tenemos que pasar, tenemos que vivir. Sabemos que en cuanto estemos en este mundo, el propio Cristo lo dijo, que tendríamos aflicción y los momentos difíciles, los momentos complicados, iremos a atravesar e iremos a vivir. Nadie puede huir, nadie puede escapar de los momentos difíciles, los momentos complicados, nadie puede realmente salir o escapar de esos momentos. Siempre, muchas veces pasamos por momentos difíciles y complicados, más ahí está el Señor, ahí está Dios para extender su mano de misericordia y ayudarnos a pasar, ayudarnos a salir, sacarnos muchas veces de ese momento tan difícil y tan complicado en el cual nosotros solemos atravesar. Y tal vez en esta tarde también me encuentro hablando con personas en el cual tú estás pasando por momentos difíciles, pasando por momentos complicados, pasando tal vez por momentos hasta donde perdiste la esperanza, hasta donde tal vez en tus pensamientos decís: yo de esta no salgo más, yo de esta no puedo salir más, porque ciertamente no veo la salida. Más déjame decirte que Dios es aquel que te puede socorrer, déjame decirte que Dios es aquel que puede extender su mano de misericordia y sacarte del pozo de la desesperación, del pozo de los problemas, del pozo de la angustia, del pozo en el cual te encuentres atravesando, ese pozo de miseria, ese pozo, no sé, de problema en tu hogar, en tu familia, donde tal vez hasta mismo no ves la salida, tal mismo observas con tus propios ojos y realmente dices que de esas no saldrás más, de ese momento difícil que estás pasando es imposible que cambie. Pero déjame decirte que para Dios aquello que es imposible para los hombres, Él lo torna posible. Déjame decirte que en el momento exacto Dios puede llegar, si estás decidido a buscar de Él, Dios puede llegar también para transformar y cambiar esa situación que estás viviendo, para transformar y cambiar ese momento difícil que estás atravesando. Pero necesitas poner tu fe en marcha e ir a buscar de nuestro Dios. Necesitas depositar tu confianza, depositar tu fe en Él y buscar de Dios, ir al encuentro del Maestro, ir a buscar de Él, pedir que Él te venga a ayudar. Y yo estoy seguro de que Él irá a responder tu clamor, de que Él irá a responder tu decisión, corresponder esa decisión que tomarás de buscar de nuestro Señor y Salvador Jesucristo. Por eso te invito para que en esta noche te acerques con nosotros, porque queremos reunirnos, queremos congregarnos para rendir un culto a Dios, pero también para pedirle la ayuda, para pedir
Que el Señor nos venga a socorrer, que el Señor nos venga a ayudar, que el Señor nos venga a sacar de los momentos difíciles, que nos muestre el camino, que nos guíe realmente por el camino de bendición, por el camino de paz, por el camino realmente que nos llevará a la prosperidad, a la bendición, a la salida del problema que estamos necesitando. Él es aquel que nos puede guiar, Él es aquel que nos puede enseñar el camino cierto. Vamos entonces a buscar de este Dios. Familia, no te quedes de afuera, porque yo estoy seguro de que Dios irá a glorificar su nombre. Yo estoy seguro de que Dios puede descender. Yo estoy seguro de que Dios puede entrar en tu hogar, en tu familia. Yo estoy seguro de que Dios puede entrar en tu economía, en tu salud y cambiar tu historia por completo, porque nada, absolutamente nada, es imposible para Él. La palabra de Dios me va a contar que el pueblo de Israel se encontraban frente al Mar Rojo en una situación muy complicada, una situación de vida o muerte. Delante tenían al mar y atrás tenían al ejército de Faraón que les venía persiguiendo para exterminar. Y en ese momento donde parecía que todas las cosas realmente llegarían a su fin, en ese momento donde parecía que todo ya se terminaría, se acabaría, en ese momento donde tal vez en el pensamiento del pueblo de Israel era que iban a morir ahí en ese lugar que se encontraban frente a ese mar, la Biblia me va a contar que Dios dividió las aguas realmente del Mar Rojo y el pueblo pudo atravesar y pasar en seco y escapar de las manos del enemigo que le venía persiguiendo, del ejército de Faraón que venía detrás de ellos persiguiendo para darle muerte. Vemos que Dios descendió, Dios entregó la salida en el momento que más se estaba necesitando, en aquel momento donde el pueblo de Israel tal vez hasta mismo estaba dudando y estaban pensando que ahí se iban a quedar. Mas Dios glorificó su nombre de una manera muy, pero muy en especial. Y no solamente ahí, sino que si usted va a observar la palabra de Dios, usted va a encontrar muchísimas veces que Dios glorificó su nombre donde parecía que todo ya estaba perdido, donde parecía que ya no había más salida. Pero Dios llegó y cambió la historia por completo.

Vamos entonces, familia, no te quedes de afuera, porque en esta noche Dios nos irá a entregar la bendición y la victoria. Usted que me está escuchando en este momento, amigo, amiga, familia, que me estás oyendo en estos minutos, 13 horas 45 minutitos de la tarde, no te quedes de afuera, porque Dios tiene bendición para nuestra vida. Calle Chubut, altura 145, casi Avenida Libertad, y se encuentra en la iglesia pentecostal Dios es amor, y puedes hacerte presente a partir de las 18 horas de la tarde. Ya a minuto también iremos a escuchar testimonio de personas que van a testificar, contar de aquello que han alcanzado de parte de nuestro Señor y Salvador Jesucristo, aquello que han recibido y alcanzado de parte de nuestro Dios, aquello que cuando ellos venían pasando momentos difíciles, atravesando momentos complicados, Dios extendió su mano de misericordia y los sacó realmente de esa situación que ellos venían atravesando. De aquí a minutos iremos a escuchar entonces esos bellos testimonios, pero primero vamos a escuchar unas bellas alabanzas y luego así vamos a regresar con los testimonios de personas que irán a testificar, de personas que irán a contar aquello que han alcanzado de parte de nuestro Señor y Salvador Jesucristo. Pero vamos primeramente a escuchar bellas alabanzas en esta tarde, la grabadora La Voz de la Liberación, que estará sonando para todos ustedes.

0: Dios te bendiga, familia. Dios te bendiga en esta tarde, 14:14 con un minutito. Proseguimos con todos ustedes aquí dentro del programa La Voz de la Liberación, programa que pertenece a la Iglesia Pentecostal Dios es Amor, aquí de la ciudad de Overa, nuestra sede distrital ubicada y por calle Chubut, altura 145, casi Avenida Libertad. Ya en esta tarde también queremos compartir testimonios de personas que quieran testificar de aquello que han alcanzado de parte de nuestro Señor y Salvador Jesucristo. Vamos a escuchar entonces este testimonio y luego regresamos con todos ustedes para proseguir con todos ustedes aquí dentro del programa La Voz de la Liberación. Escuchamos entonces este testimonio y ya regresamos con todos ustedes.
1: La paz del Señor a todos los oyentes del programa La Voz de la Liberación. Nos encontramos en los interiores de la Iglesia Dios es Amor, entrevistando la fe de las personas que han recibido grandes milagros de Dios tras llegar, tras participar en la Iglesia Dios es Amor. Y tenemos aquí ya una persona, vamos con su nombre.
2: Silvia.
1: Hermana Silvia, cuenta para los oyentes del programa La Voz de la Liberación, ¿qué milagro usted ha recibido tras llegar a la Iglesia Dios es Amor?
2: Recibí la sanidad del corazón, que ya tenía muy hinchado el corazón, no podía caminar. Caminaba una cuadra y me ahogaba y no podía caminar más.
1: Está relatando, hermana Silvia, que usted tenía un problema de corazón, ya le dificultaba hasta mismo para usted caminar, para usted andar, ya se agitaba. ¿Cuál eran los síntomas que usted sentía en ese momento?
2: Y tenía dolor y también tenía como que ni la ropa podía ponerme, como que me dolía el pecho, como que me quemaba.
1: ¿Y usted fue a la ciencia médica, usted fue a los médicos?
2: Así es, los médicos me constataron que tenía el corazón muy grande.
1: Ah, estaba muy hinchado su corazón, ya le dolía. ¿Y qué diagnosticaron la medicina para usted?
2: Me dieron medicamento para que tome de por vida. Y gracias a Dios fui sanada aquí en la iglesia y ahora no tomo más los medicamentos.
1: Solo bastó usted llegar a la iglesia, Dios es amor y Dios, ¿cómo fue? Cuente para los oyentes, Dios reveló, los siervos de Dios oraron como ustedes por usted, ¿cómo fue?
2: Sí, estando en un culto a favor de la familia un domingo, el siervo de Dios que estaba en ese día salí revelada, que tenía corazón muy hinchado y que de ahí a 3 días yo no iba a contar las historias si seguía así.
1: Qué tremendo, gente, qué tremendo en el culto de la familia. Claro que sí, hermana Silvia, Dios opera milagros, Dios hace cosas grandes. ¿Y cuáles son tus palabras también para los oyentes del programa La Voz de la Liberación, hermana? Ya también recordando, día domingo también tenemos esta campaña poderosa, el Dios que cambia los decretos. Así como Dios ha cambiado el decreto en su vida, como Dios ha cambiado ese decreto que estaba en su vida tal vez de usted morir, tal vez de usted ya no existir más, de algo acontecer, y Dios ha cambiado este decreto. ¿Y cuáles son tus palabras para los oyentes que se acerquen a las campañas de los días domingos bajo el lema "El Dios que cambia los decretos"?
2: Amén, así será. Recibirá la sanidad también, y los domingos son cultos de bendición a favor de la familia y que cambian los decretos.
1: Claro que sí, oyente, claro que sí, familia. Hermana, reitera su nombre y de dónde está llegando en esta tarde.
2: Hermana Silvia, y de Villa Stemberg.
1: Claro que sí, Dios bendiga, oyente, Dios bendiga. Claro que sí, testimonios verídicos aquí en los interiores de la iglesia, Dios es amor.

0: Dios le bendiga, amados oyentes del programa La Voz de la Liberación. Dios bendiga a todos ustedes. Estamos en este momento entrevistando a las personas que alcanzaron la gran bendición de Dios al participar en nuestra iglesia pentecostal. Dios es amor aquí en la ciudad de Oberá, en calle Chubú 145, casi Avenida Libertad. Hermana, ¿su nombre?
1: Romina.
0: ¿De dónde está viniendo?
1: De Pica Finlandesa.
0: Cuenta a los oyentes del programa La Voz de la Liberación, ¿cuál fue la bendición que usted recibió participando aquí en nuestra iglesia pentecostal? Dios es amor.
1: Una moto puede comprar, gracias a Dios. Mi niño, la cual tiene 3 años y prometió a Dios de dar un voto, quería hacer un voto por una moto y Dios cumplió con nuestro deseo, nuestro corazón.
0: Usted está contando que hizo un voto de fe. Usted no tenía la condición de comprar ni la plata, ni la condición de comprar una moto. Más un niño apenas de 3 años también tuvo esta fe de decir que quería hacer un voto para recibir esta moto. ¿Y qué aconteció después de hacer el voto?
1: Dios sobró y pudimos comprar, lo cual sin un peso, pero Dios es el que hizo por nosotros.
0: Miramos oyente, la hermana está contando que recibió esta grande bendición participando, haciendo un voto aquí en nuestra iglesia pentecostal. Dios es amor, algo tremendo, algo sensacional, porque ella no tenía ni condición para comprar la moto, más tenía el deseo, la fe en su corazón, y ella levantó este voto aquí de bendición, de fe, y Dios respondió. ¿Cuánto tiempo pasó que usted hizo el voto y ya Dios respondió su voto, hermana?
1: No tardó ni 2 meses.
0: Y ya Dios respondió. Es su voto.
1: Sí.
0: ¿Y qué usted dice a los oyentes, a las personas que están ahí escuchando el programa La Voz de la Liberación, también quizá están ahí necesitando de una bendición? ¿Será que si ellos vienen, participan, Dios irá a responder sus peticiones, sus votos aquí en la iglesia pentecostal? Dios es amor.
1: Sí, que vengan acá en la iglesia porque se siente algo hermoso de parte de Dios y Dios está obrando en nuestra vida y como usted dijo, la cual no teníamos cómo comprar una moto, pero Dios fue abriendo puertas. Y esta semana ya hice todos los papeles y ya me dieron la moto.
0: Hoy usted ya puede contar con la bendición en las manos. Dios preparó, Dios realmente le bendijo, Dios abrió esta puerta. Y hoy usted ya puede contar con esta bendición tan grande que Dios le ha dado participando aquí en nuestra iglesia pentecostal. Dios es amor. Reitera su nombre y de dónde nos visita.
1: De Pica Finlandesa, Pueblo Salto.
0: ¿Su nombre?
1: Romina.
0: Que Dios te bendiga, hermana Romina. Que Dios bendiga, oyente del programa La Voz de la Liberación. Aquí acabamos de escuchar este maravilloso y grande testimonio de fe, de milagro que Dios opera en nuestra iglesia pentecostal. Dios es amor. Usted que está escuchando el programa La Voz de la Liberación, acércate porque Dios tiene una bendición para tu vida.

bendiga, familia. Dios te bendiga, gente, en esta tarde de una manera muy, pero muy en especial. Ahí acabamos de escuchar, acabamos de sintonizar y acompañar estos testimonios de estas personas que han alcanzado la bendición de parte de nuestro Señor y Salvador Jesucristo cuando venían atravesando momentos difíciles, cuando venían pasando, cuando estaban precisando de la mano de Dios obrar en su favor. Y nuestro Dios, que es un Dios que alcanza la bendición, nuestro Dios es un Dios que ayuda, nuestro Dios es un Dios que socorre a aquel que cree, aquel que tiene fe y aquel que deposita la confianza en Él y en su palabra, llegó y alcanzó la bendición y la victoria para esas personas. Esa primera hermana que estuvo testificando con ese problema, con esa enfermedad, que venía sufriendo, más Dios llegó con el milagro para su vida y Dios también llegó con la provisión para la otra hermana que estuvo testificando también de aquello que estaba necesitando de parte de nuestro Señor y Salvador Jesucristo, porque nuestro Dios realmente es aquel que tiene poder en el cielo como en la tierra. Nuestro Dios es aquel que tiene poder para alcanzarnos la grande bendición y la grande victoria. Por eso usted que me está escuchando en este momento, vamos todos juntos, yo te invito para que te acerques juntamente con nosotros para buscar de este Dios, para buscar de este Dios todopoderoso, para buscar de la ayuda de este Dios, para presentar delante de Él tu causa, tu asunto, tu problema y pedir que Él te venga a ayudar. Y en esta noche queremos reunirnos precisamente, en esta noche queremos congregarnos, en esta noche queremos llegar para estar rindiéndole un culto a Dios y exponiendo delante de Él nuestra dificultad, exponiendo ante Él nuestros problemas, exponiendo delante de Él aquello que estamos necesitando para nuestra vida. Yo creo que el Señor vendrá con respuesta. Yo creo que Dios es aquel que puede venir a alcanzarte aquello que estás necesitando de parte de nuestro Señor y Salvador Jesucristo. Por eso te invito para que te acerques en esta noche, por eso te invito para que llegues en esta noche juntamente con nosotros para vivir una noche de bendición, para vivir una noche en la presencia de nuestro Dios, glorificando, exaltando a Dios, presentando delante de Él nuestros problemas, nuestros asuntos y alcanzando también la bendición y la victoria para nuestra vida, para nuestro hogar y para nuestra familia.

familia, la palabra de Dios me va a decir que en una cierta oportunidad, un cierto hombre llamado Simón, el pescador, estaba tratando de pescar. La palabra de Dios nos cuenta esta historia, y que durante toda la noche habían tratado de agarrar algunos peces, habían tratado de capturar peces con su

cantidad tan grande de peces que ellos habían agarrado por causa de la palabra de nuestro Señor y Salvador Jesucristo. Una palabra que Dios determinó, una palabra que Dios lanzó, que Dios dio sobre la vida de aquellos hombres, realmente cambió la situación que ellos venían viviendo. Yo creo también que una palabra que Dios puede dar a tu vida, una palabra que Dios puede determinar para tu hogar y para tu familia, puede cambiar completamente la situación que estás viviendo. Por eso te invito para que en esta noche te acerques juntamente con nosotros. Por eso te invito para que en esta noche tú llegues juntamente con nosotros, porque estamos seguros de que a Dios vendrá a alcanzarnos la bendición. Estamos seguros de que a Dios vendrá a alcanzarnos la victoria por medio de su santa y divina palabra, aquello que Él irá a decretar, determinar sobre nuestras vidas. No te quedes de afuera, porque será realmente una noche de mucha, pero mucha bendición. No te quedes de afuera, porque será una noche de victoria. Ven a participar con nosotros, ven a estar reunido con nosotros en el interior de la iglesia pentecostal Dios es Amor, y todos juntos alcancemos la bendición de parte de nuestro Señor y Salvador Jesucristo. Todos juntos vamos a alcanzar aquello que estamos anhelando, aquello que estamos buscando, aquello que estamos necesitando. Vamos a buscar, porque yo estoy seguro de que Dios es aquel que nos puede entregar la bendición y la victoria. No importa la dificultad, no importa el problema, no importa la condición. Lo importante es que tengas fe y que creas en el poder de Dios, porque la palabra de Dios dice que sin fe es imposible agradar a Dios. Más, aquel que tiene fe, aquel que cree, todas las cosas le es posible, nos dice nuestro Señor y Salvador Jesucristo. Por eso vamos a creer y vamos a buscar de nuestro Dios. Vamos a creer y vamos a depositar toda nuestra confianza en Él, toda nuestra fe en Él, y vamos a esperar en aquel que tiene poder en el cielo como en la tierra, que nos venga a alcanzar la grande bendición, que nos venga a alcanzar la grande victoria para nuestra vida. Chubut, altura 145, casi Avenida Libertad, ahí está ubicada la iglesia pentecostal Dios es Amor, y puedes hacerte presente a partir de las 18 horas de la tarde para estar en una noche juntamente con nosotros, reunido, congregado, buscando de Dios y alcanzando la bendición de parte de nuestro Señor y Salvador Jesucristo.

le mudó. 14 horas, familia, 14 horas con 18 minutitos. 14 horas con 18 minutitos. Proseguimos con todos ustedes aquí dentro del programa La Voz de la Liberación. Ya nos estamos acercando también a los minutos finales y quiero guardar estos últimos minutos para nosotros juntos realizar una oración a nuestro Dios. Estos últimos minutos que nos sobran para nosotros realizar un clamor a nuestro Señor y Salvador Jesucristo, sabiendo que es Él aquel que oye, sabiendo que es Él.

aquel que responde nuestro clamor. Pero primero vamos a leer la palabra de Dios que se encuentra aquí en el libro de San Juan, San Juan 2 y el verso 5 en adelante. La palabra de Dios nos dice de la siguiente manera: su madre le dijo a los que servían: haced todo lo que los dijere. Y estaba allí 7 tinajas de piedra para agua, conforme al rito de la purificación de los judíos, en cada una de las cuales cabían 2 o 3 cántaros. Jesús le dijo: llenad estas tinajas de agua. Y las llenaron hasta arriba. Entonces le dijo: sacad ahora y llevadlo al maestresala. Y se lo llevaron. Y cuando el maestresala probó el agua hecha vino, sin saber él de dónde era, aunque lo sabían los sirvientes que habían sacado el agua, y llamó al esposo y le dijo: todo hombre sirve primero el buen vino, y cuando ya han bebido mucho, entonces el inferior. Mas tú has reservado el buen vino hasta ahora. Este principio de señal hizo Jesús en Caná de Galilea y manifestó su gloria, y sus discípulos creyeron en él. Vemos el poder de Dios para transformar la situación. Vemos el poder de Dios para realizar los milagros, para cambiar la situación que muchas veces nosotros nos toca vivir y solemos atravesar. Vemos que la palabra de Dios aquí nos cuenta que ya se habían quedado sin el vino y fueron a Jesús, y Dios transformó aquella simple agua en vino, y vino de calidad, como nos dice la palabra de Dios. Yo creo que realmente Dios es aquel que tiene el poder para transformar, cambiar todas las situaciones en la cual tal vez a la vista del hombre, a la vista de la mujer, a la vista del ser humano parece imposible, mas para Dios no es imposible. Y sabiendo, conociendo el poder de este Dios, yo te invito para que en este momento nosotros realizamos y hagamos una oración presentando delante de Él nuestras situaciones y creyendo en el poder de Dios para que Él nos venga a ayudar y para que Él nos venga a sacar de los momentos difíciles. Vamos a orar en esta tarde a nuestro Dios. Amado Dios y eterno Padre que estás en el cielo, Señor, en este momento, Dios, de oración, en estos minutos, Señor, de clamor, nosotros venimos a tu presencia, Señor. Hemos leído, Dios, tu palabra, Señor, como nos cuenta, Dios, tu poder maravilloso, Señor. Oh Dios de poder, oh Dios de milagros, Señor, que de la simplicidad el Señor realmente, Padre, realmente transforma, Señor, la situación, mi Dios y mi Padre. Realmente hemos visto, Señor, por tu palabra, cómo es que el Señor opera, mi Dios, de una manera especial y cómo transforma y cambia la situación, Señor. Y en este momento, Dios, nosotros tomamos la decisión, Señor, de presentar delante de ti, Señor, nuestras causas y nuestros problemas, Señor. En estos momentos, Dios, tomamos la decisión, Señor, de presentar delante de ti, Señor, también nuestros problemas, Señor, nuestros asuntos, porque queremos que el Señor también glorifique su nombre, Señor, en nuestra vida. Porque queremos que el Señor venga, oh Dios, en estos momentos, Señor, a entrar, Señor, con su poder maravilloso, Padre, para alcanzarnos también la bendición, Señor. Oramos en esta hora, Señor, por cada persona que del otro lado nos está escuchando, por cada persona que del otro lado nos está sintonizando, Señor. Eres tú, oh Dios, aquel que conoce todas las cosas. Eres tú aquel que sabe, Señor, todas las cosas, mi Dios. Eres tú aquel que conoces y sabes la situación, Señor, que está atravesando mi Dios y mi Padre, este hogar, esta familia. La situación, Señor, que está atravesando esta persona, Señor, este hombre, esta mujer, Señor. Oramos en estos momentos, Señor, porque sabemos, oh Dios, que es el Señor aquel que cura, Señor. Porque sabemos, oh Dios, que es el Señor aquel que sana, que es el Señor aquel que liberta, que es el Señor aquel que llega con el milagro, Señor. Oh Dios de poder, oh Dios de maravilla. Nada hay imposible para ti, Señor. Nada hay imposible, oh Dios, para aquel que ha creado todas las cosas, Señor. Y en este momento, mi Dios y mi Padre, Señor, nosotros tomamos la decisión de depositar nuestra fe en el Señor, para que el Señor opere el milagro, para que el Señor alcance la bendición y la victoria que estamos necesitando. Señor amado, Señor glorioso, en esta hora de oración, Señor, visita, oh Dios, a cada oyente, Señor, visita, oh Dios, a cada familia, Señor, visita en estos momentos, Señor, a cada persona que nos está escuchando en esta hora, Señor, donde quiera, mi Dios, que esté llegando, Señor,
Oh Padre, las ondas sonoras de este programa, Señor, yo te pido, Dios, para que en esta hora el Señor ministre con su poder, el Señor ministre con su Espíritu Santo, cambiando la situación, Señor, sanando al enfermo, Padre. Oh Señor, bendiciendo mi Dios y mi Padre de una manera especial, Señor, trayendo la provisión, trayendo el milagro, Señor, trayendo la liberación, Señor, para aquellos que están necesitados, Señor. Yo sé, oh Dios, que nada hay imposible para ti. Yo sé, Señor, que nada es imposible para aquel que ha creado todas las cosas, Señor. Es por eso, Dios, que en este momento, Señor, depositamos en tus manos, Señor, depositamos en tus manos, Señor, nuestros problemas, depositamos en tus manos, Señor, nuestros asuntos, Señor, nuestras dificultades, Señor. Ayúdanos, oh Padre, porque ciertamente necesitamos, Señor. Ayúdanos, oh Dios, porque ciertamente necesitamos del milagro, Señor. Porque ciertamente necesitamos de la ayuda, Señor. Oh Señor amado, Señor glorioso, nos volvemos a ti en estos minutos, Señor. Nos volvemos a ti en estos instantes, Señor. Venimos a ti, mi Dios y mi Padre, para presentar y para pedir tu ayuda, Señor. Atiende, Señor, la oración, mi Dios y mi Padre, de esta persona que está orando, Señor, de este hombre, de esta mujer que está clamando, Señor. Visita los hospitales, Señor, visita las clínicas, Señor, visita, oh Dios, los sanatorios, Señor. Llega con el milagro, Señor, en estos momentos. Llega con la cura, Señor. Llega con la sanidad, Señor. Llega, mi Dios y mi Padre, con la restauración. Ah, Señor, cambia, mi Dios y mi Padre. Cambia, Señor, mi Dios y mi Padre, esta situación que parece imposible, esta situación, Señor, que parece, Dios mío, Padre, que ciertamente no puede cambiarse, Señor, mas nosotros creemos en el poder que hay en ti, Señor. Nosotros creemos, Señor, en el poder que hay en tu nombre, Señor, para sanar, para curar, Señor, para libertar, Señor. Nosotros creemos, oh Dios, en el poder que hay en ti, Señor, para restituir, Señor, para restaurar, Señor. Oh Padre que estás en el cielo, ministra, Señor, en estos momentos, ministra, Señor, en esta hora, ministra, Señor, con tu Espíritu Santo, Señor, tocando, mi Dios, sanando, Señor, tocando, mi Dios, y curando, Señor, tocando, mi Dios, oh Padre, y libertando, Señor. Alcanza la victoria, Señor, para este hogar, alcanza la salida para esta familia, Señor, alcanza, mi Dios y mi Padre, la respuesta, Señor, para este padre de familia, para esta madre de familia, Señor, que en este momento está orando, Señor, que en este momento está clamando, Señor, aleluya, Señor, creyendo, mi Dios y mi Padre, en la respuesta del Señor, recordando tu palabra que nos dice: alzaré mis ojos a los montes, ¿de dónde vendrá mi socorro? Mi socorro viene de Jehová, que hizo el cielo y la tierra. Señor, por tu palabra, mi Dios y mi Padre, nosotros creemos, Señor, en el milagro. Por tu palabra, Señor, nosotros creemos, oh Dios, en la sanidad, Señor. Por tu palabra, Señor, nosotros creemos, Dios, en la restauración, Señor. Por tu palabra, nosotros creemos, Señor, en la bendición. Por tu palabra, Señor, nosotros creemos en la victoria, Señor, en esta tarde. Alcanza, mi Dios, y confirma, Señor, la grande bendición, oh Dios, y la grande victoria, Señor, para que tu nombre sea glorificado de una manera muy, pero muy en especial sobre nuestra vida. En el nombre de Jesús te pedimos, y en el nombre poderoso de Jesús te agradecemos, Padre amado, te agradecemos, Hijo, y te agradecemos, glorioso Espíritu Santo de Dios, que nos alcanzas la victoria. Amén y amén, Señor Jesús.
14 horas familia con 29 minutitos. Hemos llegado a los minutos finales de esto que es el programa La Voz de la Liberación. Ya hemos orado, ya hemos clamado, ya hemos presentado y pedido a Dios de su ayuda, de su misericordia, de su milagro. Con toda fe creemos que Dios vendrá a alcanzar la bendición y la victoria. Día de mañana, si el Señor permite, estaremos nuevamente con todos ustedes para compartirte más información aquí dentro del programa La Voz de la Liberación, que corresponde a la Iglesia Pentecostal Dios es Amor aquí de la ciudad de Óbera. Usted que me ha escuchado en estos momentos, que ha estado en la compañía, que Dios te bendiga de una manera muy pero muy en especial, y quédense todo en la paz de nuestro Señor y Salvador Jesucristo hasta el día de mañana si Dios lo permite.

0: En nuestros estudios es la hora 14:33.
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0: En nuestros estudios es la hora 14:46 minutos.
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2: En nuestros estudios es la hora 15. Un minuto.
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1: En nuestros estudios es la hora 15, 17 minutos.
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1: En nuestros estudios es la hora 15:31.
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1: En nuestros estudios es la hora 15, 45 minutos. 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
2: En nuestros estudios es la hora 16:02.
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0: están? Estamos en un nuevo miércoles acá en la ciudad de Oberá. La verdad que estamos muy, muy contentos por poder compartir este inicio de programa. No nos interesa el mundial, no estamos nada compenetrados con el mundial. Simplemente nos pintamos la carita, se vienen las banderitas y estamos muy a full. ¿Cómo no volver a emocionarse después de que Messi haya hecho 3 goles cuando todos lo daban por muerto y jubilado? Pero antes del desmenuce, del resumen al hueso, vamos a presentarla a ella, nuestra periodista deportiva, Gabriela Justa, la poeta enamorada Toledo. ¿Cómo está usted?
1: ¿Qué tal? Buenas tardes. ¡Pobre Messi! ¿Cómo que dado por muerto?
0: Y sí, le estaban jubilando.
1: No le corté las piernas.
0: No, no, la pelota no se mancha, lo sabemos, pero lo jubilaban. Decían, mirá la edad que tiene, ya no juega más, está lesionado.
1: Estaba lesionado.
0: Antes del mundial. No va más Messi. El que sí está lesionado es su novio, Tagliafico.
1: Ay, pobre. Sí, se me partió el corazón.
0: Que abandone el país de los Estados Unidos.
1: Ay,
0: ya volvemos a repetir, la verdad que desde la dirección, desde el productor enmascarado que tiene este programa, venimos repitiéndolo y ya no sabemos cómo decirlo. La gente que llega tarde tiene sanciones. No hay, somos implacables en eso. A nosotros nos encantaría pasar por alto una llegada tarde, quizás algún tipo de mala conducta. Pero no se puede porque este es un medio muy, muy, muy así, recto.
1: Tajante.
0: Correcto.
1: Correcto.
0: Correcto. Así que vamos a darle la bienvenida en un ratito a la persona que no puede llegar temprano, que tiene un problema con los compromisos. Pero el que está bajo la mira de la persona que maneja este programa es alguien que va a tener que volver a cumplir una sanción. Esta sanción será gastronómica y bebible. Y se tendrá que cumplir el lunes 22, que no estaremos al aire porque haremos la previa del partido y el react del partido. Así que el lunes 22, esta persona tendrá que cumplir esta sanción gastronómica y bebible.
1: Sí.
0: El doctor Jorge Raúl Ricardo Robledo, que vuelve a llegar tarde.
1: Yo quiero sanguchito.
0: Yo también. Yo compro los míos y después te paso la factura por las dudas. Vengo débil. No estoy teniendo una buena mitad de año,
1: digamos. No es todavía mitad de año.
0: ¿Junio?
1: Claro, pero ha vencido. ¿Todavía no venció?
0: Bueno, pero estamos viviendo. Estamos vivos y vivimos.
1: Bueno, es una conversación para

0: vas a cantar, porque se viene el Día de la Bandera, vas a cantar la canción de la bandera. Bueno, así que no vio el partido, vio
1: un pedacito. No, sí, vi después el gol, que si fue... ¡Ay, que on fue man, gol! No, man. Vi ahí, gol, gol, gol, gol. Aleluya, aleluya, gol.
0: Y ahí la gente te miraba y te decía, pero eso fue ayer.
1: No, bueno, y ahí miré un ratito más, me dormí, qué sé yo. Me desperté en el otro gol.
0: A ver.
1: Hizo el otro gol y dije, bueno, listo, apago ya, porque dos ya...
0: Ya está, no me empatan nunca.
1: Sí, nada, no puedo. Ahí seguí durmiendo, tranca.
0: Bien. Como una Argentina que ganó.
1: Claro, y hoy mira cómo estoy.
0: Y hoy mira cómo me puse. Argentina, Argentina.
1: Sí, sí, sí, por eso. Pero lo reví. Me puse mi campera autóctona del país.
0: Claro.
1: Porque no tengo camiseta. Todavía estoy esperando la estrella.
0: La cuarta.
1: La cuarta.
0: Estaba así, estoy esperándola. Dije, bueno, le está dando algo porque no puede reconocer sus propios dedos.
1: Era tres. Bueno, no pifiarte, dale.
0: Está bien, suele pasar.
1: Claro, porque yo decía, me compro ahora. Sí. Y si ganamos, ¿cómo le pinto la otra estrella?
0: Ah, usted va a esperar a la finalización de la World Cup 2020.
1: No, no sé cuál será la cábala, comprar las dos, comprar una, no sé.
0: Ah, si tiene para las dos, guarda, ¿eh?
1: ¿Yo? No, pero tipo en el país vecino o algo así.
0: El país vecino jugó muy mal. Creo que ellos ya sacaron todo lo que tenían de publicidad del mundial.
1: Me rompieron el corazón.
0: Están comiendo las...
1: Me rompió el corazón.
0: De hecho, hay una aseguradora, que ahora no me voy a acordar el nombre, que decía que te descontaban un mes de seguro por cada partido ganado de Paraguay. Viene debiendo la gente, porque Paraguay no ganó ni uno. Viene debiendo la gente. Así que
1: Paraguay, bueno. Tu papá.
0: Paraguay, tu papá. No conquistan el mundo porque duermen la siesta.
1: Sí, tal cual.
0: Así que, bueno, muy, muy copado este fin de semana XXL. ¿Cómo la pasó usted?
1: Bien, bien, bien, bien. Sí, bien. Hoy una persona me comentaba, y el lunes pasó tal cosa, y el lunes ¿qué pasó? Y el lunes fue feriado. ¡Ah, claro!
0: Claro.
1: Con razón.
0: Yo el fin de, bueno, viajé, estuve en Kansas City, y... Estuve con la selección, pero no, bien. Muy lindo finde, nos vino bien para juntar fuerzas para, como usted bien dice, culminar esta mitad de año y abrazar las vacaciones de invierno, ¿no?
1: Totalmente.
0: Sí.
1: Más abrazados que nunca en las vacaciones.
0: Juntos por una ilusión. ¿Le parece si vamos a la tanda y hacemos entrar a la persona que no merece este programa?
1: No, todavía no.
0: Que no merece este programa. Ahí nos dice... ¡Ay, no le saludamos a Fabio Galván, el Pollo Ojeda! No sé por qué le decimos el Pollo, pero queda bien. La gente avaló ese apodo, así que va a quedar ahí. Sí, y también saludamos a la gente que nos apoya, que nos acompaña. A la gente que nos apoya, que nos acompaña desde...
1: Y al que nos odia.
0: Sí, y a Rodri, que nos está saliendo re bien por YouTube, de costado, de girando. Lo estamos viendo en vivo, ¿sí? Por favor, no nos mientas.
1: Es como decía mi abuelo, el que sabe leer, lee cualquier forma.
0: Sí, tal
1: para
0: cual.
1: Para arriba, para el costado, el que sabe ver...
0: Ve. Un saludo especial para la doctora Liz Cáceres, que se sumó como auspiciante de este programa. 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Así que, bueno, puede pasar, ya está. Poner una peli y nosotros no. Pongan una peli y nosotros no. Y ojo, voy a tirar una data antes que entre él. ¿Por qué no merece saberla? Porque no le está dando la importancia que merece este programa.
1: Tal cual.
0: Como bien decíamos, el fin de semana no estuve en otro lugar, en Kansas City. Muy buena recepción del programa.
1: ¡Oh,
0: con qué
1: hola,
0: alegría en el programa! ¡Qué bien que se ve el programa! Está saliendo muy bien. Tocan temas muy importantes y también saben divertir a la gente. Así que muy buena la repercusión que tenemos a nivel provincial con este programa que empezó humildemente y pretende ser un ícono de esta casa de medios. Así que bueno, podemos ir.

0: la pausa para que entre el joven. Bueno, vamos a la tanda y ahí entra, lo pintamos de de blanco y celeste, azul y amarillo, así.
1: Pintarte.
0: Argentina, Argentina. Bueno, así que vamos a la tanda.

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1: En nuestros estudios es la hora 16:21.
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1: En nuestros estudios es la hora 16:26.
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0: hace el ingreso a nuestros estudios con esta cara. Nosotras dos y Fabio, le damos la bienvenida a él. El Tardanza le vamos a decir.
1: ¿Por qué tanta mala onda? Sí. ¿Por qué tanta mala onda?
0: Malvavisco. No, Eva, ¿vos que te gustan las noticias locas? Hoy cayó Malvavisco.
1: Mira, otra vez.
0: Un delincuente malvado y visco.
1: Sí.
0: Así que malvado.
1: Hasta la segunda vez en un mes.
2: Sí.
0: Así que llegó.
1: Buenas tardes, buenas noches, buenos días.
0: Llegó nuestra malvada. Y ya está pintado para la ocasión.
1: Así. Me agarró la fiebre mundialista apenas llegué y pasé la puerta.
0: Sí.
1: Con esta voz que tengo hoy.
0: Voz de Cacho Castaña whiskado. ¿Estuvo complicado el festejo?
1: No, ojalá. Simplemente los resabios de un poco de gripe, resfrío.
0: Convengamos que él estuvo el viernes.
1: Traje alcohol en gel.
0: El viernes en la Mesa Minoteca, calle San Martín 709. Y dijo, es solo una alergia, viernes o sábado, o jueves. Es solo alergia.
1: Jueves. Pero no, ahí estaba todo bien, pasé bien el viernes, el sábado, ¿sí? Y recién el domingo tuvo un problemita ahí de...
2: ¿Por qué el domingo?
0: No, el sábado estuvo de resi.
1: Exactamente, el sábado. Sí. Sábado por la noche.
0: Y
1: el
0: yo
1: día
0: cuando veo control en la esquina del lugar donde él estaba, dije, uy, cuidémonos todos.
1: Sábado 13 de
2: que
1: junio.
2: Vaya caminando para el otro.
1: El día de nuestro santo patrono.
0: De nuestro santo patrono. Muy linda fiesta de San Antonio.
1: ¿Eh? Abriendo ítems.
0: Sí, muy linda San fiesta Antoine. De San Antonio.
1: ¿San qué?
2: Antoine.
0: San Antonio.
1: Ah, bueno.
0: Muy linda la procesión, muchísima gente. Primero dije, indignada yo, enojada. Dije, ¿por qué hay tan poca gente? ¿Qué hace la gente hoy es sábado? Y la
2: yo
0: verdad que
2: fui.
0: Había muchísima gente.
1: Ahí está.
0: Bien.
1: ¿Viste? Ahí tenés el...
0: Por eso no tenés novio. Yo ya amenacé a San Antonio.
2: ¿Cómo es que le ponen como que pata para arriba?
0: Pata para arriba.
2: ¿Pero eso para el novio o para encontrar algo? X.
0: ¿Tipo un vínculo?
2: No, te perdí, no sé.
0: No.
2: Una llave para encontrar, le pongo pata para arriba. ¿O a quién es que se le pone pata para arriba?
0: No, a San Antonio. Pero
2: ¿viste?
0: Yo para encontrar nunca dije, nunca le puse pata para arriba. Para encontrar nada, ni novio tampoco. Pero siempre digo, San Antonio, ¿dónde está? Ponele la llave, que es lo primero que perdí tener en la mano.
1: ¿Adentro de la ladera?
0: Sí.
1: ¿Al lado de la mostaza?
0: Entre la mostaza y los huevos.
1: Bien, provecho.
0: Así que...
1: No, para la proteína de la mañana,
0: claro.
1: Bien tempranito.
0: Bueno, así que muy linda fiesta. Y a la noche, en el Colegio Mariano, en el playón, vino el legendario chamamecero de Canal 12. También pasé por ahí. Estuve haciendo una recorrida.
2: ¡Lalo!
0: No, Lalo. ¿Lalo está todavía entre...? No, Lalo. Yo tampoco sabía, pero sabía que Lalo no estaba mal hecho chamamecero, pero...
2: Señor editor.
1: Esto sale en vivo, así que esto no se corta.
0: Esta partecita cortamos y ponemos...
1: No se corta, no se recorta, no va. Bueno.
0: No sé quién está ahora, en el editor, en el chamamecero Canal 12, pero lo hay algo, Elvio Romero, un saludo,
2: pero él
0: Elvio.
2: Estaba con Lalo.
0: Un saludo, Elvio, la verdad, muy lindo. Pero aparte, ojo, hay una disciplina y yo estuve supervisando un ratito la dinámica y es mientras que el señor Elvio Romero, el que todos conocemos, hace la presentación o vende una publicidad, qué sé yo, toda la gente parada, descansando, bebiendo, hidratándose, qué sé yo, suena el primer acorde y saltan a la pista. Na, na, na, na, na, na, na. ¡Qué loco!
1: ¿Cómo?
2: Como debe ser, me parece.
1: Música
2: claro.
1: En vivo.
2: ¿A qué vine?
1: Ah, vivo.
2: A bailar.
0: Tal cual, a lo que yo vine. Uh-huh. Así que la gente bailando.
2: Sí,
0: al...
2: a sacar viruta del piso.
0: Tal cual.
1: ¿Qué artistas estuvieron presentes?
0: Muchos. Muchos.
1: Y muy reconocidos.
0: Sí, una cantidad enorme que, mira, no voy a parar ahora a contarte.
1: Porque
0: pero...
1: si no es. Toda la tarde.
0: No. Eso fue el sábado por la noche. También compré el bono de San Antonio como cada año.
2: Y
0: colaboré.
1: Como cada año colaboro para que el ganador sea adjudicado de un vehículo cero kilómetro.
2: ¿Ganó?
0: No.
1: Un número.
0: Pero no.
1: Un número ganó.
0: Sí. Y bueno, así que eso pasó el sábado. Todo el sábado.
1: El sábado que no parecía feriado, que no parecía 13 de junio, porque era sábado.
0: Sí.
1: Porque claro, cada vez que cae sábado o cae domingo no aparece.
2: Sí.
1: Entonces la gente no corta su actividad, los comercios tampoco, la bueno, mayoría.
0: No, la mesa queda... estaba cerrado por respeto. Nosotros siempre...
1: No, pero la mayoría de los comercios, sobre todo el sábado, no, sábado vamos a vender.
0: Y de última no. Cerramos lunes.
1: Exactamente, ya que le metemos el doble feriado o mediodía nomás. Pero bueno, pero no se sintió el aroma a feriado o a día del santo patrono. Ah, al menos el sábado.
0: Claro.
1: El ambiente no estaba así.
0: Y otra cosa que me llamó la atención en el festejo ahí de San Antoine, que siempre veo caburé, chori, y ¿sabe lo que había esta vez? Tirita asado. Te bueno. Podía comprar la tirita, ¿sabes?
1: Mira, al mal no estamos.
0: No, pero aparte, digo, qué poco ¿qué? Práctica.
2: Bueno. No, capaz era asadito como... Yo estaba comiendo asadito.
1: Bueno.
0: No. No,
2: asadito era la del país vecino.
1: Sí, entendimos que era que iba por ese sentido, pero no quisimos seguir metiendo más hincapié por
0: el país vecino
1: respeto.
0: No está tan metido sí. En el traidesingracia. Pero bueno, así que linda estuvo.
1: No, bueno. No había visto eso, lo del asadito. Vi, o la tirita asado.
0: Porque salí más en modo notera, en ver curiosidades.
1: ¿Y trajiste algo para el programa de hoy?
0: Traje el asadito.
2: Congelado. Clac. Una piedra.
0: No, estoy trayendo data, info.
1: Data.
0: La realidad. Tini averigua, Tini informa, Tini analiza.
1: Tini investiga. Uh-huh. Queda más linda.
0: ¿Se acuerdan del programa de... Nada que ver esto.
1: Como siempre.
0: Del programa de Gastón Pauls. Hola, soy Gastón Pauls.
2: Es que perdió la campera.
0: Y andaba caminando, o sea, caminaba y hacía notas así muy bizarra. Muy bizarra.
1: No, no muy bizarro. No bizarra por la música. Sí.
2: No me acuerdo. Sí, no. Lo conocí a él, pero no me acuerdo del programa.
1: ¿Lo conociste personalmente? Face to face. Sí. ¿Dónde? Cuente ahora, ya que estamos.
0: Contá esa anécdota y esa después noche, ya hacemos la venta de Axel y...
1: Sí, esa noche de pasión.
2: No,
1: esa
2: que
1: noche.
2: Él vino ahora en cortos una vez hace mucho tiempo. Uh-huh. Y estuvo para el cierre y tal, todo fue, o sea... Uh-huh. No me sale ser cholula de pedirle una foto a la que me da vergüenza. Ese tipo de churri. Y bueno, y él vino, había venido.
1: Si fuera Rodri de Paul, tampoco.
2: No, menos.
1: Menos. Tini te iba a mirar feo.
0: No, aparte de Rodri.
2: No. Tiene que ser Tagliafico, dije.
1: Bueno, ahora está descansando hasta el último partido porque no va a jugar hasta mínimo el tercer partido.
2: Pobrecito.
1: Así que le puede ir a hacer nana en Kansas.
2: No, porque es un señor esposo de otra chica.
0: Sí. Bueno, prosiga con su anécdota.
2: No, y hasta ahí nomás pongo. Bueno. Que vino a Verán Cortos, a un festival de cine que se llama Verán Cortos.
1: Sí.
2: Y que estuvo para la fiesta de cierre, que se yo, y ahí yo lo vi. Creo que eran, no me acuerdo dónde era.
0: ¿Y si en la Plaza San Martín.
2: Bueno. No era en la colectiva francesa.
0: No, esa era en la Plaza San Martín.
1: Ah, usted también estaba presente.
0: A veces me lleva.
1: ¿Quién?
0: La señora. Ah,
1: la señora de Gastón Paul. La señora de Gastón Paul.
0: Nancy Uplá. No, ¿Nas? Bueno, no, ahora en ese momento no, ya no era tampoco.
2: No, tampoco, ¿no?
0: Capaz era Agustina. Chevrolet.
2: Ah, capaz que sí.
0: Sí. Bueno. Hablando de cine, hablando de todo un poco y hablando de lo que crece este programa, tenemos la posibilidad de que la semana que viene hablar con Axel Monzú, encargado de todo lo que tiene que ver con el cine en Misiones. Lo vamos a hacer vía online, vemos si videollamada o solo llamada. Y también después, para el Festival de Logran Cortos, va a venir Axel y seguramente que lo acompañará nuestro amigo Juancho Ferreira. Así que estarán con nosotros porque dijeron, queremos participar de Mirá de quién te burlaste. Muy buen nombre del programa, muy buena onda del programa. Se ve mucho y la verdad que queremos ser parte, por lo menos un día de Mirá de quién te burlaste. Así que los esperamos próximamente.
1: Día audiovisual. ¿Eh? Va a ser un día audiovisual.
0: Sí, totalmente. Sí. Vamos a hacer un corto entre nosotros acá.
2: Y cine y vino.
0: Cine y
1: bueno,
0: vino.
1: Ya.
0: Música y vino también estuvieron
2: ahí. Música
0: y
2: vino.
0: Sí, y todo y vino.
2: Todo y vino.
0: Vamos a hacer un corto como un día con nosotros mismos. Y ellos van a
2: ay,
0: producirlo.
2: Sí.
1: Un día con nosotros mismos.
0: Claro. Así.
1: Bien.
0: Sí.
1: Cada uno tiene su salida artística.
0: Obvio.
1: Ve la beta artística que le gusta, ¿no?
0: Tal cual.
1: Podríamos tal cual. Trabajar más el guión, pero bueno, no, si está
0: no,
1: bien
0: no,
1: así.
0: No, es con nosotros mismos.
1: Es con nosotros, ¿está bien?
0: Sí. Bueno, después también tenemos que ponernos de acuerdo dónde vamos a hacer el react del partido del lunes, donde lo vamos a mirar, porque la cábala no se rompe, nunca miramos un partido juntos, pero vamos a mirar el segundo por las dudas de que el segundo...
2: ¿Cuál cábala?
0: Bueno, y también tenemos saludos, no sé si alguno de los dos quiere leer los saludos que tenemos en nuestro YouTube.
2: ¡Ay, que lea!
1: ¿Cómo me tiraste directamente
2: sí,
1: abajo
2: no
1: del camión?
2: No tenía acá abierto el coso, dije, por ahí tarda.
1: Como
0: pero
1: siempre,
0: ahí ya estás leyendo.
1: Sí, sí. Pero porque, como siempre, la amiga Blanca.
2: Sí, sí, sí, ahí. Nos extrañaba mucho. Blanca estuvo de viaje.
0: Opa, no contemos.
2: No. Bueno. Solo no estuvo en el país de ahora.
0: Como yo, como en Kansas.
1: Estaba en la República Oriental de Corrientes, quizás.
2: No voy a decir.
1: No vas a decir.
2: No voy a decir dónde, porque era en el exterior. Sí, no queremos.
0: Sí.
1: Pasando la frontera de Misiones, ya es el exterior.
2: La frontera argentina.
1: Ah, bueno. Yo, en la que no quiere decir nada, cada vez dice
0: ya
1: más
0: dijo
1: cosas.
0: Todo, contato como Marley. Ayer estaba la novia de Ian Luca. Ay, esto no lo podía decir en vivo. Ya está, no digas más.
1: Evangelina, ¿qué pasó?
0: No, se cortó. Es otra chica, Rebeca.
1: Sí, imagino, porque dos y Evangelina, pobrecita.
2: Rebeca.
1: Ya la conoces.
0: Y también nos saluda Michelle.
1: Sí.
2: Michelle nos manda corazoncitos de Argentina.
0: Sí.
2: Le mandamos un abrazo fuerte a Michelle.
1: Ajá. Corazoncito argentino.
0: Sí. Sí. Corazoncito argentino. Sí, porque estamos todos en esta fiebre de la selección. Sí. ¿Podemos
1: así vamos a estar?
2: Argentina. Michelle anoche hizo una mica.
1: No. Bueno. Ustedes dos, si quieren, pueden hacerlo tranquilamente.
0: Argentina.
1: Bueno. Vamos a tener el gran copetín cotillón que tenemos presente durante todos los programas.
0: Sí, obvio.
1: De acá hasta que termine el mundial.
0: Y la pintita.
1: No.
2: Sí, la pintita.
0: Mirá de quién te burlaste, pintita.
1: Sí, a mí se están burlando ahora.
2: No, pero estamos.
0: Usted tiene
2: bien.
0: Que estar orgulloso de lo argentino que es.
2: Sí.
0: Claro, hoy en el día de Güemes.
1: Aunque mi piel no parezca, sí. Soy más de mi don Miguel Martín de Güemes, el caudillo salteño.
0: Un saludo para la gente de Salta.
1: Por eso vino.
0: Mira, todo pensado. Dios mío. No deja nada al azar. ¿Quién te viste?
1: con esos colores colla.
0: Yo me voy.
1: Pero era justamente hoy estaba escuchando mucho de la historia de don Miguel Martín de Güemes.
0: Ah, sí.
1: Sí, gran fiesta patria.
0: Gran
1: defensor.
0: La pregunta es, ¿con quién te quedás? Y esta también entra para Fabio para que conteste. ¿Con quién te quedás? ¿Con Güemes resistiendo el avance de los españoles en Salta y el norte? ¿O con San Martín para cruzar a Chile y liberar a Chile?
2: Uy.
0: Guarda, ¿eh?
2: Si se re difícil, me quedo con Andresito.
1: Bueno,
0: muy bien. Pero
2: no. No.
1: ¿Por qué nunca
0: no, vas no, no, no. Es A o B. Yo ya tengo la mía.
1: Yo también tengo la mía.
0: Yo con Güemes, obviamente. Yo chileno, beso grande. Cuídense.
2: No, yo con San Martín. Porque él es de Yapeyú.
0: Claro. Y vos sos de allá, de Yapeyú.
2: No, pero.
0: Pero casi.
2: Pero podría.
0: Casi yapeyucense. Fabio. Con Güemes. Tres Güemes. ¿Cómo se llama? Así habrá sido, ¿eh? Así habrá sido el vos para allá, vos para acá. Un pan y queso, me imagino. Sí. Y que...
1: Pero ya desde los 20 años, 1806, en las invasiones inglesas, resistiendo.
0: Sí.
2: Sí.
1: Sobre todo
0: y de ahí sale el tema resistiré.
1: Exactamente.
2: Lo reamos, todo re bien.
1: No, pero un hito histórico que tiene don Martín Miguel de Güemes es haber asaltado una de las corbetas inglesas durante la invasión inglesa a caballo.
2: Bueno.
1: Así que imagínate que a caballo te roben tu corbeta inglesa. Y después haber resistido 9 veces los embates realistas en Salta, Tucumán y Jujuy.
0: Sí.
1: Es un récord Guinness. prácticamente. Tal cuando cual. No había Guinness, pero bueno.
0: Con piedra y
2: sí, con onda.
1: Con la cabeza.
0: Y bueno, saludo a Blanca que dice Team San Martín. Ahí bueno. como la amiga. Pero también lo que contaban de Güemes es que su ejército no estaba compuesto justamente por soldados, sino que por gauchos,
1: autóctonos
0: que manejaban todos los caminos, los senderos, las pequeñas quebradas y demás, y por eso podían todo el tiempo resistir.
1: Claro. Además, el apodo que llegó a tener, o que tuvo durante mucho tiempo y sigue teniendo hoy los descendientes, que se visten con ese rojo punzó, con esas esos ponchos rojos también, son los infernales, porque le dejaban loco a los realistas durante las invasiones. Eran grupo de 40, 50, 60, que iban dejándole loco durante toda la noche a los realistas. Entonces no sabían qué hacer, no sabían cuándo le iban a atacar, no sabían cuándo defenderse, cuándo dormir. Prácticamente la misma estrategia que utilizó Vietnam cuando fue invadido por Estados Unidos en la guerra, que los americanos no sabían si podían descansar, no podían descansar,
0: dormir. Es que dormir, el poco descanso te deja loco.
2: Claro. Y a Vietnam fue Forrest Gump.
1: Es. Bueno. Veníamos bueno, con una clase de historia.
0: Güemes, de era, Güemes a Forrest Gump.
2: Sí. Sin escala.
1: Sí. Pero aparte, veníamos tranquilamente, veníamos con Felipe
0: ahí
1: Piña.
0: Explotó era, Felipe Piña Felipe y Piña, el era, mapa mundi sí, hizo...
1: ¡Tah! Veníamos a la clase, los chicos estaban escuchando la clase de historia.
0: Me imagino los chicos sentados así, con su choco.
1: Sí.
0: Y Forrest Gump.
1: Que es un personaje histórico, real, ¿no es cierto?
2: Claro.
0: Rescatando al soldado real.
1: Mezcló una cantidad.
2: Claro.
1: Ajá. Pero bueno, era eso.
0: Bueno, así que un saludo a toda la familia Güemes y a la plazoleta Güemes.
1: A la plazoleta Güemes, la plazoleta. Sí, con ese hermoso.
0: Sí, sí, hoy en el día.
1: Guasi gusto, que no es gusto, una cabeza, pobrecito de Güeme. Habría que.
0: Bueno, pero porque no hay un retrato bien hecho.
1: No, pero
0: entonces,
1: ¿por qué la cabeza? Puede ser un poquito más. Hasta el hombro. Un
0: claro, ¿quién dice hasta dónde va un busto?
1: El busto empieza de dónde. Empieza dice? Desde el busto.
0: No, pero ellos empezaron desde acá, desde el pelito, y dijeron, quedemos acá, ya
1: en
0: está.
1: El cuello.
0: Es un laburo.
2: Sí,
0: de pedo le hicieron cuello y está bien. Porque vos quisiste trabajar.
1: Tira algo de cuello.
0: ¿Trabajaste alguna vez? ¿Qué será eso?
2: Pero a lo mejor no.
0: ¿Papel maché? No sé.
1: Papel maché, no creo.
2: Ay, no,
1: ¿Será una piedra, alguna especie de mezcla?
2: No, no sé si no será como que cemento. Tipo, ¿viste? Algo
0: ¿cemento?
2: Así.
1: ¿Y qué dije yo?
0: ¿Y yo qué dije? ¡Cemento!
1: ¡Papel maché! Imagínate, está bien que papel maché hay una, como la imagen de San Antonio.
0: La imagen de San Antonio, de ahí me acordé.
1: ¿Viste? Ahí está.
0: Claro. Por eso nos sale a hacer la procesión esa imagen, porque es de papel maché.
2: ¿Y dónde está?
1: Y
0: en la iglesia. Eso trajeron de allá, de Europa, para acá.
2: De Padua.
1: Papel maché.
2: Sí. ¿Y cuando puedas armado?
0: Claro.
1: Cuando puedas, o el que quiera, pasar por la Catedral de San Antonio, ingresa y puede ver la imagen de San Antonio, que es papel maché.
0: Papel maché.
1: La grande.
2: Mi hijo.
1: Sí, no. Exactamente, es papel maché y por eso no sale, bueno, los
2: conceros.
1: A la procesión en el último tiempo, porque no solamente algún golpe le puede romper, sino la inclemencia del tiempo.
2: Claro.
1: Se va a debilitar la estructura y bueno.
2: Mira.
1: Puede pasar algo que es una reliquia.
0: Sí. Uh-huh. Así que, bueno, la verdad que un programa. Dios me libre. Súper culto para la TV pública.
2: ¿Cuánta?
1: Canal Encuentro se está perdiendo.
0: Sí. Discovery, allá vamos.
2: Tres valores.
0: Acabamos de firmar un contrato con Telemundo para un programa.
1: Telemundo, Televisa.
0: Cultural.
2: Sí.
0: Bueno, así que eso pasó con Güemes. Usted ya definió Team San Martín. Bueno, ¿qué va a hacer? La gente elige.
2: Sí.
0: Lo mismo que Blanca también, Team San Martín. Bueno. Le quedan pocas horas de vida y lo está dejando todo en este programa.
1: Por eso el 22 no voy a estar presente.
0: Sí.
1: El 22.
0: No quiera morir el día del partido, que uno tiene que mirar ahí, tiene que estar con la radio.
2: Ahí, ¿qué
1: con la radio.
2: ¿Qué no pasó?
0: Sí.
1: Con la radio en el hospital. En la clínica.
0: Puede ser. Bueno, ¿se va a hacer un retoque estético?
1: Tengo unas cositas que... unas rayitas, unos pies. Monolitos, no, una soga casi son los hilitos. Pero casi.
0: Bueno, hablando de esta fiebre mundialista, ¿cómo salió Portugal?
1: Me cagó el PRODE.
0: Mi PRODE está...
1: Me cagó el PRODE.
0: Mi PRODE
1: yo le había dado,
0: está como una brújula ahí.
1: Yo dije, girando. Bueno, Cristiano se va a despertar. Vitinha va a ser el mediocampo.
0: Messi lo va a poner contra la pared a Cristiano.
1: Dije yo, Bernardo Silva, el nuevo jugador del Real Madrid, que compró hoy a la mañana. Real Madrid.
0: Decí que es el comprobante de este partido.
1: ¿Va a cambiar algo? Empate 1-1 Portugal con Congo.
0: Con República del Congo, que llegó con unos looks.
1: Democrática del Congo.
0: Que te morís con los looks que llegó, tipo todo selvático así.
2: Ah, vi.
1: Y todavía estamos esperando a las 5 de la tarde Inglaterra y Croacia. Que es.
2: Croacia, querida, para irnos de vacaciones. Sí.
0: Jamás me iría a Croacia. ¿Usted iría?
1: Yo al sur de Italia. Me interesa más.
0: La Cosa Nostra.
1: La Cosa Nostra y ahí la isla historia. La mamma mía. Oye, estamos.
0: Yo no iría a Italia porque en el primer la primera vuelta a la esquina me muero de harina. Me imagino que ahí cae harina a la mañana. ¿Entendés?
1: No, bueno. No, pero por ahí puede haber algún resto sin
0: gluten. No, hay.
1: Hay restos sin gluten. No va a haber tanto problema. Venecia, Roma, Nápoles. Triente, las playas.
0: Florencia.
1: No sé, Marsella, Victoria.
0: No,
1: qué sé
0: no,
1: yo.
0: No, Florencia.
1: Ah, Italia. Florencia, ajá. Sí. Sí, bueno, son. Me interesa más que Croacia.
0: A mí me gustaría.
1: ¿Por qué
0: igual
1: Croacia a usted? Perdón, ¿no?
0: Sí.
2: Ay, porque también tiene playas así muy lindas. Y...
1: ¿Playas de Croacia?
2: Sí.
0: No,
1: las conozco,
0: pero.
1: Y...
0: A mí me gustaría ir a Mykonos.
2: Ajá, Grecia.
1: Eso es Grecia.
0: Sí, obviamente. Me gustaría ir ahí. Es lo más caro de Hero. Me gusta por
2: eso. Me gustaría también mucho conocer en algún momento Europa del Este, así más.
0: Puedo empezar por Ciudad del Este acá. Ya está en el Este.
2: Sí.
1: Ah, bueno.
2: Me encanta también Ciudad del Este.
1: Veo que no le rastra el destino.
0: Sí, Croacia.
1: No, sí, unas playas que se ven interesantes.
2: Yes.
1: Sí, 10 playas que hay que visitar, sí o sí.
0: Sí.
1: Pero bueno,
2: ahí tu Saingó ya está. Check.
1: Check.
0: Acá dicen la gente que nos está mirando, Tin Macacha Güemes.
1: Macacha, la hermana de Martín Miguel de Güemes.
0: Obviamente.
1: Sí.
0: Alba dice, hola, escuchando Tim Güemes.
1: Viste la gente, sí.
0: Así
2: sí,
0: que
2: está bien.
0: Bueno, y la gente por ahí no, cuando leyó Macacha dijo se equivocó y Macacha Márquez. No, Macacha no.
1: Macacha Márquez está. Macacha Márquez está.
0: Fue reconocido por la FIFA como uno de los.
1: Aunque no estuvo presente en el reconocimiento, pero fue reconocido.
0: Sí, fue reconocido. No llegó.
2: Sí.
0: Pero
1: ¿con la transmisión de qué canal se vio el partido ayer?
0: Telefe.
2: Con la de la Torre y el chico que está con la Torre.
0: Y es bien.
2: Ese.
1: El chico que está con la Torre. El Pollo Viñolo tiene 150 años del Pollo Viñolo.
0: Y es el chico que está con la Torre.
1: No, yo pasé por directo.
2: Bueno,
1: yo
2: le conozco a Diego La Torre.
1: Por Diego.
0: Diego Puntilla La Torre.
2: No, le conozco a Alejuno, no sé quién.
1: Pero vos no le conocés a La Torre, vos lo conocés a Yanina La Torre. Ese es.
2: No, a Diego entre. También, si Diego era novio de Zulemita Menem.
0: Claro.
2: ¿Cómo les quedó el ojo?
1: Ahí está.
0: Mirá de quién te burlaste, Zulemita.
1: Sí. Mirá cómo entra.
0: Y Zulemita, novia de Donofrio ahora.
2: Sí, pero hace mucho que están, ¿eh? Hace mucho. Sí.
1: Bueno.
2: Una joven pareja.
1: Sí. No, sí.
0: De pareja tiene mucho, de joven nada, digamos. Pero.
1: Como Loco y Menem, joven pareja.
2: Ay, como Ceci.
1: Sí. Tu amiga es tuya, ¿no?
2: Sí. No tengo el gusto.
1: El placer.
0: El placer.
1: Bien. Pero bueno, hay que aprender. No sé a dónde recorremos al fin y al cabo. Yo me voy a Italia.
0: Bueno, yo me voy a Grecia.
2: Sí, yo a Croacia.
0: Bien.
1: A Croacia.
0: Bien. ¿Fabio?
1: Paraguay, dice.
0: Grecia.
1: Oh, esa gente pudiente sí. Que puede hacer el Mediterráneo sí. Como quiere. Pero bueno. Sí, cada uno hace lo que puede.
0: Tal cual, así que nos estaremos si la semana que viene. Ah, se iban ya.
1: Es como si hubiéramos ganado el 15-6 seguro.
0: Se iban.
2: O esta ganamos. Semana te toca.
0: Tal cual, y si esta semana te toca, uno tiene que manifestar.
2: Sí.
0: Europa, ah, Europa, sí. Europa. Ya poner la plata en el bolsillo. Bueno. A veces.
2: Sí, a ver.
0: Así que, y también un saludito a Adriana, a la doctora Adriana Sartori, médica pediatra, que también es auspiciante de este programa.
2: Ah, buenísimo. Vamos a ir al médico.
0: Es pediatra, pero puedes llevarle a tu pequeño retoño.
2: A mi hija Poli.
1: ¿Poliamorosa?
2: No. Se llama Poli.
1: Ay, qué tierno. No, tengo el placer, no le conozco.
0: No.
1: No hace falta, no hace falta la foto. No hace falta la foto. Ay, mira, qué lindo. No, no, sí. La gente no quiere ver.
0: Es eso. Como malvavisco, ¿viste?
1: Sí, está malvavisco que.
0: ¿Querés mostrar? ¿Querés mostrarle
1: no,
0: a Poli?
1: No, no, no. Porque la doctora se va a asustar y no le va a querer atender después.
2: Va a ser muy famoso.
1: Que sea sorpresa.
0: Van a querer robarle y esas sí. cosas.
1: Sí. Que sea sorpresa. Igual es más visco que malva, parece, pero bueno.
0: Sí.
1: ¿Viste cuando uno ve esos pobres niños? Pobres no, pero. Esos niños recién nacidos y no son tan...
0: Guarda lo que va a decir.
1: No, que muchas veces... que muchas veces uno dice, ¡ay, qué lindo! Y a veces no es tan...
0: No, Pi.
1: No, me hizo acordar la imagen.
2: Ayer me quisiera opinar, pero creo que no.
1: Puedes hacerlo.
0: No, yo le estoy diciendo, guarda. Tampoco puedo atajar tantos penales. El domingo estuve en un cumpleaños de un año. El primer año de vida.
1: Eso
0: de...
1: es hermoso.
0: ¿Eh?
1: Hermoso.
0: Sí.
1: Niño hermoso.
0: No, sí, niña, gala. Niña.
1: Ya,
0: ¿qué pasa? ¿Qué pasa? ¿Qué situación pasa?
1: ¿Se inspiró en Sofía?
0: ¿Eh?
1: ¿Se inspiró en Sofía para el nombre?
0: No. ¿Qué pasa? Cumpleañito, bum, bum, saludo, qué sé yo. La niña con Tini. Bueno, la niña conmigo. Al rato... la madre dice, vení Gala, vamos a sacar una foto, qué sé yo. Nada, la niña conmigo. Cuestión, la niña todo el domingo con la tía Tini. No se pudo separar de...
1: La tía Tini no pudo comer, la tía Tini no pudo tomar.
0: La tía Tini tomó hasta té, porque me encanta el té, entonces justo estaban preparando ahí un...
2: 5 o'clock.
0: Claro. No, té tipo funcho, como decía mi tío Reinaldo, tipo té de yuyo. Cualquier hora, 3 de la tarde, pum, un té.
1: ¿Pero qué hora era?
0: 3 de la tarde, un tecito.
1: Fue después de almuerzo, tipo digestivo, un bolito.
0: Claro, igual el cumpleaños duró poco, nos quedamos solo hasta las 10:30 de la noche.
1: Pero
0: la verdad nena... que haber ido al cumpleaños y que te tengan tan poco tiempo sí. ahí, vamos a tratar de que el cumpleaños número 2 sea con un poco más de tiempo.
1: ¿Cuántos tés tomaste?
0: Dos.
1: Uno a las 3 y el otro tipo 8 o 9.
0: No.
1: Ya con la vasita ahí... y yendo a la cama. A dormir.
0: Una colcha. Sí.
2: Una mantita.
1: Y la colchadita ya.
0: Te saca. No.
1: Sí. No.
0: Yo uso la plaquita. Por eso.
1: La plaquita.
0: Que usted después va a tener que usar después que se saca la braqueta.
1: Ah, eso es obra y gracia del doctor Guimaraes.
0: El doctor Guimaraes, claramente. Y después va a tener esta plaquita permanente atrás.
1: Bueno.
0: Así que ya, todas esas cuestiones.
1: Eso hay que pagar primero. Así que no creo que pueda.
0: Cuando le fui a decir el otro día al doctor Guimaraes, me gustaría sacarme la plaquita que atrás, me dijo, eso no se saca. Así que bien, lo disfruto.
1: Igualmente agradezco al público que se manifiesta a través del chat, de las redes sociales, en las que está coincidiendo conmigo, donde dice que hay bebés que no son tan agraciados. Leo textualmente lo que dice el mensaje
2: chat. Ahí está como naciendo, es como una flor, está naciendo, se está formando, está ahí en proceso de...
0: Es como una flor.
1: No, como una flor.
2: Se está como un repuso.
0: La oruga que se vuelve mariposa.
2: Claro, el cisne que
1: como
2: era...
1: Como la patito. Flor, con tanto amor. Bueno, sí. Así, prácticamente.
0: Sí.
1: Sino para teniendo la metamorfosis que está ocurriendo en ese momento.
0: Sí. También le aprovecho para mandarle un saludo a Facundo Arruda, que el viernes estuve por ahí un rato charlando con él y
2: grande Facu,
0: estuvimos poniéndonos al día.
2: Facu también tiene que venir un día.
0: Facu tiene que...
1: Decimos la lista, tenemos que actualizar nomás por los feriados y eso, porque
0: y el mundial tenemos... el mundial nos está cortando las piernas.
1: No tenemos que
0: porque seguir. Ojo, íbamos a salir en vivo el lunes fue mi deseo, porque obviamente yo estoy muy comprometida con este programa. No
1: como
0: quiero que,
1: todos.
0: No quiero que
1: como
0: la... No, usted.
1: Como todos.
0: Llámese a silencio. Bueno, entonces quería, pero la gente me dice, la gente interna del programa, del productor, el operador, mis amigos conductores me dicen,
1: la dirección no, artística.
0: No, ¿sabes qué? La dirección marketing y no sé qué otras direcciones tienen en luz y esas cosas.
1: También tienen luz.
0: Sí, publicitario, e-commerce, home banking y cosas.
1: E-book.
0: Billetera virtual, Wikipedia, virtual, los Wikipedia de por ahí. Bueno, dijeron no, miremos el partido tranquilos, mantengámonos en paz. Y después volvemos el miércoles con todo, con esta fiebre mundial.
1: Estamos hablando del lunes 22.
0: El lunes 22. Sí, el lunes próximo. Que viene. Claro, hoy es viernes para nosotros.
1: Claro, justamente, pero el próximo lunes.
0: Sí, sí.
1: No, por este lunes, ¿qué pasó?
0: Podemos situarnos. Hoy es viernes ya para
1: nosotros. No, me queda un largo trecho en el medio que un largo trecho. Un aguinaldo en el medio.
0: Ah, qué suerte para... Sí, tu aguinaldo, Fabio, ¿bien? Ese aguinaldo del que estamos hablando, ¿está entre nosotros?
1: Sí, dice.
0: Ah, él cobra, sí. ¿Lo cobra o no? Sí, cobra. Yo no. Bueno, bueno, yo voy a pasar mi alias y el que quiere colaborar con el aguinaldo...
1: Palo.santo.tini.
0: Saumerio.banderita. No, mentira.
2: Sí, como Lores de TikTok. Viste que sí. Las chicas pasan solis.
0: Sí. Ah, pasa.
1: ¿Cómo? Uh-huh. ¿Cómo quién?
2: Por ejemplo, la Joa, una chica de TikTok.
0: La Joa.
1: Ah,
0: saludos a la Joa que nos está hablando.
2: Que decía, por ejemplo, ay, necesito, me vino la boleta de luz, 200,000 pesos, me faltan...
1: 200,000.
2: Me faltan 210. Che, paso mi alias, si alguien se copa. Y trato, listo, pagué la boleta.
1: Así de fácil.
0: Cosas que no
1: ¿cómo
0: te van a pasar en la
1: ¿cómo
0: vida?
1: Es, ¿en TikTok? ¿Cómo es? ¿Dónde hay que entrar? Sí.
0: Mañana poné presa porque te estafan a vos, ¿viste?
2: Ay, se me fue un cero, me devolvió.
0: Me devolvió. Ay, sí, perdón, disculpe, ya le devuelvo.
1: No, pero yo no tengo crédito, no importa, vos sacá un préstamo.
0: De Mercado Pago.
1: De Mercado, mandame eso y vos te llega automático, te llega eso. Sí. Pero te regalo 1,000,000.
2: Claro.
0: Uh-huh. Re bien.
1: ¿Y la chica solamente pedía eso?
2: No, y bueno, o sea, ya hace mucho que está en redes y bueno, entonces pidió esa vez, fue probando. Ay, mirá, se me cayó un ladrillo. Che, me ayudó con no sé qué.
1: El reboque fino le faltaba, sí. El reboque grueso.
0: Bueno, yo quiero pagarle al jardinero esta semana, chicos.
2: Y así es como muchas.
1: El piletero. Sí.
2: Y bueno,
1: para la pileta.
2: El country.
1: El que va a lavar la ropa. El piletero que va a lavar la ropa porque.
0: Para la palanca.
1: Para la pileta, hay que pagarle.
0: Tal cual, sí, obvio.
1: Otros tienen la señora de la limpieza o claro. La chica que ayuda.
0: La chica que ayuda, viste, que no hay nada más discriminador. No le digamos mucama, no le digamos en plan. La chica que ayuda, ¿viste?
2: ¿A qué ayuda?
1: ¿Qué todo. Necesitas? Ese tema. Ayuda
0: ¿qué
1: todo?
0: Necesitan que te ayuden? Dale.
1: Ofrece pero, el servicio.
2: Claro, y vos estás al lado para que te ayude. Eso, viste, como que no queda claro.
1: Generalmente, bueno, depende.
2: La chica que ayuda.
0: Tal cual.
1: Depende.
0: ¿Le parece que estamos?
1: Sí.
0: Vamos a
1: vamos,
0: una
1: sí,
0: tanda.
1: No.
0: Vamos a una tanda y ya volvemos.
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0: termino de pasarle acá al doctor de Messi con las tipo haciendo tres empanadas como Luis Brandoni. Muy buena esa foto. La verdad es que recorrió el mundo los tres goles de Messi y todo lo que significa mejor jugador de partido, los tres goles y también algo que empieza a crecer, las acciones de la FLIA Messi en lo que tiene que ver en lo económico. Era algo también que a nosotros nos preocupaba, cómo están ellos de dinero, porque si no vamos a pasar también un alias para que puedan llegar a fin de mes con esa boleta de luz, quizás, con el cole de los chicos.
1: Con el jardinero, con el piletero. Con
2: agua el champú, sí. Una pena.
0: Me imagino el Plusbel manzana con agua, no se merece, Anton, no se merece eso.
1: Pero no hay como el Plusbel de manzana verde para revitalizarte la mañana, sí, con ese aroma tan característico. Sí. A manzana verde.
0: ¿Sabes qué?
1: Parece mucho al aroma, al sabor de la manzana de un producto ahí muy rico que se puede conseguir en la Maison Vinoteca.
0: Ah, sí, de la sidra.
1: La sidra no.
0: ¿De cuál?
1: El del whisky.
0: Ah, el de. Bueno, no sé.
1: Es excelente, muy rico, el mismo aroma, el mismo sabor del Plusbel de manzana verde. Ah, mira. Probé los dos por eso, probé el Plusbel de manzana verde.
0: ¿Probás el sabor del
1: Plusbel de manzana? Y a veces que se cae el shampoo y pasa por la boca y no se da cuenta.
0: No, y a veces uno para vos, uno para mí. Sí,
1: y a veces va, viste, un shotcito de como para limpiar todo por adentro.
0: Claro, para limpiar los órganos.
1: Exactamente.
0: No, y el que se parece mucho al Plusbel, que no nos está auspiciando claramente, es ahora el shampoo este, el suave, tiene como el packaging parecido al Plusbel. El Plusbel ahora que está como
1: cheto. Boom,
0: cheto, como, viste, quiere ser Sedal, pero sigue siendo Plusbel. ¿Viste? Que está todo con un packaging negro y las tapitas de colores.
2: Wow. Yo mucho tiempo usé uno que se llama Ana y Anas.
0: Si el
2: Plusbel era Ana y Anas,
1: Ana y Anas.
2: Ana y Anas.
0: Era como jugaba en la B, Ana y Anas.
2: Si quiere, pues.
1: Yo estoy tratando, pero el antivirus me está saltando con Ana y Anas. No sé por qué.
0: Pero era como la categoría B de Plusbel.
2: Z, capaz. Categoría
1: Z. Mirá.
2: Era, venían un botellón. Ana
1: y vos, ¿cómo viste?
0: 5 litros y ahí tu mamá te servía un trago.
2: No, mi mamá no
0: está. Ah, bueno.
1: Siempre estamos.
0: Siempre al borde de la nostalgia.
1: Al borde no, ya pasamos ida, vuelta.
0: ¿Querés llorar? Eso garpa mucho ahora que
2: sí.
0: Estamos en al aire. Si lloras,
2: no, no
0: en
2: salir,
0: el corte pero... no queda bien.
1: No, porque eso
2: no,
1: nadie
2: no,
1: ve.
2: No, pero 2 golpes bajo más, pum, sale.
0: Sí. Che, que no, le estaba por decir algo también muy reconocido, muy halagado, muy visto y demás, su trabajo artístico en la vinoteca.
2: Ay, ¿cuál?
0: Bueno. El que realizó la semana pasada, el de la pintura.
1: Pintó las paredes, hizo un fresco.
0: Es más, ¿sabe cómo la sentí? La sentí como, anda, hace algo. Le digo, ¿te puedo ayudar algo? ¿Sabe qué? Agarré y pinté el escalón, como diciendo, no, pintá algo que sea recto, no.
1: Trae un agua,
0: sí.
1: Hace un
0: mate,
1: tere,
0: hace un mate.
1: Sí, serví, no. Abrí un vino, dejá de joder, sí. Digamos, eso es lo que te quiso decir.
2: No.
1: ¿Usted reconoce usted reconoce las dotes artísticas en otro?
2: No.
1: ¿U otros?
2: No, no podría.
1: No.
0: No, el no sé, martes, jueves.
1: Bueno,
2: no me acuerdo. Un día.
0: Sí, ponele un día, martes creo que era. Estaba pintando yo el escalón que me habían mandado. Me dice,
1: ¿hablaste 2 días? ¿Un día?
0: No, ahí al toque. Y me dice, ¿pintás con la izquierda? Y le digo, no sé, me quedo como más cómodo. Y ahí se dio cuenta y dijo, mira vos, pinta con las dos manos la chiquita, ¿eh? Guarda.
1: Y ahí dijiste, y ahí mucha pensaste en Karate Kid.
2: Claro, y... pulir en cerar.
1: Pulir en, sí. No, pero pulir en cerar.
0: Igual,
1: en este caso
0: cuando
1: no.
0: Yo pensé que ya estaba terminado, miró y dijo, habría que sacarle los bordecitos blancos a la reja negra.
1: Muy bueno.
0: Ah, bueno, le dije.
1: Excelente detalle. Sí. Un ojo.
3: Pero yo estaba de costado, estaba como más tirando a la calle, ya estaba en sobre la vereda de San Martín y ella...
1: ¿Vos estabas pintando la parada de colectivo?
3: No, yo una vez que arranco.
1: La parada de colectivo estaba a nueva.
2: Estaba en el edificio
1: enfrente
3: ya. En Grido.
1: Que no nos auspicia,
3: que no nos auspicia, perdón, pero está bien. Pero no, sí, yo... Vos dame una tarea, yo voy a hacerlo.
1: Gauchita, iba a decir, pero con los colores, digo, por la fiesta, sí. Por Don Martín Miguel de Güemes.
3: Claro.
1: Bien. Claro. Bueno, igualmente, Messi además se convirtió en el máximo goleador de la historia de los mundiales, superando a Miroslav Klose, el delantero alemán, con 16 tantos, dejando atrás ya en el camino a Ronaldo, a Pelé, y a tantos otros delanteros. Hoy, aparte de ayer, con los 3 goles que convirtió Messi, se convirtió en el máximo goleador histórico de los mundiales, y eso que apenas está empezando el mundial.
2: Sí. Wow, al Diegote también.
1: Sí, Diego nunca, no tuvo muchos goles Diego en mundiales.
3: Sí.
1: No, no, el máximo, perdón, la máxima cantidad sí. que convirtió fue en el 86 y en el 90. Después en el 82...

0: Ayer.
1: Ayer. Y también, ya le digo la otra, jugador con más edad en meter un hat-trick en el Mundial.
0: Aparte fue su primer hat-trick, los
1: Sí.
0: primeros tres goles en un mismo partido que convirtió y convirtió en el primer partido del Mundial,
1: Sí.
0: en
1: Mira.
0: su último Mundial.
1: Y Argentina hacía
0: Digamos,
1: bastante que no
0: imagino que
1: ganaban
0: es el
1: los
0: último
1: partidos
0: Mundial de Messi, ¿no?
1: inaugurales. No ganaban los partidos
2: Ah,
1: inaugurales.
2: sí.
1: Sí. No sabemos si es el último mundial. Si Cristiano dijo que llega al próximo,
0: Da, listo.
1: Messi llega al próximo.
0: Es un año menos. Tiene un año menos Messi que Ronaldo.
2: ¿Cuántos años tiene?
0: 39.
1: 39. Cumple ahora, tiene 38, cumple 39 el 24 de junio.
0: En el desarrollo del Mundial.
1: Sí.
2: Ah, mira.
0: Ronaldo tiene 39, va a cumplir 40.
2: Claro.
1: Sí.
0: Le aposté al pro de con él, pero al pedo no me salió
1: ¿Con
0: con
1: Ronaldo?
0: Ronaldo. Y sí, para.
2: ¿Cómo vienen con el pro de?
1: Malísimo. Mi pro de se fue,
0: No, es
1: me
0: que
1: abandonó
0: las
1: y se
0: sorpresas,
1: marchó.
0: el problema es la sorpresa del Mundial.
1: Costa
0: Claro.
1: de Marfil.
0: No, Cabo Verde.
1: Cabo Verde.
0: Cabo Verde.
1: Uruguay. ¿Paraguay?
2: Paraguay.
0: Brasil.
1: Yo esperé el partido de Paraguay,
0: Y
1: Argentina.
0: Brasil.
1: Sí, no, pero Brasil no me indignó tanto porque también,
0: Bueno.
1: no es que hincho. Yo Paraguay quería que gane, yo era una paraguaya más en la cancha y es más, lo miré en el SNT para sentirlo más.
0: Para que sea
2: Para
0: como
2: vivirlo.
0: para bailar con el
1: Y
0: relato de los
1: el
0: hermanos.
1: paraguayo, cuando se tira un jugador paraguayo, el paraguayo relató y dice: cuente la verdad, diga la verdad, levántese, vaya y corra ese balón. Yo lloraba de risa porque entiendo la indignación, los tipos no corrían.
0: La garra guaraní. Igual bueno, estaban muchos de los de las personas aficionados del Paraguay diciendo, Argentina el primer partido perdió en el anterior mundial. Vamos a los campeones.
2: Claro.
1: Bueno.
0: Es como darle mucha responsabilidad al
1: El
0: equipo.
1: tal del hijo creer, hoy también vi un video
0: Más que el hijo creer de
1: en
0: rodilla
1: algo.
0: dando vuelta, cacupé dando
1: Sí.
0: vuelta.
1: Bueno, el otro día mostraban de que en Qatar 2022 cayó el hijo del medio de Paredes, estaba saltando, no sé qué, en el precalentamiento y cae. Y ayer cayó el hijo más chico queriendo patear una pelota, cayó. Entonces, el hijo creer va a volver a pasar. La gente
2: Va a
1: ya.
2: pasar
0: En
2: de
0: el
2: nuevo.
0: 2022 tenía deudas, 2016 siguió con deudas, yo también le dejo creer.
2: Ah, claro.
1: Oh.
2: Sí.
0: Y así tenemos miles de ejemplos para elegir
1: De
0: creer.
1: creer, de creencias.
0: De creer
2: Sí.
0: y de ver de qué manera uno hizo algo para contribuir energéticamente al equipo, a los jugadores.
1: Un palo santo, algo.
0: Algo hizo.
1: Una oración, una vela.
0: Es decir,
2: Sí.
0: ¿cuántas cábalas se volvieron a resurgir el día de ayer? ¿Sí? Nos juntamos como hace 4 años. Y.
1: Y hay gente que ya no
2: Demanda
1: está.
0: Claro. No.
1: Después de la audiencia, ¿te parece si miramos?
0: Y hay gente que ya no está junta y
1: No,
0: que.
1: no está
2: Claro, por eso.
0: No, no, bueno, también, bueno.
2: Claro.
1: No, pero no hace falta que muera. Por ejemplo, yo miré con Susi el partido, el Mundial 2022, y Susi ahora vive en Posadas.
0: Bueno,
1: Igual ayer
0: igualmente.
1: intercambiábamos mensajitos, pero.
0: Y
2: Claro.
0: bueno. Pero igualmente el ejemplo iba hacia esas exparejas.
1: Ah, bueno, aclare, aclare.
0: Sí. He compartido directamente con una. Con lo que hoy sería una expareja. Es decir,
2: Ah.
0: una expareja. Yo era.
1: Viva. Suya.
0: No.
1: Ah.
0: Con una pareja. Sí, compartía con una pareja. Un amigo más, otro amigo y su pareja.
2: Ah.
0: Y hoy en día esa pareja ya no está más junta.
1: Y bueno, puede
0: Y
1: juntarse
0: para todos
2: igual.
0: los.
2: Por la
0: Y
2: cábala.
0: para todos los, bueno, para todos los partidos del Mundial, era el mismo ritual,
2: El mismo grupo.
0: el mismo grupo, pero haciendo las mismas cosas, el mismo sentado de la misma manera,
1: Ay, Dios.
0: consumiendo lo mismo, sin siempre
1: Drogas.
0: polvitos blancos, no. Haciendo, digo, por el confeti. Compartiendo, realizando la misma cábala, nos sentamos en el mismo lugar, el mismo canal, con el mismo volumen, todo. Porque
2: Ah, es
0: había
2: como un
0: que.
2: poco extremo.
0: Había que.
1: Sí.
0: No, pero.
1: Hablame un poquito de
0: No, pero por ejemplo,
1: toc.
0: y el primer partido, que terminamos ganando todos juntos, la pareja le dio set de no seguir tomando la bebida que estábamos tomando, bebida alcohólica, que estábamos tomando, una hermosa cerveza, porque era, aparte eso cambia también con el anterior mundial, porque era pleno verano.
1: Diciembre.
0: Y ahora estamos con diciembre.
2: Pero ¿y el primer partido fue a la mañana? ¿La mañana sí. estaba
0: mañana, No, claro, el primer partido no miramos juntos, el primer partido como partimos.
2: Ah.
0: Porque ella estaba trabajando.

0: como toda persona de bien, trabajaba. Ahora te no.
1: Ahora dejé.
0: Pero
1: Ahora yo soy una persona de mal.
0: ahora soy una persona de muy mal, de muy, muy, muy, muy mal pasar. Pero bueno, y en el primer partido, que el segundo partido, perdón, era el segundo partido que, de la Argentina, primero que compartíamos, creo que era cerca al mediodía o por el mediodía.
1: Después
0: Le
1: de
0: dio
1: mediodía, ¿no era?
0: algo así, pero un horario así de mucho calor, mucho sol. Les dio sed, entonces, ¿qué hicieron? Fueron justo a la planta de limón que había en el fondo, bajaron los limones, hicieron en el entretiempo un tereré de limón y Argentina ganó. Porque ya era el segundo partido contra México, que era el partido
1: Sí, era el
0: peligroso.
1: partido
0: El partido peligroso.
1: chivo.
0: Chivo. ¿Qué pasó? Bueno, se hizo un tereré en el medio. Entonces, a ver cómo estamos. ¿Cuántas cervezas tomamos? ¿Cuántas latas se tomaron? ¿Dónde se dejaron
1: Dios
0: las
1: mío,
0: latas?
1: pero qué
0: Al entretiempo se va, perdón,
1: problema.
0: al entretiempo se va a hacer el tereré. El tereré se hacía en el entretiempo. Tomaban el tereré, después se seguía consumiendo y después, bueno, termina. Y así todos los partidos,
1: Hasta el último.
0: hasta el último, incluido el de la final. ¿Qué
1: Yo el
0: pasó?
1: primero creo que lo miré, el
0: El
1: segundo miré.
0: primero miré,
1: Ah,
0: bueno,
1: estaba en la bronca, el segundo
0: claro.
1: miré.
0: El
1: El
0: pero ¿qué
1: tercero.
0: pasó?
1: El primero nomás no miré con Susi y después siempre miré con ella.
0: Ayer me llegó un mensaje por Instagram
1: De ella.
0: de ella diciendo, hoy también preparen un tera
1: En
0: en el
1: el entretiempo.
0: retiempo.
1: Está queriendo volver. Está queriendo voltar,
0: Pero no conmigo, yo no soy el
1: No, no,
0: culpable.
1: ni idea, ¿no?
0: Yo no soy el culpable.
1: Nosotros no sabemos a quién están hablando,
0: No.
1: pero hay un
0: Sabrán.
1: interés de retorno.
0: Ellos sabrán.
1: Hay algo
0: Ellos
1: detrás.
0: sabrán y ellos sabrán. Escucharán y lo sabrán quiénes son y bueno. Pero ¿cuántos
1: El
0: vuelven?
1: mensaje es
0: Inclusive
1: para vos.
0: manda un videito donde dice, che, hace 3 años y medio que no nos vemos, pero volvemos con la cábala.
1: Hola,
0: Sí.
1: perdido.
0: Hay muchos
1: No, y después
0: videitos de
1: también está
0: esos.
1: el videito que dice, tenés que ser muy consciente y responsable a la hora de saber con quién vas a mirar el último mundial de Messi.
0: Sí.
1: Sí, así
0: Bueno.
1: que bueno.
0: No te pegó, no te
1: Nada,
0: pegó.
1: nada.
0: El
1: Ella
0: sentimentalismo,
1: no
0: nada.
1: mira. El lunes vas a mirar que es a las 2 de la tarde.
2: No, sí, yo miro, sí, miro, miro.
0: Sí, mirá, si está de fondo, mientras vos en la computadora tenés la novela.
2: No, no,
0: Ah.
2: ayer tuve toda la intención, tipo me acosté para
0: Y
2: mirar.
0: ah,
1: Estaba
0: no, no.
1: pintada así.
0: ¿Cómo vas a acostarte
1: Estaba
0: para mirar el
1: pintada
0: partido?
2: así.
1: Sí,
2: Argentina. Estaba con mi banderita.
0: Pero ¿cómo estaba acostada? ¿Vas a estar
2: Sí,
0: acostada
2: estaba con
0: mirando?
2: el tele ahí, me
0: ¿Pero
2: acosté.
0: acostada ya para dormir? No.
2: Era las 10 de la noche, ¿qué iba a hacer después?
0: ¿Y
2: Sí.
0: el partido del sábado que viene?
1: Ah, ese es a las
0: A la.
1: 11.
0: ¿Eh?
2: A las 11,
0: Sí,
2: no
0: por eso digo, es
2: sabía.
0: a las 11, terminar a las 1.
1: Sí,
2: ¡Qué
1: bueno, pero es
2: tarde!
1: sábado. Uno
0: Claro, es
1: está
0: lo único bueno,
1: sábado.
0: es lo
1: Ya
0: único bueno.
1: está
2: sábado.
1: más relajado uno.
0: Después de este primera vez, de este primer
2: Es que
0: partido
2: además
0: que
2: casi
0: ganó.
2: ganó, entonces uno ya va como, se ganó, venga la birra.
0: Claro. De la nada
2: Claro,
0: pasó
2: porque
0: a la
2: estás
0: cama.
2: más feliz. Es sábado, es
0: Bueno,
2: sábado.
0: pero ahora,
2: Hay que madrugar al otro día.
0: después de haber, le pedí a la inteligencia artificial que me diga, si Argentina ahora sale primero del grupo o sale segundo del grupo, ¿a qué hora son el resto de los partidos?
1: Toda la inteligencia artificial,
0: No,
1: todo.
0: pero ¿y cómo vamos a estar? No, ahí está el fixture, pero
2: Claro, lo
0: hay que
2: podemos
0: sacar
2: llamar. Hola, Anto,
0: el
2: ¿a qué hora
0: fixture.
1: es? No, le
0: No.
1: podemos preguntar a Infantino.
0: No, pero ¿a qué hora le va a tocar a Argentina si sale primero? ¿A qué hora le toca a Argentina si sale segundo?
1: Bueno, ¿y horarios?
0: Y horarios que son accesibles a partir de los 16 de final.
1: ¿Le sirve a la Mesominoteca calle San Martín 709?
0: Demasiado,
1: Muy
0: digamos,
1: bien.
0: porque son horarios de consumo masivo prácticamente.
2: Re bien.
0: Si todo sale bien y Argentina llega hasta la final y es primero, partido viernes a las 7 de la tarde, miércoles a las 10 de la noche. Sábado a las 7 de la tarde,
1: Bien.
0: excelente.
2: Qué buen horario.
0: Semi miércoles a las 10 de la noche y bueno, la final domingo a las 4 de la tarde.
1: Domingo
0: Qué
1: 19 de julio.
0: y si es segunda, ahí lo haré un poquito más compli porque jueves a las 4 de la tarde, lunes a las 7 de la tarde, sábado a las 6 de la tarde,
1: Si es segunda en el grupo.
0: si es segunda del grupo, miércoles y sigue pasando de ronda, ¿sí? Miércoles, Dios mediante siempre. Y miércoles 10 de la noche y la final el domingo de vuelta a las 4 de la tarde.
1: Bien.
0: Pero mucha cantidad de gente ayer haciendo asados. compartiendo el primer partido del Mundial, juntándose. Lo mismo en el partido, mucha gente que viajó para el primer partido, pero no va a estar en los dos siguientes y directamente lo va a estar esperando en Miami.
1: Nosotros vamos directo a Miami.
0: Sí. Justamente, estamos esperando.
2: Igualmente, yo quiero volver porque
0: la visa te llegó.
2: Quiero estar en la Costanera festejando.
1: Bueno, como en el 2022.
2: Por supuesto.
0: Costanera de Posadas, de Corrientes.
1: Claro, de Posadas. De Verá.
0: También, por eso.
2: En la Costanera de Posadas.
0: Entonces, para la final volvés.
1: Ella vuelve.
0: Nosotros quedamos entonces al Hard Rock Stadium,
1: ¿ya? Sí, acá yo porque le prometí a Anto, digamos, no le quiero dejar en banda, imagínate.
2: Yo capaz voy al Hard Rock de Iguazú.
1: Sí. O al de Portobelo. Ahí no van a festejar igual, porque...
0: Te van a cagar a tiro o tu vete empresa, sí. Pero no van a...
2: Sí, sí, para el último partido vuelvo porque a la
0: Costanera. Vos no querés estar tan... Querés mantener la cábala ahí.
2: Claro.
0: ¿Fue un lindo festejo hace 4 años?
2: Sí.
0: ¿3 años y medio?
2: Sí, sí, sí.
0: ¿Te acordás?
1: ¿A qué hora fuiste y a qué hora saliste del colapso de gente?
2: Fui después de comer. Porque fue al mediodía el partido.
1: Sí, igual claro. Nadie almorzó.
0: Digamos, no, digamos, sí, todos,
2: que
0: todos
2: ahí
0: cocinamos.
2: La comida. ¡Ay, sí. Qué rico! ¡Un gol!
0: ¿Pero comían mientras estaba el partido? Pero para, ¿estaban comiendo mientras miraban el partido?
2: No, no pudimos comer, tipo...
0: ¿Pero la comida estaba servida y no pudieron comer o dejaron apartada la comida y solamente miraban el partido?
2: Estábamos bebiendo.
0: Sí, en la parte de bebida, eso se
2: no,
0: acepta.
2: Quedó, cuando pudimos comer, quedó para después.
0: Claro, entonces la comida quedó hecha, pero no estaba dentro de los platos ni estaban sentados en la mesa haciendo así.
2: No, estábamos sentados en la mesa, pero mirando.
1: Creo que nada.
0: Sin comida, por eso. Porque si daba comida, te caía mal, entonces
2: claro,
0: te pasaba algo.
2: Ya estaba lista la comida.
0: Como en la mayoría de todos los casos, decir, estabas todo listo y que bueno, sí. ¿Ganamos los 90 minutos? No. ¿Ganamos en la alargue? No. Vamos a los penales. Y la comida sí.
1: No, y en los penales.
0: No, es que lo.
2: Fue tremendo.
0: Lo grueso también, la final sí, bueno, se hizo asado, pero el asado quedó para cena.
2: Sí.
0: Cena recalentada porque era. Ajá. Ahí sí, yo me fui al centro de la ciudad de Oberá.
1: Yo también.
0: Mucha gente.
1: Mucha gente. Mucha yo gente. Estaba. Frente ahí en el Cincuentenario. No en el Cincuentenario, ¿cómo se llama? En la plazoleta que está frente a donde estaba el registro de las personas, acá.
0: Por la Avenida Libertad.
1: Ajá.
2: El despegue, la chuleta.
1: La chule.
0: Ajá, por la chuleta. Yo estaba más abajo.
1: El despegue.
0: Sí, no sé lo que es el despegue.
2: ¿Y por qué es el despegue de un...?
0: Voló.
1: De un cohete.
2: De un cohete.
0: Voló.
1: Bien. ¿Y a qué hora no contestó? ¿A qué hora regresó? ¿Se fue después de comer y
2: acá? No, ni me acuerdo. No tan tarde tenía que volver al pueblo.
0: Tenía que voltar.
1: Claro, era domingo.
2: Porque era domingo.
1: Sí.
0: Pero era domingo, pero era diciembre.
1: Sí,
0: y era 18.
1: 18 de diciembre.
2: Sí.
0: ¿Había que trabajar el otro día? Yo no me acuerdo.
2: Sí.
1: Yo no fui.
0: Capaz ya estaba.
1: Mucha gente no fue a trabajar al otro día.
2: No. Sí.
1: Imagínate la gente que vino a recibir a la selección en Buenos Aires.
2: Que
1: había más de
2: 5
1: millones de personas. Uh-huh. Sí. Bueno, yo no quería ir porque no iba a bancar la cantidad de gente ahí.
2: Iba ahí, trepar el semáforo. Todo.
0: Con ese.
1: ¿Y te acordás el que se tiró al puente y cayó en el colectivo de los chicos? Qué loco.
2: Uy, sí.
0: Con ese espíritu mundialista, hoy el gobierno de La Rioja decretó asueto administrativo para todos los empleados de la administración pública provincial para sentir el fragor del pueblo que está alegre y contento.
1: ¿Pero ya salieron a festejar como loco? Para mí
0: fue una excusa.
1: Para mí se pueden pedir los asuetos, los feriados y demás a partir de los 16 a vos.
2: Claro.
0: Mínimo.
1: Sí. Sí, sí. Vamos a la escaloneta, se hace asado, sí, la mesa biblioteca.
0: Pues imagino que el Amazon está pagando el asado. Excelente.
1: No, el que le toca
0: es lo que está diciendo.
1: El lunes le toca a usted.
0: Mira, ya tocaba hace 2 viernes y bueno, hace 2 viernes pasaron cosas. Así que bueno, veremos.
1: Sí, hace 2 viernes casi partí.
0: También. Y todo por no haber estado compartiendo un asado.
1: Sí.
0: ¿No es cierto? Es disculpa de quién sabe. Pero estamos con esta energía del Mundial.
1: Del Mundial, sí.
0: Ahora esperando nomás.
1: Los que también están bastante, bastante confiados en que se les puede llegar a dar la final nuevamente son primero los franceses y después también los uruguayos, creen que pueden volver a repetir el ganar la Copa Mundial como ganaron la primera en 1930.
0: Y así tiene adjudicado otras estrellas que son un poco apócrifas, sí, un poco raras,
1: sí, sí,
0: que dice que ganaron más mundiales ya que todos, que tienen más mundiales que el resto.
1: Sí.
0: Pero bueno, son otras.
1: Bueno, y con este triunfo de la Argentina, es el primer equipo sudamericano y de la Conmebol que gana en este Mundial 2026.
0: Hay que esperar por Colombia hoy en la noche.
1: Colombia.
0: Que juega con Uzbekistán.
1: Siguiendo con la
0: fiebre mundialista, está Inglaterra-Croacia. El partido ya está empezado, 31 minutos. 1-0 Inglaterra le gana a Croacia con el gol de Harry Kane en los 12 minutos.
1: Vamos, Croacia.
0: De penal del
1: Vamos,
0: tiempo.
1: Modri. Vamos, Luca.
0: Esperemos que el pro de esta vez sí.
1: Sí. No, sí, yo sigue. En ese no hice pro de. No hice pro en ese partido.
0: Pero hay que probar con todo.
1: ¿Y Colombia qué hora juega hoy?
0: Colombia juega a las 22 horas. Sí, mal no tengo el registro de la.
1: ¿Y cuándo termina la fase de grupos?
0: Dentro de 2 semanas.
1: No, perdón, ¿cuándo termina estos primeros partidos? Ahora.
0: Hoy.
1: Hoy.
0: Bien. A partir de mañana ya es la segunda fecha.
1: Ok.
0: A partir de mañana es la segunda fecha de los grupos. Mañana empieza el grupo A y grupo B de vuelta.
1: Bien. Y empezaron a dar la vuelta.
0: Exacto. Sí.
2: Qué bueno.
0: Sí, hermoso.
1: Ah, mira vos. ¿En serio?
0: 11 de la noche, Uzbekistán, Colombia. Una hora más.
1: ¿Acá?
0: 11 de la noche el partido.
1: Ah, Uzbekistán, bueno, que Colombia. Les acompañe.
2: Uzbekistán,
0: sí, porque la familia. A las 8 gana Panamá. 8 de la noche.
1: Gana, ya sabemos.
0: Que gana Panamá. Ah, perdón. Sí, gana. Chiste. Agarraba así los pelos muy mal. Sí, no, mañana igualmente empiezan y hay más partidos, un poco más cantidad de partidos.
1: Ah, bueno, ahora de igual van a empezar a llenar de partidos. Son 108, 104, 108 partidos.
2: ¿Y son más equipos que el año anterior?
1: Son 48.
0: Que hace 4 años que fue el anterior mundial, sí.
2: ¿Y el año anterior? ¿Hace 4 años?
0: Sí. El año anterior pasó 4 años.
1: Sí, son 48.
2: ¿El mundial anterior?
1: ¿Cuánto era el mundial?
0: 36, sí.
2: Un montón más.
0: Por eso hay una ronda más, que son los 16avos, y se clasifica hasta el tercero del grupo. Así que por eso están ahí viendo cómo se clasifica. El tema es que Argentina se va a enfrentar ante España o Uruguay, del grupo de España o de Uruguay. Se esperaba que iba a ser Uruguay porque sería el segundo, pero con España habiendo tenido el resultado que tuvo, está más complicado.
2: Probablemente sea España.
0: Capaz termina siendo Cabo Verde el segundo, el grupo de.
1: Igual Uruguay, mal, ¿eh?
0: Por eso termina siendo Cabo Verde, capaz, sí, el segundo. Y ojalá que nos toque Cabo Verde en el 16º final. Sí. Y no ni Uruguay ni España.
1: Me emocionó el arquero de Cabo Verde.
2: Ay, sí, pobrecito.
0: 40 años. Sí. 40 años. Atajando.
1: Un joven de 40 años.
0: Uh-huh. Bueno, para atajar, sí. Atajando en la segunda división del fútbol de. No recuerdo.
1: De Cabo Verde.
0: No, de un país europeo.
1: De Uzbekistán.
0: No, europeo. Que están desde la Liga Asiática.
2: De ahí.
0: Y el jugador estrella, revelación, Tim Payne, que debutó con un empate.
1: Bien, Tim, igual.
0: 2-2.
1: Que jugaron.
0: Sí. Y va a estar mucho más cerca nuestro porque es el nuevo jugador de Olimpia del Paraguay. El
1: ¡Vamos, Tim!
0: Se viene para Paraguay.
1: Vamos con Payne. Un tereré.
0: Sí, tiene que aprender a hablar un poquito más español porque
1: no,
0: va a estar complicado.
1: La mujer le va a enseñar.
2: Va a aprender.
0: Pero si no es jugador de Olimpia Paraguay, así que hay que ver cómo se desempeña.
1: ¿No dirige Martín Palermo Olimpia o se
0: fue ya? No, ya está. Martín Palermo. Martín Palermo ahora es comentarista en DirecTV.
1: Emocionante nota hacia Leonel.
0: En la conferencia de prensa.
1: Sí.
0: Porque compartieron equipo de fútbol Estudiantes de La Plata año 1997.
2: Sí. Ah, mira.
1: Y también la selección.
2: ¿Y qué habrá hecho? Pregunta, abro paréntesis. ¿Qué habrá hecho Martín Palermo con el arco que le regalaron?
0: Dice que él tiene en la casa.
1: Sí, tiene en la casa.
0: No te preocupes, esa parte de la historia me la sé. Tiene en la casa, sí, tiene en su country, tiene una cancha y en la cancha está el arco.
1: No tiene acá en el Obra 4.
0: No.
1: Tiene en un country, tiene su arco.
2: Sí. Estoy tan sorpresa como todos ustedes.
1: Pero aparte.
0: Yo no sabía,
1: o sea, la
0: noticia,
1: así que. Dame la plata y yo veo qué hago, digamos, con la plata del arco. Un arco, dale.
0: Bueno, pero es un goleador el arco.
1: Pero está bien. No, está bien.
2: No, pero
1: que sea un arquito. Sí.
0: Sí. Bueno,
1: y dame el resto del dinero.
0: No. Pero
2: ¿para qué quiere el arco? O sea,
1: pero es un arco con medidas normales, ¿sí? Tipo sí. 270 por 7.
2: Tipo, sí. Sacaron de la cancha y tomá, Martín.
0: Sí, no. En la despedida. Ajá. Se levantó el arco.
2: Sí, eso lo recuerdo, yo lo vi.
1: Dios me libre.
0: Ajá. Lo viste.
1: Qué poco útil, digamos, sí. En la casa, imagínate.
2: Qué regalo.
1: Andá y limpiá vos ese arco, dejate, joder.
0: Ahora, así como fue emocionante Luis Escaloni, también emocionante Messi, después del primer gol, llorando.
1: Dijo que era algo ajeno al tema deportivo y de la competición, y todos estamos preocupados por Celia. Queremos saber cómo está Celia, que es la mamá. Bueno, muy
0: bueno, el tema porque... es que hay dos chismes, entre comillas, ¿no? Hay dos chismes o dos variantes de la misma noticia. Uno dice que es el papá y otro dicen que es la mamá.
2: Están complicadillos.
0: Que estarían con problemas en salud y en la ciudad de Rosario.
1: Nada. ¿Fueron?
0: No. No tienen nada que ver con Antonella. Antonella subió la foto con los hijos, con Messi en el estadio, felicitando a Messi. Así que no hay problema con Antonella.
1: Bien.
0: Dejen de hablar de Antonella. Basta. No hay problema con Antonella.
1: Dejen a Anto.
0: Y tampoco, también dejen de hablar del padre de Messi y de la madre de Messi.
1: Sí.
0: Se merece el respeto.
2: Sí, parece.
1: Sí, que le...
0: Otro tema, habla.
1: Que lo lleve de la mejor manera.
2: Sí, obvio. Sí.
0: Pero las emociones a flor de piel.
1: No, después también una señora que dijo que es fanática de Messi, lo dijo en un noticiero ayer.
0: ¿Gabriela?
1: Que dijo que es fanática de Messi porque tiene a Cristina Fernández de Kirchner tatuado en el hombro, en la paleta.
2: En el homóplato.
1: En el homóplato. Y en realidad es Celia, su madre, no es Cristina Fernández.
2: Y que además son parecidas, ¿sabes?
1: El tatuaje está medio border, nosotros conocemos el tatuaje border.
0: Pero...
1: Yo una vez le pregunté a alguien, no voy a dar el nombre, pero le pregunté a alguien, le dije, ¿le tenés al Diego tatuado acá? Me dijo, sí.
0: No, es Jesús.
1: Al Diego. No, me dijo, sí, el Diego. ¡Guau, wow, qué copado, qué fanática! Le dije, a Diego Torres.
0: ¡Ah!
1: Entonces, Gabriela sabe quién es. Pero bueno.
0: Suena color esperanza de fondo, por lo que estoy escuchando.
1: Así que los tatuajes.
2: Le mandamos un beso grande a la persona que lleva.
1: Para vos que sabés quién es.
2: Tatuado.
1: También nos encanta Diego Torres. No, sí. No haríamos el tatuaje, pero nos encanta.
2: Sí.
0: Ahora.
1: Fabio también sabe.
2: Fabio también le manda un saludo.
0: Pero lo que no entendí, el tatuaje de Cristina. ¿El tatuaje de Cristina o de Celia?
1: Claro, el de Celia, pero el de su madre, pero está raro.
0: Pero, ¿la persona se quiso hacer el tatuaje de quién?
1: No, este es Messi.
0: Ajá.
1: El que la señora dijo, banco a Messi porque tiene tatuada a Cristina Fernández de Kirchner en su homóplato.
0: Ah, le miró medio...
1: Sí. Y cuando mira el tatuaje rápido, sí, opa, ¿entendés?
2: Es Cris.
1: Y bueno, y ahí conté la anécdota esta, ¿no?
0: Libre.
1: No vamos a volver a contar la anécdota porque ya todos sabemos quién es la
0: mujer. Libre con la esposita.
1: No.
0: ¿El tatuaje?
1: No,
2: ni idea, no vi el tatuaje.
1: Es su carita.
0: Ah, la carita nomás.
1: La carita.
0: Como el perfil.
1: Sí. Así que, no, y el otro no. Pero todos sabemos que no. Pero un saludo grande a la gente que se hace tatuajes con la mejor intención.
0: Habría que ver los tatuajes más border o los tatuajes más raro, porque tatuaje de Diego Torres, hay que tatuarse de Diego Torres. Hay que tener un fanatismo por Diego Torres.
2: Más allá del fanatismo, creo que es un amor.
0: Ruleta rusa, de la montaña rusa. ¿Cómo era el programa?
1: Montaña rusa, ruleta rusa.
0: No sé cómo se llamaba el...
1: Montaña
0: rusa, ¿no es cierto? Montaña rusa.
1: No, pero no está...
0: No sé cuál era. ¿Cuál estuvo?
1: En la banda del Golden Rock.
0: En la banda del Golden Rock. Es como tener a Pablo Codevila también ahí...
1: En las pequitas.
0: Con las pecas en el brazo.
2: 78 pecas.
0: Sí. Me encanta Pablo Codevila porque me quedó en la banda.
1: Pero yo creo que es un amor platónico.
2: Sí, es un sentimiento que...
1: Bueno, y hablando de tatuajes locos, el que en el Mundial pasado se tatuó de fase de grupo Argentina en la pantorrilla hasta la final. Los resultados.
0: Claro.
2: Ah, el fixture.
0: Resultados
2: de Argentina.
0: Si era el fixture, creo que no te alcanza el cuerpo para este año.
1: Pero,
0: 104 partidos, hay mucho fixture. No, que la manga, pero así tiene que ser el tamañito.
1: Bueno, así...
0: Porque banderita, resultado.
1: Ese es un tatuaje súper border.
2: Sí.
0: El del...
1: Los
0: resultados del partido. Bueno.
2: ¿Sabes que una vez en pandemia yo tuve la intención?
1: Una vez en pandemia.
2: Una vez en pandemia.
0: Todas las cosas raras empiezan en pandemia.
2: Tuve con una persona muy allegada a mí a la cual quiero muchísimo, tuvimos la intención de hacernos un tatuaje. Entonces, el tatuador vivía a 2 cuadras de mi casa, ¿no?
0: Rompiste la cuarentena.
2: No, pero ya se podía, era una pandemia ficticia. Era...
0: ¿Cómo? No, ahora...
2: Una cuarentena ficticia.
0: Era ficticia, claro. Para ahora ficticio. Porque la gente que se murió.
1: En ese momento ya se levantó,
2: estaba levantado, pero seguía la situación de pandemia.
1: O sea, la emergencia.
0: De emergencia.
2: Claro. Ya no, a las 9 de la noche ya no se aplaudía, ya había pasado toda esa parte. Entonces,
0: no escuché igual el aplauso yo.
1: Sí. En mi barrio aplaudían.
0: Creo que vivo muy lejos yo de la ciudad. Por eso, del casco céntrico, cuando no escuchaba más que los grillos y las luciérnagas.
2: Fabio, ¿eh? Se escuchaba.
0: No recuerda, mira. Fabio está durmiendo capaz ahora, ya era 9. Pero igualmente era esencial Fabio con la radio, capaz.
2: Claro, capaz que sí. Y bueno, tuvimos la intención de hacernos un tatuaje. Bueno, ay, vamos a hablar con el tatuador. Sí, vamos a hablar con el tatuador. Y fuimos y estuvimos tomando mate con el tatuador toda la tarde. Y después tipo salimos y como, ¿será que nos vamos a tatuar? No, capaz que no.
1: Pero era algún...
0: ¿Pero cuál era el diseño?
1: Representaba, ¿cuál era el diseño? Claro.
2: No, tipo, cada una tenía su diseño.
0: Alberto Fernández y la Barbara Rijo.
1: Decime algo lindo,
0: con la gran cervecita. Pero ¿cuál era el tuyo?
1: La barba.
2: Nunca llegué a un diseño ya así.
0: ¿Y de idea?
2: Una frase, de verdad.
0: Era una frase.
2: Sí,
0: verdad. Ah, sí.
1: ¿Y ella también?
0: A partir de...
2: No, ella tenía otro diseño, qué sé yo. Bueno, y bueno, pero capaz que duele mucho así. Ay, bueno, listo.
1: Las menos convencidas.
2: Sí.
0: No tenías ganas, en realidad. ¿Querías ir a hablar con el tatuador?
2: Claro, era como...
0: ¿O de levante el tatuador?
2: No. Era como para ir a ver, qué sé yo. Y bueno, fuimos, vimos, miramos. No, che, yo creo que no. No, sí, yo tampoco.
0: El tatuador estaba contento.
1: El tatuador dijo, ¿sabes qué? Acá pego 2 tatuajes en uno. Son copadas las minas, que esto, que lo otro, y nada.
0: Aparte le cobro doble o triple porque sí. No entienden de qué estamos hablando.
2: Claro, sí.
1: Le voy a escribir en árabe la frase que ella quiere. Después creo cualquier.
0: Sí, o en chino.
2: Chinchulín.
0: No, te amo y dicen, no, se vende.
1: Igual voy a plantear algo muy, muy polémico. Me mata, perdón si alguno de ustedes tiene ese tatuaje, que el que se escribe la fecha de algo, ¿tiene miedo a olvidarse? Pone la fecha de nacimiento de su hijo. ¿Se olvida la fecha? ¿Qué onda?
2: No, ni idea. No tengo tatuajes y no...
1: ¿Podemos revisar? A ver.
2: No sé qué onda las fechas. No me tatuaría una fecha de algo, creo. No me tatuaría nada. Y menos la fecha de algo.
1: ¿Usted qué piensa de la gente que se tatúa fechas?
0: No, la fecha no.
1: ¿Qué se tatuaría usted?
0: Tengo un par de diseños ahí en la gatera.
1: Ah, pensé que tengo un par de tatuajes. A ver.
0: No, tengo un par de diseños ahí.
2: En gatera.
0: Sí, ahí guardaditos en el... Como para... Como una manga, sí.
1: Ah, Sí, qué jugado.
2: Qué fuerte.
1: Qué Marcelo Tinelli.
0: Sí. Y después Rubio.
2: Sí.
0: Y después Rubio y bueno.
1: Uh-huh. Fabio, claro. ¿Qué piensa de la gente que se tatúa fechas? Nada.
2: No.
1: ¿Usted tiene tatuajes?
2: Ahí mostró.
1: Tiene dos fechas.
2: Las 3 estrellas, mira.
0: Ah, mira, las 3 estrellas.
1: Cacho Castaña. Él es fanático de Cacho Castaña y son las estrellas. Muy bien. Fabio tiene tatuado 3 fechas. Cuando vence la luz.
0: Blanca dice que capaz es un homenaje a las fechas, que no se está olvidando la gente las cosas.
1: Ah, okay.
0: Por ejemplo, la fecha del mundial, hay muchos que se tatuaron el 18
1: claro.
0: de diciembre
1: claro, 18,
0: del 2022.
1: 18 del 12 del 2022.
0: Exactamente, algunos se tatuaron en romano, en números romanos.
1: También sabe que se tatuaron mucho, primero
0: las copas. Fechas de abuelos, de padres.
1: Sí. La Copa del Mundo se tatuaron mucho y el 5 de copas por la Copa América.
0: Pero el tema es que el 5 de copas no será... Bueno, hay otra versión sobre el 5 de copas en esta copa recién sería. Okay. Y la Amazon estaba avisando de que había gol de Croacia. Pero la Amazon ya quedó atrasado con la noticia porque hubo nuevamente gol de Inglaterra y me sigue viniendo bien para el Prode. Otro gol de Harry Kane, 2-1 Croacia, Inglaterra a Croacia.
1: Vamos Croacia.
0: Vamos Inglaterra.
1: O son promesa de cuando le llevan, por ejemplo...
2: Los vestidos de novia del Gauchito Gil.
1: Ah, ok. Sí, son promesas pues, tal cual.
2: Claro,
1: pues. Nosotros tenemos que ir a Itatí. Tenemos que organizar nuestra ida.
0: Hay que hablar de las promesas.
2: Sobre el bidet.
1: ¿Eh?
0: Bien, sí, no.
2: La canción.
0: Ah. Es la canción de... Pero bueno, ella metió el bocadillo sí, sí. Que se acordó de la letrita.
2: Quedó ahí, quedó ahí.
1: Pero bien eso de Blanca ahí aportando.
2: Sí, sí, sí.
1: Y también nos hizo recordar lo de Itatí. Que tenemos que ir a Itatí.
0: Y de hablar de promesas, hablar de tatuajes. Todos temas que quedan...
1: Podemos traer un tatuador un día acá.
0: Y hacer en vivo.
1: Y en vivo. Que le tatúe a Gaby y a Jorge y le tatuamos.
0: ¿Y tu frente?
2: No. Que le tatúe a la persona que tiene a Diego Torres, que ya está experta en tatuajes.
0: ¿Y por qué traemos una...?
1: No
0: sé. Perdón, ¿quién le va a pagar al tatuador y cuál sería el
2: usted,
0: tatuador?
2: Usted, ella que tiene la idea.
0: Muy bien, me gustó. Muy bien, la doctora Mariana...
1: Mariana Tini Jaquet
0: va a pagar al tatuador.
1: Para hablar.
0: Y nosotros nos vamos a hacer el tatuaje gratis en la pantorrilla.
1: Yo diría, mira...
2: Con charlar ya está bien.
0: Con charlar con el de vuelta. Sí. Viene el tatuador y vuelve a sacar charla.
1: Ella es muy charladora.
0: Muy charladora.
1: Sí. Charles Chaplin.
0: Sí, sí, sí, está bien.
1: Sí. Bueno, tenemos entonces que hablar con un tatuador para que le tatúe M, Q, B larga a Jorge, acá en el cachete.
0: Tampoco la pavada.
1: En el cachete.
2: En el brazo.
1: Una manga.
0: No,
1: el otro día vi algo que para mí no es verdad, hablando de tatuajes. Un chico que se escribió el nombre de la novia acá, Sol. Y terminó, obviamente, con la novia, como puede llegar a pasar. Y se escribió Tero. Soltero.
2: Y todo puede pasar.
0: Yo tendría que ser colocado pelotudo, pero creo que no le alcanzaba.
2: Mika, viste que tiene muchos tatuajes.
1: ¿Qué Mika?
0: Juiz Mika.
1: Mika.
2: Tinelli.
0: Ah,
1: no, ese no es Cande.
0: ¿No es Candelaria?
2: Bueno, Mika, sí, Cande.
1: No, Cande.
2: Bueno,
0: la que da todo en sí. Black Ink.
2: Sí, sí. Ajá, tenía un Hello Kitty aquí. Una Kitty.
0: Bueno, pues está el pelo.
1: Bueno, elegante también tiene la cara tatuada y tiene una lágrima. El que se tatúa una lágrima. Dale.
0: El que se tatúa la cara.
2: El Duki tiene la cara tatuada.
1: El Duki tiene.
2: No, pero
0: ¿con qué necesidad te tatuas
1: el la próximo cara? Programa viene, ¿cómo es? El Duki a charlar sobre este tatuaje.
0: Excelente. Ahí Blanca está viendo ya el alias para parar tatuador.
1: Sí. El alias del tatuador es tatuador.alias.blanca.
2: Sí.
0: Así que ya tenemos para... Imagino que quiere aportar para el tatuaje de Gabriela.
1: Sí.
2: No.
0: Sí, imagino que sí.
1: Tatuarte Blanqui.
2: No me animo a tatuarme a mí.
0: Apenas son un par de pintitas, sí. no es mucho.
1: 25 millones de agujitas ingresando con...
0: No, todo de tanto. Parece, pero no.
1: Sí.
2: No, me animo.
1: Igual dice que en los huesos duele.
0: En la zona donde hay más huesos sí. Duele más.
2: Puede ser.
0: Por eso
1: pobre el que se escribió soltero.
0: Por eso te digamos, esas partes son... Las partes blandas son más tranquilas. Hay que cuidarnos más después del tatuaje.
1: Igual
0: hablamos de tatuaje.
1: No iba a decir nada. Igual
0: no, otro día ya veo tu cara.
1: Contó Sol. Contó Flor Peña que ella, para recuperar su matrimonio, se hizo un tatuaje en la espalda baja.
2: El nombre del marido.
1: El nombre del marido grande, ¿viste? Como, mira, no nos separemos, mira mi regalo. Y el tipo le dijo, no, tarde, algo que ya buscaba antes, yo no, ahora ya está. Y bueno, y dejó el tatuaje porque dice que le dolió muchísimo. Y su nuevo marido le dijo, por Dios, no puedo seguir estando como hoy. Está el nombre de otro tipo ahí, viste, como un cartel luminoso. Entonces, dice que duele también mucho el sacarse tatuajes.
2: Es como que duele más que el hecho de tatuarte.
1: Ah, el sacarte duele más que... Sí. Bueno, eso no sabía. Y bueno, entonces dijo, para no desarmar toda esa génesis, agarró y le hizo unas flores, qué sé yo, unos firuletes ahí. Pero disfrazó bien, digamos, el nombre de su ex.
2: Porque el muchacho se llama Mariano.
1: Mariano Largo, como...
2: Mariano.
1: Entonces, Rogelio Frigerio, ¿no?
2: Y ella dejó María, porque ella se llama María. Se le dejó María y borró el resto.
1: Claro.
0: Hay mucho para decir, pero no lo quiero decir, porque...
2: No, está bien.
0: Por, ponías mucho y actualizando el PRODE, hay gol de Croacia. 2-2.
1: ¡Vamos, Luca!
0: Y me sigue beneficiando el PRODE. Y ojalá
1: ¿cuánto pusiste?
0: 2-2.
1: Ah, ahora tiene que morir,
0: partido, si termina
1: el partido, tiene que ser el pitazo final ya.
0: Exactamente. Yo apostaba un 2-2, dije yo, bueno, pero bueno, me está cumpliendo todo el 2-2. El tema es que son 45 minutos lo que faltan. No, es decir, todo el segundo tiempo.
1: Este es el primer tiempo.
0: Este es el primer tiempo. Es decir, que creo que voy a perder. O se cortan las piernas todo, o hay con varios expulsados.
1: Sí, o renuncian al partido.
0: O renuncian al partido, sí. Huelga de brazos caídos. Algo...
1: Igual por ahí se como que se achata el partido al segundo tiempo.
0: Y sí, porque claro, ya estamos en este momento estamos en el entretiempo del partido. Pasando el tiempo, esperemos. Ay, ojalá
1: jamás
0: que...
1: Jamás pondría un 2-2 si está Croacia-Inglaterra. Pondría 3-0 Croacia.
0: Y mira, ya ibas a perder.
1: Sí. Pero no quiero que Inglaterra haga un gol siquiera.
0: Bueno, pero ay, no, el tema
1: por
0: que
1: las
0: va...
1: las Malvinas, que son argentinas.
0: Sí, bueno, pero el tema que...
2: Claro, bueno, sí, pero... sí, bueno, pero...
0: El tema que estamos es un juego, el PRODE es un juego, no tiene que ir con tanto sentimiento.
1: No, uno juega con el sentimiento, uno es lo que es.
0: Sí, pero no
1: uno tiene su esencia.
0: Pero no hace
1: uno
0: falta...
1: cuando va al supermercado es esencia, uno va al PRODE es esencia, uno mira el partido es esencia.
0: ¿Te falta ir a una perfumería para hacer esencia o una farmacia?
1: Vamos a tener una esencia de auspiciante también.
0: Imagínate, ojalá que venga con aromanza, con zafiro y sí, esas cosas, ¿no? Que era, hace lindo el ambiente, cambia el ambiente, pero uno tiene que sacar un poco el corazón.
1: Ahora, y de hecho, este tipo de esencias, fragancias, sacó fragancias del mundial.
2: ¿Y ahí?
0: ¿Olor a pasto? ¿Olor a césped?
1: ¿Olor a césped mojado?
2: Bueno.
1: Olor a chipago. Igual, según Sofi Martínez, dice que los jugadores huelen muy bien cuando termina el partido.
2: ¡Ay, qué horror!
1: Usan buenos perfumes. Porque tienen sus propios perfumes.
2: Usan zafirus.
1: Usan sus propios perfumes.
2: Tienen su propio perfume, sí. Como Gabriela Sabatini.
1: Como
0: hay
1: Messi.
0: Hay muchos. Messi tiene su propio perfume. Hay muchos tienen su propio perfume. Hay muchos tienen su propio
1: paredes.
0: Vino.
1: Paredes.
2: Usan pibes.
0: No. Creo que ya
1: bueno,
0: no.
1: El perfume.
0: Está hablando de perfume, ¿no? Sí.
1: Estaba cayendo, entrando la policía y el perfume se fue.
0: Opaco.
2: Paco.
0: Perfume también.
1: Paco Rabanne.
0: No, el Paco, el perfume.
2: Ah, no sabía. Yo
1: Carolina Herrera.
2: Sabía que Paredes tenía vinos, pero no.
1: No, y perfume también. Que Dior es el que le auspicia.
2: Wow.
1: Lo vi ahora porque se viene el Day del Father.
2: Day del Father, sí.
0: ¿Y estás mirando perfumes para regalar?
1: ¿A quién? No.
2: ¿Y a tu papá?
1: No, ya le compré, ya tiene dos regalos, Ricky. Dos regalos. Uno ya le dimos y el otro...
0: Al caer.
1: Mercado Libre.
2: Mira.
1: Así que sí.
2: Ah, no sabía que todos tienen sus perfumes. Voy a ver.
1: Sí. Nico Quiato tiene su perfume.
2: No. ¡Oh, qué horror! Sí. No, qué suerte. O sea, qué bien.
0: Ahí, bueno, Leo Messi tiene su perfume, también tiene CR7 tiene su perfume.
1: Sí,
0: hay muchos jóvenes que tienen su perfume, por lo que estoy viendo.
1: Sí.
0: La info. Y está muy muy barato el perfume de Messi, por lo que veo.
2: ¿Cuánto está?
0: 23 mil pesos.
1: Ah.
0: Digamos.
1: Definime barato.
0: Pero 23 mil pesos.
1: Una tira
0: uno,
1: de carne.
0: El otro, no sé por qué, está 110. Bueno.
1: Porque deben ser.
0: Uno mucho más potente.
1: Uno debe ser para todo el día, tipo un fly
2: spray.
0: O de perfume.
1: Y el otro es, claro, el otro es un perfume.
2: Uno es colonia y el otro
0: es... Uno que está a 13 mil pesos. Ese ya me parece que...
1: Ese es un body splash.
0: Sí.
2: Ese es
0: agua de Gio.
1: Sí.
2: Agua del río.
0: Agua del río, en realidad es
1: agua
0: la,
1: del estanque.
0: Es la traducción literal de...
1: Sí.
0: Pero bueno, hay muchos famosos que tienen su perfume. Ahora que Occhiato tenga su perfume, bueno.
2: Claro, sí, me
0: ya llegaremos a un
1: perfume. Gaby Sabatini no sabía que sigue con su línea.
2: Pero por supuesto.
0: Vos comprás el de ella, ¿no?
2: No, viene el Duty. No, hace muchos años... Hace muchos años
0: cuando vos estaba viendo cuando viste el partido de Sabatini con Navratilova,
1: sí. Ella era espectadora ahí,
0: vos estabas ahí en el césped verde de Wimbledon.
2: La mamá de una amiga mía tenía ese perfume y yo digo, Gabriela Sabatini tiene un perfume, wow, dije, qué famoso. Y ahí tipo, sí, tenía como varias líneas y qué sé yo.
0: La línea buena, la línea linda, la línea fea.
1: No, viste que
2: no,
1: sí.
2: Es tipo, sí. Así, eau de toilette, no sé qué.
0: O eau de perfume.
2: Ajá. Claro.
0: Para hablar francés, ¿no? Que son tan hablados de otros idiomas.
2: Por supuesto. Y ahí fue como descubrí. Y después he ido a algunos lugares así, en la, de perfumerías, qué sé yo. Y ahí vi que sí, tenía como una línea bastante amplia de perfumes.
1: Ahora el Duty abrió un lugar exclusivo ahí donde puedes armar tu perfume.
2: Wow.
1: ¿Y mira, te lo compras o te lo llevas?
0: ¿Cuál sería tu aroma base?
1: Ay, no sé, mira, me gustan tanto.
2: ¡Creme brûlée! Sí.
1: crema moca, pistacho.
2: Pistacho, que ahora está tan de moda.
1: La verdad que no sé, pero sí una vez en una, no sé, hice degustación, como
0: cata.
1: En una muestra de perfumes.
0: Cata de perfumes.
1: Varias personas terminaron básicamente en pedo. Porque viste que...
0: Y es mucho perfume. Sí, olé, es mucho perfume.
2: Cada vez es café.
1: Sí.
0: Perfume. Claro, perfume, café. Es lo mismo que el vino. Sí. Es decir, vino, un poco aroma de café para cortar todos los sentidos. O chocolate, como para cambiar el aroma, el sabor. Y volver a no poder estar en pedo con tanto vino y con tanto perfume. Sí. Pero bueno, cada uno puede leer lo que quiera.
1: ¿Su perfume?
0: ¿El preferido?
1: No, la fragancia base, ¿cuál sería?
0: Yo soy mucho más de lo robusto, la madera, una fragancia maderada, muy poco dulce.
2: Ay,
0: ¿y
2: usted? Dulce.
0: No.
1: Candy
2: crush. Creme brûlée.
1: No. Candy crush.
2: Pistacho. sí, a mí me gustan los perfumes dulces más que...
1: No, a mí... Fabio, ¿perfume dulce o de madera? Dulce. No, a mí me gusta, depende de la ocasión. Verano, un poco más cítrico, claro, más una frescor, fragancia más ligera.
2: Sí.
1: Y en invierno, sí, no sé si tan dulce, pero sí un poco más persistente el perfume. Tiene que serlo en invierno porque se siente más. Así que bueno, no me gustan las fragancias tan dulces.
2: A mí sí.
0: No, por eso prefiero lo maderado, prefiero algo más como un Phantom. Un escándalo.
2: Hola, oh,
0: sí. Es ese tipo de fragancias.
1: Sí.
0: Carolina
1: Herrera.
0: Es Paco Rabanne.
1: Sí.
0: Son Paco Rabanne, el Phantom. Rabanne. El escándalo. En fin.
1: Yo pensé que era. ¿Cómo se llama? No es Gloria Trevi. Escándal
2: no es de Jean-Paul Gaultier.
0: Puede ser también.
1: No, yo pensé que. ¿Cómo se llama la que canta? Es.
0: Bueno.
2: ¿Que canta Escándal o es Rafael?
0: Rafael.
1: Rafael.
2: Rafael.
1: Sí, como la tortuga ninja, Rafael.
2: Rafael.
1: Bueno, gente, este programa hermoso, divino,
0: ¿otra vez?
1: Lindo,
0: ¿ya?
1: Se nos ha escurrido entre los dedos, se nos fue, se
2: arena.
1: Nos escapa. Antes que nada, agradecer a toda la gente que nos acompaña, los auspiciantes que confían en nosotros. También un saludo grande para todos los padres en este domingo, que disfruten mucho junto a su familia, con sus hijos. Y a los que no tienen sus padres con vida, que los puedan recordar y pasar un lindo momento. Nosotros nos volveremos a reencontrar, Dios mediante, miércoles
0: nuevamente.
2: O lunes. No sabemos. Y sí, desde las redes y todo.
1: Sí, vamos a subir el React y demás. Pero para que la gente no nos extrañe, ya les avisamos que el miércoles estamos a vivo, con programa, con invitados, con entrevista y con la mejor información.
0: Con sorteos, con plata, con un bono, colaboración.
1: Sí, con un viaje exclusivo a Miami.
0: Hay una.
1: Y de vuelta.
0: Hay un alias que van a tener que pasar para ganarse premios.
2: Sí.
0: El que pase más plata gana más premios.
1: Dale,
0: el premio obviamente que es un saludo personalizado de Gabriela por redes sociales. Así que bien.
1: Bueno, sí, chicos, bien. Muchísimas gracias a todos. Que pasen lindo. Chau, chau.
2: Chau, chau.
0: Nos vemos.
2: Hasta el miércoles.
1: Chau, chau.

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2: En nuestros estudios es la hora 18:02.
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1: En nuestros estudios es la hora 18 minutos.
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0: En nuestros estudios es la hora 18:30 minutos.
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1: En nuestros estudios es la hora 18:47 minutos.
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2: En nuestros estudios es la hora 19. Un minuto.
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1: En nuestros estudios es la hora 19. 19 minutos.
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0: En nuestros estudios es la hora 19:32.
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1: En nuestros estudios es la hora 19:47. 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

0: Buenas noches.
1: Arrancanding.
0: Arrancamos. Está bueno arrancar con muchachos de la selección argentina, sí, ¿no?
1: Exactamente, pero no podemos poner por el copyright.
0: No, ese no. Ese es del pueblo.
1: Ah. Igual, ahí hay capíbulo, ¿eh?
0: Ya la
1: huevo del pueblo.
0: Ya la tila M para. Ya si pones la tila M para la selección, ya gaste fruta.
1: ¿Viste?
0: Pero no es el pueblo, es una canción del pueblo. Para
1: si
0: el pueblo
1: no
0: lo que.
1: Copy.
0: No sé, hasta ahora no nos bajaron.
1: Al pueblo lo que es del pueblo.
0: Exactamente.
1: Tipo el César.
0: Exacto.
1: Vea. Y a Jonito San lo que es de Jonito San no le tenemos hoy.
0: Porque
1: ¿por
0: está
1: qué? En un esfuerzo de producción.
0: Me lo maté porque tengo que bajar esta información.
1: Sí, gracias a la venta de pastelito que hicimos.
0: Impresionante, ah, esos gracias, pastelitos.
1: Gracias a la venta de pastelito, que se nos fueron más los de membrillo que de batata.
0: Para vos que decías que con una venta de pastelito no se podía viajar a Estados Unidos, te equivocaste.
1: Se puede. Y nosotros somos el claro ejemplo. Y estoy tirado así, pero porque la cámara está bajito, entonces como que se ve que la otra persona que estuvo antes que yo estaba muy bajito. Mira, me siento ahí.
0: A ver, es que entonces, tiene que sentarse así.
1: Así.
0: Claro, bien, así, a lo canchero.
1: Como en casa.
0: Bien,
1: en casa.
0: Perfecto.
1: En un esfuerzo de producción de venta de pastelitos, y bueno, Jonito Sanz también se prestó como taxi boy.
0: ¿Te diste cuenta de algo?
1: Sí.
0: Perdón que le corté. Nunca arrancamos a las 8.
1: Es que tenemos que arrancar a las 8, amigo. Yo ya estoy acá aplaudiendo a la
0: no, pero nunca arrancamos exacto a las 8.
1: Ah, no, no.
0: ¿Vio?
1: Es el alma.
0: Es algo.
1: Es el alma del programa, así como cuando arrancábamos que se cortaba la luz, que caía un rayo y se quemaba el equipo, que se nos quemaba, cortaba el internet.
0: Exacto.
1: Entonces es el alma del programa.
0: Así es.
1: Pero ya vamos a entongarnos con la renovación y ya nos van a pagar un streaming, así
0: Dios
1: como
0: lo,
1: los otros.
0: Dios lo oiga, Dios lo oiga. Y bueno, cuestión...
1: Cuestión que se fue Jonito Sanz.
0: Se nos fue
1: Jonito
0: Sanz. Me mandó un mensaje diciendo... Estoy saliendo
1: con un chabón.
0: Aparte.
1: Porque fue con un compinche.
0: Claro.
1: Así que, bueno, ese compinche no sé qué debe estar haciendo, pero Jonito San está ahora. ¿Sigue en Kansas? No.
0: No, creo que. Sí, no, creo que. No me acuerdo.
1: Bueno.
0: No entendí bien lo que me había dicho. Porque ya sabemos cómo es Jonito San. Lo único que le dije es: cumplí con tu rol a lo que fuiste.
1: Pero va a volver porque tiene que vender galeto. Ya me encajó un galeto hoy a la tarde.
0: Justo le iba a encajar a usted.
1: Gira la puta. Ah, el mismo.
0: Claro.
1: Pero qué hijo.
0: ¿Su papá no quiere?
1: No, porque voy a ayudar justamente a la casa de mis viejos.
0: Donde comen un galeto pueden comer dos.
1: Claro, sí. O comer hasta...
0: Por eso, a ver, un galeto trae 8 piezas de pollo.
1: Ajá.
0: ¿Cuántos son?
1: La dice Jonito San, estando en USA, ya se adelantó antes que usted.
0: Bueno. Seguiré vendiendo.
1: ¿Pastelito? ¿Vende pastelito?
0: Galeto, tengo que vender esas cosas, porón. Bueno, siga, entonces.
1: ¿Pero es obligatorio? No. Si que vos te podés bancar tu traje, te bancás.
0: Para la señora sí es obligatorio.
1: ¿Para la patrona?
0: Ajá.
1: Ah.
0: Entonces yo tengo que vender.
1: Claro.
0: Bueno, entonces
1: yo tengo que vender.
0: Sí. Pero bueno, entonces Jonito San ya habrá aterrizado, ya aterrizó obviamente. En USA y está allá.
1: Sí, yo creo que ya estuvo para el Fan Fest afuera, ¿no? Porque se nos complicó con el tema de las credenciales. Yo como a mí se me complica con la credencial que siempre a último momento le pido para poder ingresar ahí a la fosa en la fiesta del Mirante, que hay que ingresar.
0: Yo la verdad que le di una de la fiesta.
1: Ajá.
0: Y si pasa, pasa.
1: Ah, y bueno, vamos a ver.
0: Si pasa, pasa. Más no le dije, más no puedo hacerle yo.
1: Claro, por ahí el seguridad de Kansas City dice, ah, fiesta nacional do inmigrant.
0: No, ella mezcló inglés con portugués.
1: Claro, pero porque el chabón vivió un tiempo acá en Santa Rosa.
0: National Immigrant Fest. ¿Cómo estoy con el inglés? Impresionante.
1: La que nos elogió nuestro inglés fue la teacher.
0: Ah, mire.
1: Fue la teacher, dijo, excelente, se nota que esos chicos... Tiene una buena base de inglés.
0: Se nota que escucharon la radio grabadora.
1: Sí, la batatita.
0: Sí.
1: ¿Sabes cómo se llama eso? Listening.
0: Estoy
1: a full.
0: Yo no entendí una mierda, la verdad.
1: Pero sé que aprendió. Así, bueno, estamos con eso. Y vamos a ver qué nos cuenta Jonito San desde Kansas City, desde USA.
0: Así que quédate prendido, atapado el laburo, porque Llorito, en instantes vamos a ver si podemos establecer una conexión con él. Es nuevo para nosotros, hay que entender.
1: Es nuevo para todos.
0: Es nuevo. No, para todos no, para nosotros, porque nunca tuvimos una conexión.
1: Para todos nosotros.
0: Claro, de tan lejos, ¿no?
1: Claro.
0: Entonces, vamos a ver si podemos entablar conexión con Johnny, que está allá desde Kansas City. Sí. Para preguntarle un poquito cómo fue todo, ¿no?
1: ¿Cómo fue? Más que nada, sobre todo para afuera.
0: Claro, ¿vio partido ayer?
1: Sí, vi el partido.
0: Impresionante. La verdad, no me lo esperaba, esperado. Messi. ¿Me quiere dar mate? Pues yo estoy esperando.
1: Sí, lo que pasa es que en esta posición de agachate se me complica. Pero la verdad que muy copado. Y ahí te das cuenta de cómo funciona en equipo. De realmente pues laburaron en equipo. No hay estrellas, como por ahí hay en otros que, qué sé yo... Bueno, hoy se notó con Portugal. La estrella, no brilló la estrella, ¿eh?
0: Me cagó el prode.
1: Corte de la línea 132 en esa estrella.
0: Me cagó el prode. La verdad que le puse 3-0 a...
1: 3-0, tanta fe le tenía.
0: A ver, le tenías a Portugal y el otro a la República del Congo.
1: Y bueno, amigo.
0: Le puse un 3-0, dije, está el pajero de Cristiano, va a hacer algo. Ahora yo no pierdo. Es como el famoso España-Cabo Verde. ¿Quién te imaginás que Cabo Verde le iba a empatar a España?
1: Bueno, yo creo que juega mucho el tema de la soberbia.
0: Yo pienso lo mismo.
1: De la soberbia de los que dicen, nosotros somos tal equipo, le vamos a ganar a aquellos que no conocen si la pelota es redonda o cuadrada. Pero le atajó un electricista. O sea, sí. De día te hace la instalación eléctrica en tu casa o te arregla el microondas.
0: 40 años, ¿eh? 40 años. Impresionante. No, la verdad que este Mundial nos está dejando muchas... A los que veníamos con ganas de probar, ¿viste? Un pro de tirar pronóstico, no, está cagando, la verdad. Yo igual juego por punto con mis amigos.
1: Claro.
0: Si gano, gano.
1: Claro.
0: Pero tampoco puse para ingresar.
1: Bueno, pero deben estar a full las casas de apuesta.
0: Lo que me sorprende es cómo utilizan la imagen del Diego. Cada ratito que uno va a hidratarse, ¿no?
1: Increíble.
0: Lo que usted diga, señor Diego.
1: Sí, señor.
0: Apostaré a la jubilación de la abuela.
1: Sí. Exacto. Venga, me acuerdo. Deportes en el recuerdo. Me acuerdo hace, 21 años atrás. Hace un montón. Yo estudiaba con un amigo.
0: Ajá.
1: Que, bueno, vivíamos juntos. Y... había una casa de apuestas ahí, creo que sobre San Lorenzo, imagínense hace cuándo, que era de deportes.
0: Claro, porque antes usted tenía que ir a apostar.
1: Claro, pero era de deportes. O sea, vos le, no sé, River pagaba 10 y Boca pagaba, no sé, 2,5. Porque las estadísticas decían, no sé. Y mi amigo Federico decía, yo le voy a apostar a... Timbuktu. Si ganamos, vamos a Power a chupar que nos partimos. Las veces que nos habremos ido a Power festejando su apuesta, tenía un culo para los negocios terrible.
0: Es que hay que saber. Para la apuesta. Claro, tenés que saber. No es fácil. Porque uno dice, a ver, yo voy a decir la verdad, mi pronóstico siempre es utilizar ChatGPT. Le tiro la que me diga la información, cómo viene cada equipo y demás. Y obviamente, de la Argentina-Argelia me tiró obviamente Argentina con un 70% de probabilidad.
1: Ajá.
0: Pero el problema está, es que...
1: ¿La cantidad de goles?
0: No, va más allá de eso.
1: Ajá.
0: El problema está que ChatGPT, recordemos que es una inteligencia artificial. Se basa en todas las estadísticas, ¿no?, de cada partido. Pero después está la garra, el sentimiento, el corazón, que eso no se puede medir. Y hay que entender que estos equipos chicos vienen a pelear.
1: Eso es lo que pasa.
0: ¿Entendés? Hasta ahora el único equipo sudamericano fue Argentina. Yo le apostaba muchísimo a Paraguay. Y se terminó comiendo 4. Perdón a todos los paraguas, amigos.
1: Pero, 4 indies. Quiero vale 4. De cuatro le ganaron, de 4 fue la ganada de partido.
0: Uh-huh.
1: Así que, sí, está para todo.
0: Uh-huh.
1: Y tengo la sensación de que sigue faltando ese espíritu mundialista?
0: Yo creo que después de la fase de grupo va a volver, creo yo. Falta ese espíritu mundialista, pero no sé qué pasa, como que la gente falta despertarse. Yo creo que después del partido de ayer es como que...
1: Yo creo que las...
0: Por ahí lo... O sea, porque,
1: ya ganamos, ya está.
0: Claro, no.
1: Está todo muy bien,
0: claro.
1: Listo.
0: El problema está en que después... yo creo que es el partido, ¿no? Porque no es lo mismo, está bien. Son equipos que uno tiene que tener cuidado. Jugar contra Argelia, Jordania o Austria. Que después una Argentina-España, una Argentina-Inglaterra, una Argentina-Francia. Uh-huh. Ahí sí, como que uno... Va. Pero bueno, creo yo. Ahí va a volver. Después de la fase de grupo vuelve el espíritu mundialista. Mi predicción.
1: Vamos a ver.
0: Lo que sí quiero saber, porque recordemos que Johnny fue a Estados Unidos. No sé si estuvo metido en la piñata de que lo quiero preguntar. Que hubo entre hinchas argelinos. Usted tiene que vivir allá en argelinos. Argelinos.
1: Sí.
0: Y hinchas argentinos.
1: Sí.
0: Se cayeron una piña.
1: Qué linda piña que pegó el gordo, ¿no?
0: Impresionante.
1: Sí, un galletazo ahí.
0: En el Times Square. Ajá. Sí, ahí se armó el quilombo.
1: Quiero saber qué habrá pasado. ¿Quién tiró la primera piedra?
0: El problema es lo que... Porque recordemos que arrancó el show del Mundial. Lo hacemos a la tarde con Thiago Stau. Y abrí el caso. Y estamos hablando... Tenés que entender al otro para ver que fue un insulto.
1: Yo creo que...
0: A ver, si te está bardeando un mexicano, sí. Pero ¿y un argelino? ¿Qué
1: cara? Yo creo que la facción en la cara, un hijo, una gran puta... se entiende en cualquier idioma. No te está diciendo, sí. ¿Qué hace argelino, amigo, hermano? Cuando empieza a hablar un poco más fuerte... así. Así.
0: Sí, puede ser, viste, pero hay que... No ha pasado, ¿eh? No he visto ningún mundial que se caen a trompa.
1: No recuerdo que... Porque el argentino, bueno, todo muy guapo acá. Pero recuerden que afuera el argentino no es que se le quiere mucho. Más al porteño.
0: El porteño no
1: es porteño, pero bueno, nos embolsan a todos los argentinos.
0: Exacto.
1: Todo lo mismo. Pero... No, como que no le quieren, como que ya, viste, ven así, este me va a cagar, o este algo, viste, va a pasar. Entonces como que los argentinos están, dicen, no, acá no me hago el guapo.
0: Claro.
1: Porque acá no tengo quien me saque, mi compinche que es abogado, y le pago un asado y me saca. Porque estoy el fin de adentro y chau. No, a pelarse. Es como en Brasil. Todo argentiniño, amiguiño, hermaniño, pero donde vos miraste para afuera y no le gustó, adentro, a pelarse.
0: ¿Cómo fue la final de la Libertadores de Boca contra Fluminense, se acuerda?
1: Claro.
0: Yo estuve a punto de ir ese.
1: Ah, ¿sí? ¿Y qué aconteció?
0: Nos cagamos, la verdad. No, porque estábamos a punto de... Apenas pasó Boca a la final, empecé a mirar las entradas para... Ya estaban todos vendidos, obviamente, no quedaba ni un espacio. Y nos íbamos a mandar en auto. Se fue. Listo.
1: ¿Dónde se hacía?
0: En Río Janeiro. Maracaná. Así que bueno. Pero bueno, todo esto pasó ayer. Y obviamente en el transcurso del Mundial. Que se está disputando en Estados Unidos. Argentina ganó. Goleó. Gustó. 3-0. ¿Sí? Hubieron tiempos en el partido donde pareciera que iba a pasar lo mismo que Arabia Saudita. Pero no. Apareció Messi.
1: Había como esa sensación, ¿eh?
0: Apareció el Mesías.
1: El Messi.
0: Exactamente. 3 goles.
1: ¿Será que Argentina está para la final? Yo lo único que quiero es que la final no llegue con Francia.
0: ¿Por qué?
1: Y porque los franceses deben estar recargados. Van a sacar su flor de lis ahí, su Juana de Arco, y van a... Estuve jugando, le llamo a Pair. Y van a... Así van a agarrar con más garra todavía. Ese es el toque.
0: No sé.
1: El toque ticú.
0: No sé. A ver, Argentina tiene que defender el título. Nada más que eso. Creo yo que pasar la fase de grupo, llegar cuarto de final, semifinal, yo creo que Argentina hizo un buen campeonato. Sí. Pero bueno, vamos a ver qué va a pasar. Ojalá Argentina rompa esa maldición o esa racha que solo 2 países supieron obtener, que son Brasil e Italia. Y sea bicampeón del mundo, ¿no?
1: Sí. Totalmente.
0: Bueno,
1: no, lo que le iba a decir era que otra cosa que no vi, bueno, por ahí era de noche, estuvo haciendo frío estos días, que no había ningún festejo. Yo, por las dudas, dije, bueno, salgo y me voy a la plaza a ver si hay alguna bandera o algo por el estilo, porque este siempre es nota eso. No vi.
0: Hacía casi, creo que hacía 5 grados ayer a la noche, no sé qué festejo.
1: Sí, no, pero viste, no, tampoco había algún loco ahí con...
0: Pero a ver, era el primer partido, espere. Ansioso.
1: Bueno, pará, papi, yo tengo que facturar. Yo laburo y facturo. Si no laburo, no facturo.
0: Era el primer partido. Hay que esperar, hay que avanzar. Pues sí, va a salir a festejar. Porque el próximo partido usted tiene que entender que se juega... el próximo se juega lunes a las 2 de la tarde.
1: Ajá.
0: Y después, si el otro se juega el sábado a las 11 de la noche.
1: Ahí puede ser.
0: Claro, ahí, porque es el último partido de fase de grupo. Ahí.
1: Usted dice que ahí, de en vez de ir a la house, van a ir a festejar.
0: Exactamente.
1: Exacto.
0: Puede Exactamente. Ser. Bueno, el más noticia, dejando un poco el tema del mundial.
1: Sí.
0: ¿Usted encontró un pendrive?
1: Sí. Y por eso cambié el auto.
0: Bien.
1: Tenía unos datos. Tenía el Príncipe de Persia adentro.
0: Ajá.
1: Que era para Windows 95. Tenía otras cosas que... Nada.
0: Normal, lo normal, digamos.
1: Sí, tenía un par de películas bajadas de internet.
0: Bien. No es nada.
1: Una carpeta que decía no tocar. Y dije, qué loco esto. Y dijeron, che, mirá, te cambio este auto por el pendrive. Sí, tomá, metete el pendrive. La hicimos el 08.
0: Bien.
1: ¿Por qué? ¿Qué pasó con el pendrive?
0: No, porque muchos se está hablando del pendrive de Adorni. ¿No?
1: No me diga que ese era el pendrive.
0: Era el pendrive. Así es.
1: Esos eran los famosos bitcoins.
0: Claro, que él ganó y los guardó todo en un pendrive.
1: Yo pensé que él había sacado la guita porque que había apostado a que empataba Cabo Verde Coso.
0: No, él dijo que había apostado a Cabo Verde y a la República del Congo.
1: Ajá.
0: Pero no, él por los bitcoins que aparecieron en los pendrive.
1: No te puedo creer.
0: Sí, la verdad que es impresionante, ¿no? Lo que genera amigarse con la tecnología, con las inversiones.
1: Dios mío, yo creo que ese tipo de excusas, y dejale al kirchnerismo, o sea, dejale a que dice no, porque una ¿cómo decían? Una abogada exitosa, por eso de ahí se hizo toda la guita. No fue por el curro de la obra pública, el curro de otros curros, el curro de los dólares. No, fue... Era por una abogada exitosa, qué hija de puta. Esto ya me estaba acordando cuando fue el intento de magnicidio de a la... Ella era vicepresidente.
0: Ajá.
1: Me acuerdo cómo me cagó el laburo ese día, porque, obviamente, pues cierto, todo, ¿no? Pero hija de puta, igual me cagó. Cierto. Me cagó porque iba a ser, era ese jueves, fue un jueves de desfile de la fiesta. Yo ya tenía la foto para la tapa, todo. La hija de puta fue un intento real de coso. Me cagó. Salió la tapa la otra boluda. Qué
0: bueno, chota, pasa. Pero bueno.
1: Verga, ¿cómo le gusta cagar a la gente, hija de puta?
0: Pero bueno. Cuestión que Mario Parolini lo denominó una nueva jerga argentina que se llama adornear. ¿Sí? Que está bueno, el otro día lo estaba mirando en su programa. ¿Y cómo se llama, cómo se le dice, por ejemplo, cuando usted roba a la mujer de un amigo?
1: ¿Cómo era que se dice? Icardear.
0: Icardear, ¿no es cierto? Bueno, ahora se creó una nueva jerga que se llama adornear.
1: Adornear.
0: Cuando vos, por ejemplo, querés... che, vos dejame a mí, que vas con tu contador, ¿viste? Dejame a mí, vamos a adornear esto. Estos papeles, estos números. ¿Qué quiere decir? Vamos a hacer una transfugiada, ¿no? Recordemos que según Manuel Adorni, salió a explicar que los $300,000 que él ganó

0: Yo le pregunto a usted, en temas políticos, ¿qué tanto querés retener a una persona así? Echaste a cualquier mengano que estaba en una secretaría o dirección. Pero a este lo dejás.
1: Pero es una cuestión de amistad.
0: No sé si de Milei, ¿eh? De Javier.
1: No, no, sí, está súper más expuesto, que es muy amigo de Karina Milei, la que maneja realmente todo el cerebro detrás. Si bien le tenemos de presidente a Javier Milei, es casi más que obvio, o por lo menos lo que se puede ver, que la que maneja realmente la batuta es Karina.
0: Exacto, pero, a ver, vos no te das cuenta que te está acabando el gobierno. Vos pensaste que el Mundial iba a tapar todas las cagadas que se estaba mandando el tipo, y no está tapando.
1: No, está tapando un culo.
0: Ese es el problema.
1: Por ahí, si era el Mundial pasado, sí. Porque había más espíritu, pero ahora no. Ahora están todos más... Es más interesante ver el pute de Adorni y demás que lo que pase o deje de pasar en Argentina.
0: No, obvio. Pero porque también es interesante. Porque cada vez que el tipo sale a defender, se inventa algo nuevo. Y eso es lo que genera más controversia. Porque sí, primero era una herencia.
1: Claro, la herencia del papá, creo que era.
0: El papá.
1: Ajá.
0: Que de la herencia del papá vendieron y se repartieron entre los hermanos y quedó eso. Que después se demostró que no valía lo que se dice ser, ni en la repartija, para que él gane eso. Y segundo, lo del tema del pendrive, que fue también algo que te dejó pensando.
1: Sí, es... Ese es el famoso manotazo de abogado.
0: A ver, hermano, si vos sos...
1: Que no le cagás a nadie, o sea...
0: A ver, si vos sos inteligente, vamos a hacer algo.
1: Ajá.
0: Yo fuera Javier Milei.
1: Sí.
0: Bueno, hermano, yo te voy a dar una subsecretaría, algo más mínimo, o volverás a ser vocero. Pero yo acá no te tengo más. ¿Entendés? Me estás cagando el gobierno. O si no, da un paso al costado.
1: ¿Sabrá algo Adorni? El valor de la información. El valor de la información. Primer año de periodismo. El valor de la información. ¿Sabrá algo Adorni que vale más que los millones? ¿O que la caída de lo que puede llegar a ser?
0: No lo sabremos. Tarea para la casa.
1: Hay que ver. Por ahí, a ver, él estuvo mucho en la campaña, Karina Milei también. Bueno, Milei, Javier Milei, el presidente, era la figura, digamos, porque le da el presidenciable. Bueno, son, qué sé yo, este tipo de cosas es lo que trae la no transparencia.
0: Claro.
1: Decir.
0: Pero, a
1: que,
0: ver.
1: Diego Rodri.
0: Bueno. Ya salimos. El tema es esto. Es muy peligroso para algún candidato misionero, que ya sabemos que por ahí ya tiró sus ganas de ser gobernador.
1: Ajá. Las ganas.
0: Salir a apoyar a Adorni en este momento.
1: ¿Salió? Yo no vi
0: salió,
1: porque no le sigo.
0: Salió a apoyar a Adorni. No solo a hablar sobre inversión financiera, sino que salió a apoyar a Adorni.
1: Bueno, pero ¿sabes lo que pasa en ese sentido? Es como pasa con la renovación. Vamos a decirle renovación porque nadie cree que se llama Encuentro Misionero. Es lo mismo. Ya explicamos la teoría de los Simpsons, que es una muñeca, pero tiene otros
0: medios diferentes. Sí, ya
1: lo
0: tres veces. Ya.
1: Pero el público se renueva. Y... así como sale, hay los soldaditos de la renovación que salen a defender ahora Encuentro Misionero y salen a defender y defender lo indefendible. Uh-huh. Este también tiene que hacer eso. Tiene que salir a defender lo indefendible.
0: Pues sí, está bien.
1: ¿Te puedo asegurar que debe estar seguro de decir, no, me quiero pegar un corchazo en el pie?
0: Yo no sé igual si a esta persona le está funcionando seguir subiendo videitos en Instagram.
1: ¿Sabes lo que pasa
0: contestándole
1: también
0: a ciertas personas?
1: ¿Sabes lo que pasa también? Es la estrategia acartonada que tiene la política porteña.
0: Que él quiere replicarla acá.
1: Claro, que no es lo mismo acá en Misiones.
0: Ah, no
1: sirve. Ya no. Se notó cuando fue Macri presidente que no sirvió de nada.
0: Lo que hizo implementar también Pedro
1: en su momento. Sí.

0: Bueno, pero es gente que está en una nube, o sea, que nunca se subió en un colectivo.
1: Claro.
0: O sea, que no, no tienen el sube misionero en el celular, ni claro. En negativo.
1: Y también en el transcurso de la semana, hablando ya, hablando un poquito, dejando de lado el tema Dorni, uh-huh. En el transcurso de la semana empezaron a aparecer ciertos personajes nuevos en la provincia de Misiones. Personajes que estaban dormidos.
0: Ah, sí.
1: Personajes que estaban dormidos. Y empezaron a transitar la senda misionera.
0: Y sí, papá.
1: Preguntando, dialogando.
0: Cobrate lindo estando en tu casa sentado. ¿Alguien salía a caminar?
1: Preguntando cómo está la situación.
0: Ah, pobrecito, ya no saben cómo está la situación.
1: Hay que, a ver, hay que esperar. Se vienen cosas lindas, se vienen cosas...
0: Lindas, no sé, divertidas.
1: Va a ser un año divertido, dijo Riquelme. Y así le fue a Boca. La verdad. Pero bueno.
0: ¿Te va con Rodri?
1: Me voy a con Rodri bueno. Un ratito para ver si solucionamos, vemos el tema para hacer la conexión, porque Johnny ya no está escribiendo, nos está diciendo que...
0: Pero rapidito mío, porque si un rato ya me toqué.
1: Usted no se va hasta que hablemos con Johnny. Así nomás le digo, ¿quiere venir acá?
0: Bueno.
1: Yo voy preparando la cámara y lo dejo a usted para que hable con el público, que comente cosas nuevas. Algún juicio nuevo que haya aparecido. Así que bueno, ya.
2: Ahí está.
1: Ya
2: vengo. Estoy. Ahí. Bueno, en otro orden de las cosas y siguiendo con lo que nos gusta, me voy a acomodar. Es todo esto que se está dando ahora en Misiones. Todo esto que es. Como estrategias que uno puede ver desde un lado que le alzan y le suben al gobernador actual, a Hugo Pasalacqua, que se reunió con intendentes, que tuvo reunión, que está por algún lado, que está por otro. Y por otro lado, el otro aparato de propaganda que quiere posicionar a Encuentro Misionero. Este partido nuevo, claro que es nuevo porque se creó hace poco, pero ¿quiénes son los que integran este partido? ¿Son gente nueva? No. Son las mismas caras conocidas. Nuevamente están utilizando esta estrategia de la juventud. De los jóvenes. Salen jóvenes en fotos. Jóvenes que no sabemos de dónde salieron. No sabemos el origen o la preparación que tienen. Pero que están ahí. Ya en su momento la renovación intentó esta estrategia de la política joven, que luego le salió mal. Recordemos esta renovación neo, poniendo a punto varios personajes que no tuvieron tal vez la altura de lo que es realmente el juego de la política y la militancia. Personajes que podemos ver realmente en su accionar y en lo que era todo esto. Veremos cómo funciona esto. Y hablando de joven, ya estamos con el Rodri. Me voy.
1: Puede volver a su antiguo lugar.
2: Me voy.
1: Puede volver a su antiguo lugar. Nosotros vamos a hablar. Estamos en comunicación. A ver, ¿quieren pasarme el auricular? Porque si no, yo.
0: Ah,
1: no,
0: bueno, le escuché.
1: Cierto, perdón, me olvidé.
0: Ahí está.
1: No lo voy a. No lo voy a poder escuchar, ¿no? Así que bueno, ¿lo transmitimos?
0: Pero se me hace que se tiene que mover un poco más para su izquierda.
1: No, está bien.
0: Ahí está, para su izquierda, ahí está.
1: Bueno, ahí está. ¿Lo transmitimos?
0: Sí.
1: Bueno, estamos al aire con John Pedersen, periodista desinformativo, ¿no?
0: Ah, ¿sí?
1: Sí, él ya se hace llamar así, no sé por qué.
0: Mira vos.
1: Bueno, ¿cómo andás, Johnny? ¿Nos escuchás?
3: Buenas noches para ustedes, acá buenos días, ¿cómo están? Un gusto escucharlos de vuelta, ¿no?
1: Bien.
3: Acá un calor hace increíble el calor que estamos pasando acá en Kansas City.
1: Ah, bien. ¿Cómo andás, Johnny? ¿Qué onda todo por allá?
3: Muy bien, ganó Argentina, así que le metimos una jirafa ahí la noche. Increíble, todavía no se durmió en Kansas, no durmió hoy. Fui al Power and Light District.
1: ¿Cómo?
3: Power and Light District.
1: Ah, bien.
3: Un distrito donde hay puro bar, boliche. Un poco.
0: Qué bien que anda la transmisión que ni delay tiene, ¿eh?
1: Te juro.
0: Vio como las otras transmisiones, como que se corta.
1: Impresionante.
0: Como que se.
1: Es impresionante, la verdad.
0: Tengo toda la tarde.
1: Yo no entiendo.
0: Hablando de eso, está.

0: Muy excelente. Qué buenos equipos, qué buen internet que está teniendo Jonito San desde Kansas City. Que ni delay hay. Es excelente.
1: Impresionante. ¿Quieres hacerle una pregunta a John Pedersen?
0: ¿Averiguaste, Johnny, las preguntas estas que habías practicado el miércoles pasado? ¿A cuánto está Viara?
2: Todavía no tuve la oportunidad de ocupar el repertorio de palabras que me dieron la semana pasada. El del baño sí ocupé bastante. O entre mí al boliche, what is the bathroom? Porque si no, hay puppet, ahí se complicó.
1: Está bien. Está bien.
0: ¿Cómo cambió ahora la transmisión? Claro. Ahora sí tiene delay. Ahora sí funciona el delay.
1: Yo no me meto. Usted hable.
0: Yo no estoy
1: Johnny, ¿cómo fue el partido ayer? ¿Qué es lo que pudo observar? ¿Cómo actuó la gente? Díganos algo, ¿cómo fue todo ayer?
2: El partido apenas pudimos verlo, complicado entrar al estadio. El moño es porque nos vestimos de mozo con los vagos y dijimos, bueno, vamos a probar a entrar de mozo, por lo menos.
1: Bien.
2: Ahí nos metimos a uno de los palcos. Y ahí, bueno, estuvo todo bien hasta el tercer gol de Messi y ahí ya empecé a escuchar borroso. La cerveza estaba muy fría. La cerveza una vez estaba más fría que la otra. Y dije, bueno, tengo que seguir comprando. Uno se puede quejar de los estadounidenses por la cerveza helada. Estaba bien. Very cold.
1: Cool
2: es cool, bien. Boludo.
0: Johnny, me preguntan si pudo ver algunas colas juguetonas en la tribuna argelina.
2: Hubo colas juguetonas, había de todos los lados, ¿no? Yo creo que el partido empezó a gestarse por ahí. Creo que Argentina llevó mejor plantel. Del parte había mejor carne. Por eso de la selección se dijo que llevaron 500 kilos de carne para esta semana. Y había bastante carne de primera en el estadio. Se pudo observar muchas cosas interesantes.
1: Bien. Está mucha información. Yo quiero preguntar una cosa. ¿Dónde usted está en este momento? Que vemos mucha gente caminando con camiseta de Argentina, ¿no? Y otras personas que andan por ahí. ¿Dónde se encuentra?
2: Estoy atrás mío, tengo al Kansas City Stadium, donde jugó la selección argentina ayer, ¿no? Donde Messi se volvió histórico. Rompió 6 récords en un partido. Una cosa de loco. Yo rompí 6, pero de otras cosas. La verdad que una noche creo que fue excepcional para todos. Todos la pasamos muy bien.
0: ¿Y en el post partido pudo escupir alguna espalda?
2: Llegó un momento que uno ya no sabía que estaba escupiendo. Era mucho frenesí y descontrol. No recomiendo. Ahí en Estados Unidos, viste que tienen de todo un poco. Te pregunta, I give you. Ok. Y venga, adentro. It's a gift for you, me decían. Argentina. Y yo, bueno. Todo sea por la anécdota, ¿no? Y acá estábamos sin dormir con la pupila dilatada. Pero por el sol. No pude conseguir gafas.
1: Está bien.
2: Me las robaron ayer.
1: Estamos hablando del ojo, ¿no?
0: Sí. ¿Llevó algún equipo de mate y yerba de acá como para, porque no sé si se consigue yerba argentina, yerba acá en Misiones, ¿no? En Argentina, acá en Misiones, claro. De acá de Campo Viera, los helechos.
1: El famoso paquete marrón.
0: Este paquete.
2: Paquete marrón, ese hubo mucha noche, pero no de yerba. Traje el equipo, pero no me dejaron pasar. Quise traer yerba, no me dejaron. Después me dijeron que la bombilla era un elemento cortopunzante. Y yo, oh, wow, primera vez que escucho la palabra, le digo, todavía no me cortopuncé nunca con una bombilla, pero bueno, tuve que dejar nomás. Así que me tuve que dedicar al alcohol. A la mañana en vez de arrancar con un mate, hubo que arrancar con un whisky.
1: Bien, Bien.
0: Y la policía aeroportuaria le palpó así, como cuando uno cruza por el aeropuerto, le palpó, dijo, ¿y este paquete? Y dijiste, ¿esto no es yerba?
2: No tuve la oportunidad de que me palpen. Eso fue otro día, pero no fue la aeroportuaria. Esa creo que era civil.
1: Estoy preocupado porque hay corridas de fondo. ¿Usted está bien dónde está?
2: ¿Se escucharon disparos?
1: No, no, no, no.
2: Yo. Acá la producción me avisa que por ahora está tranquilo.
1: Ah,
2: Después es
1: listo.
2: una bomba estruendo, viste, que como acá está la guerra con Estados Unidos, todo quilombo, están todos medio susceptibles a los sonidos.
1: Bueno, eso justo le iba a preguntar. ¿Cómo está el tema de la seguridad? ¿Cómo es la seguridad en Estados Unidos? ¿Es alta? ¿Está tranquilo? Sabiendo cómo son los argentinos de fistero, ¿no? Y por eso le pregunto.
2: Bueno, acá en Kansas está bastante tranqui. Como venían argentinos, dijeron, bueno, son quilomberos, pero no para tanto. Hasta el ayuntamiento liberó que los locales pudieron estar abiertos 23 horas.
1: 23 horas.
2: Porque todos suelen cerrar a las 3 de la mañana, pero ahora por el mundial dijeron, metele de largo. Y yo hice lo mismo que dijo el ayuntamiento.
0: Como
2: Le
0: que
2: metí
0: le
2: de
0: van a
2: largo. Van
0: googlear ahí antes.
2: 23 horas.
0: Le pegó una googleada ahí antes. Yo que así como usted usted fue a laburar de corresponsal, hay tres hogareños que se fueron a Estados Unidos. Se está enterando ahora. Se cruzó con alguien
1: Ay.
0: de Oberá, de Misiones.
2: No, no, no, no tuve la suerte de cruzarme con nadie, ¿verdad? Había mucha gente, había 68.000 personas en el estadio, bastante complicado. Lo que sí me crucé con un señor que le balearon el Uber al llegar. O sea, estaba yendo en Uber, piola, y lo cagaron a tiro. Y bueno, quilombo, la policía después lo terminó llevando a él y al Uber al estadio. Pero bastante tranqui entre todo. Uno dice
1: Bien.
2: que es muy inseguro acá la violencia, pero hasta ahora tranqui.
0: ¿Y funciona la aplicación de acá de Uber Argentina? ¿Funciona allá en USA con el Mercado Pago? ¿Se le puede pagar?
2: Sí, hablé con Galperín y le dije, che, Marquito, haceme una gauchada y habilitame ahí un mercado de crédito para moverme con Uber.
0: Habilitame.
2: Sí, porque
0: Claro.
2: hay distancias muy
0: Claro.
2: lejanas. Ahora tengo que irme para Dallas, que tengo un par de horas de viaje. Vamos a ver si a dedo llegamos porque no está dando el presupuesto para movernos mucho.
1: Persiguiendo el gran sueño americano.
2: Claro, sí, persiguiendo muchas americanas también.
1: Bien, perfecto. Algo que le quería preguntar, los precios. ¿Cómo están en Estados Unidos? ¿Está bien? ¿Es accesible?
0: Dólares, están en dólares.
1: Sí,
0: Es como
1: pero
0: Ciudad del Este, están dólares.
1: ya sé, pero quiero
0: Ah,
1: saber si es accesible.
0: pregunté, boludo. Ah, decía era accesible. Ah, ok.
1: Sí, espere, ¿me deja terminar la
2: Para el
1: pregunta?
2: pugado todo es caro.
1: Bien.
2: Yo la verdad que no tuve ningún problema porque fui a pechar todo, así que I am streamer, I am streamer, le decía. I am famous person in Misiones. Le mostré un par de clips y ahí dijeron, oh, wow. El del
0: El video que se hizo viral.
2: I Puppet le mostré y
0: El
2: dije,
0: video de la
2: oh,
0: caca.
2: wow. Sí. The Puppet Man me decían.
1: Bien.
2: Estábamos en los boliches y me tiraban por el aire. Puppet, me decían.
1: Bien, bien.
2: Y así
1: Perfecto.
2: pasé gratis a todos lados, como acá.
1: Bien. No, no. Digamos, no hubo problemas.
2: No, no, no. La verdad que no hubo problema con la gente y nada. Yo pasaba.
1: Bien. Bien, bien,
2: Me
1: bien.
2: hizo una credencial falsa que decía streamer. Y hasta ahora venimos robando con eso, increíble.
1: ¿Puedo saber con quién fue a Estados Unidos?
2: Venimos con el equipo de producción nomás. Solo yo. ¿Con yo? Después me traje una cámara, un micrófono. Lo que no me traje, abrigo. Dije, por las dudas no voy a llevar abrigo.
0: En
1: Bien.
0: calor de
2: Sí,
0: cagarse.
2: no, por suerte. Si me ven temblando, porque. Por la resaca. No, porque está la ventana abierta acá atrás.
0: Está temblando de la emoción.
2: Sí.
0: Claro,
2: Una
0: no, está bien.
2: euforia todavía tengo en el cuerpo, una adrenalina.
0: Claro.
2: Creo que estoy llegando a transpirar.
0: Y aprovechó para encajarle a alguno una tarjeta de galeto ahora que para el sábado.
1: Che, yo eso pregunto, ¿cómo usted va a hacer con el sábado?
2: Estuve ofreciendo acá en estos tiempos libres, mandando mensajes en todos lados. Después, ¿quién va a hacer galeto por mí? No tengo idea. Pero paso a decir a la gente que el sábado vamos a estar vendiendo galeto con la colectiva alemana. 18.000 pesos la porción.
0: Porque hay que pagar 8, el traje del
2: 8 ballet. Presas de pollo con mandioca. Hay que pagar el traje de ballet, claramente. Está complicado. Me estoy gastando toda la plata acá. $18 me sale una birra, imagínate.
0: Hijo de puta.
1: No, es imposible, le puede ser $18.
2: Sí, sí, subieron los precios. Solo por el mundial.
0: Gran
2: puta. Sí, sí, rondaban los $3. Ahora se fueron a 18.
0: A 18. Pero el galeto, ¿cuánto está?
2: Ni 18, ni una birra.
0: No. Qué hijo de...
1: Le quiero preguntar, ¿no puede pasar al estadio con algún termolar con vino y gaseosa?
2: Podríamos probar la próxima, hacemos la técnica de vuelta del mozo y digo que yo hielo. Yeah. Infantino, wine for Infantino le digo. Wine we coat. Uh-huh. Y ahí capaz le paso.
1: ¿Qué dijo?
2: Wine with Coke.
0: Ahora le voy a preguntar cuál es la teacher que me trajo.
2: Pasa que acá estoy y me... Ya estoy hablando como ellos.
0: Debe haber viento porque en la pantalla de Jonito San cada vez está yendo más para su derecha. Debe haber una ventolina increíble.
2: No, pasa que no tenemos que ir moviendo. Porque sí. Se está llenando de gente de prensa bueno.
1: No, me copa porque... hay gente que lo está mirando, que le está haciendo el programa, porque hay una señora que pasó dos veces.
0: Ah, se quiere colgar de la claro, telita de Jonito San. Quiere ser famous.
1: Sí.
0: No, capo, no es así.
2: Por ahí si ve que pasa de vuelta, me avisan, le llamo. Pues ahí podemos hablar. Capaz justo encontramos a uno de verdad.
1: ¿Puedo hacer alguna entrevista o algo con alguna persona estando allá?
2: Entrevisté a mucha gente a la noche, pero sin micrófono. Me dejé para mí nomás eso. Para mi libro que va a salir próximamente. John Around the World.
1: Bien, perfecto.
2: Próximamente en todas sus librerías. Ajá. Que va a contar la experiencia esta de venir solo con una cámara al mundial. Solo con un sueño.
0: ¿Y allá dónde se está quedando? ¿En algún rodoviario o algo por el estilo?
1: Butecu.
2: Y hasta ahora vamos mechando. Voy que hay un grupito argentino, va, te hace amigo. Cuando se dieron cuenta, ya le está durmiendo dentro del departamento.
0: Hola, ¿qué tal?
2: Sí, ¿qué tal, Johnny? John Pedronsen, un gusto.
0: Claro.
2: I am famous person in Argentina y ahí voy para adelante.
0: Le decís, no te da una idea la habilidad que tengo de abrir el vino con el dedo.
2: Todavía tengo que aprender si es en inglés, ahí capaz que...
0: Claro.
2: Mostré otras habilidades, pero justamente esa no tuve la oportunidad.
1: ¿Se juntó con algunos hinchas paraguayos?
2: No, todavía no tuve la oportunidad. Me junté con una paraguaya. Y ahí aproveché y me quedé en el departamento. Hicimos un reviro. Y cantamos Añando pero que co. Y me vuelvo a implorar tu amor.
1: Bien. ¿Sigue?
2: No me acuerdo. Para ese momento ya el alcohol se había apoderado de mi cuerpo y me olvidé la letra.
1: Listo, perfecto. Bueno, me imagino que...
0: ¿Cómo sigue el viaje?
1: Claro, allá es de día, ¿no?
2: Sí, acá estamos, son las...
0: No, deben ser las...
2: Sí, son las 6 de la tarde.
0: Es como en la luz de día, debe ser las 7 de la tarde.
2: Son las 6 de la tarde, hay 2 horas de diferencia. Sí, son 6 y 7, sí.
0: Claro.
2: Pero tarda en... oscurecer. Claro. Qué suerte, porque cuando cae el sol, olvídate.
1: Ah,
2: ahí arranca la jirafa.
1: Claro, está bien. Bueno, no queremos molestarlo más, John Pedrosen, como usted se hace llamar allá.
0: Uh-huh.
1: ¿Alguna última cosita que nos quiera indicar, que nos quiera contar cómo va a ser su viaje, dónde se dirigirá, dónde juega la selección el lunes, irá a estar allá? Estuvimos...
2: ¿Cómo? Se cortó justo.
1: Ah, perdón.
2: Falló el Starlink.
1: Le preguntaba si nos quiere decir, no le vamos a quitar más tiempo, si nos quiere decir qué es lo que sigue, si irá para el próximo partido para Argentina, que jugará el lunes, dónde estará, algo más.
2: Sí, la idea es viajar a Dallas, donde juega la selección, juega tempranito, tipo 10 de la mañana acá. Así que creo que hay que arrancar medio que el viaje rápido. Oye, miércoles, jueves, ni siquiera sé que hoy es miércoles, tenemos tiempo. Fin de semana creo que pasamos acá. Ya hice contacto con los dueños de los bares. Así que Puppet Man creo que se queda un fin de semana más por Kansas City. Aprovechando, ¿no? Que tengo viáticos gratis acá porque la credencial esta de Famous Person y Misiones todavía sirve.
1: Bien, perfecto.
0: Me preguntó, justo me mandó un mensaje la teacher, me dijo, ya estoy en el ballet. Y segundo, ¿por qué Johnny tiene un moño?
2: Como explicó al principio, el moño fue para entrar al estadio. No teníamos entrada, dijimos, bueno, me he visto de mozo. Y ahí miré, bajó un camioncito, bajaron un par de vestidos de pingüino y me mandé con ellos. Y ahí rescaté me quedé con el moño. Y el traje perdí porque se complicó la noche. Rescaté un sombrerito y bueno, ahora vamos a ver cómo entramos. Tengo que rescatar otro smoking más. Porque el que tenía se perdió no sé dónde.
1: Bien.
2: En algún barcito habrá quedado.
1: Bien, perfecto. ¿Algo más que quiera preguntarle a John Pedrosen?
0: No, solo destacar el equipo de producción que, como digo, al principio no tenía delay, después tenía delay, después no tenía delay.
1: El tema es que también hay que reconocer que Rodrigo está con los controles ahí como el loco tratando
0: grande,
1: de...
0: Qué grande patroncito.
1: No podemos. Pero bueno, la verdad que... Primera vez en la historia que hacemos esta conexión desde Estados Unidos.
0: Primera vez en la historia que un periodista, un equipo de producción de streaming de Overa está en USA.
1: Exacto.
0: Y no solo eso, está cubriendo un mundial.
1: Exacto. Así que bueno, Johnny, John, como quieran que le llamen, nos estamos despidiendo. ¿Quiere algo, mandar un saludo, decir algo?
0: ¿Querés decir algo a tu mamá? ¿Querés vender los galetos del sábado?
1: Me da miedo porque el moño se mueve solo.
2: hay una protuberancia en la garganta. Es algo importante saber mirar eso, amigo. Pues, si uno te da cuenta que tiene algo ahí, te entró para el metro.
1: Está bien.
2: Hay algunos que se liman, ese que tenés cuidado. Se nota.
1: ¿Allá encontró muchos de esos?
2: Uf, acá hay de todo, amigo. Acá hay Transformers Live Action.
1: Ah, bien.
2: Conocía Optimus Prime, Bumblebee.
1: Bien.
2: Había de todo un poco.
1: Está bien, perfecto. ¿Quieren mandar un saludo
2: a alguien? Un saludo a la gente que nos está escuchando, ¿no? Que nos está viendo. Saludo a mi familia, mi mamá está preocupada. Dijo, el boludo este. ¿Qué estará haciendo solo? Trabajando, mami, como siempre.
0: ¿Y el galeto? No.
2: Y el galeto ya ofrecí. Después hace un recorte.
0: ¿Vendiste todo tu galeto?
2: No, vendí 4.
1: Una locura. Sí, más que yo vendí.
0: Claro.
2: Y en media hora. Se me pasaron los efectos de la sustancia y empecé a mandar mensajes. Se vende solo. Voy a vender galeto acá en Kansas, capaz tengo ahí.
0: Y sí, mamá.
2: Saco un changüí.
0: Que le manden por FedEx.
1: ¿Cuánto sería 18 mil pesos en dólares?
2: El dólar está como 1.500. Son 10, unos 12 dólares. 13. Aprox.
1: Bien.
2: Ni para una birra de acá. Qué increíble.
0: Ahora más impresionante.
1: Bueno. Señor Johnny, muchísimas gracias por estar allá, por hacer el aguante y estar representando a Oberá, ¿no? Temas periodísticos.
0: El abanderado de la bandera obereña.
1: Exactamente. Nos estamos encontrando el próximo miércoles con más salidas, ¿le parece?
2: Sí, perfecto. Si llegamos vivos hasta el otro miércoles, ¿no? Porque tengo fin de semana, partido de Argentina, y si todo sale bien, hay que ver cómo estamos.
1: Bien, perfecto.
2: Espero que más entero que ahora. Más un poco de día acá y ya estoy hecha mierda.
1: Listo.
2: Yo consigo un canje de hígado acá, a ver si con toda la tecnología que tiene Estados Unidos por ahí me revivo en el hígado.
1: Bien. Vaya porque la gente está corriendo, no sé qué está pasando de fondo, así que...
2: Yo creo que ahí sí, eso se fue un disparo. Sí. Hay mucho movimiento de policía.
1: Bien.
2: Creo que vamos a tener que... nos tenemos que ir.
1: Justo
2: nos tenemos que ir.
1: Listo. Perfecto.
2: Qué casualidad.
1: Listo.
2: Un saludo. Nos vemos el próximo miércoles.
0: Sí,
2: más John Pedro se desinforma.
1: Listo. Bueno, así apareció John Pedersen, ¿no?
0: Sí.
1: Impresionante lo que genera este programa.
0: Es lo que genera guita. Sin guita, no hay posibilidad de mandar este tipo de corresponsales.
1: Exacto.
0: A USA.
1: Exacto. La verdad que muy bueno. Tapado Laburo está creciendo.
0: Sí.
1: Estamos expandiéndonos a niveles globales, ¿no?
0: Sí.
1: Con toda la información.
0: Y bueno,
1: no hablamos a ver qué opina la gente de Estados Unidos sobre la política argentina. No hablamos qué opina la gente.
0: Bueno, para la próxima.
1: Para el próximo podríamos preguntar.
0: Vamos a pedirle que recorra un poco más los lugares de
1: Estados Unidos.
0: De servicio de Estados Unidos, porque bueno, uno va al partido pero dice, bueno, quiero comer una pizza, quiero tomar una cerveza.
1: Claro.
0: Quiero, no sé, una whiskería.
1: Claro, exactamente.
0: ¿A dónde?
1: Pero bueno, gente, faltan 10 minutitos. Nos vamos.
0: Porque tenemos que ir a vender galetas.
1: Exacto. Gente, la verdad que buen programa el de hoy. Gracias, señor Ticú.
0: Ojalá... Gracias a usted por existir.
1: Siempre. Ah, igualmente. nos reencontramos el próximo miércoles con más programas. Obviamente que nos estamos ahorrando un poquito de hablar de política porque estamos en modo mundial.
0: Sí,
1: entonces, le vamos a cansar a la gente con política.
0: Ah, no, pero igual está lindo el puterío.
1: Exactamente, pero vamos a guardar todo para un poquito más adelante.
0: Cuando se adelante las elecciones a
1: exacto,
0: junio.
1: Seguro. Exacto. Y bueno, y vamos a tener esta... Vamos a salir nuevamente con Johnny y vamos a ver si tenemos un invitado que también haga preguntas a Johnny desde el otro lado. ¿No?
0: Desde el más allá.
1: Estados Unidos, no tampoco la va a pasar. Pero bueno.
0: Pues un poco más allá.
1: Exacto. Hacia el norte. Así que bueno, gente, nos reencontramos el próximo miércoles acá en Streaming Show, como todos los miércoles, a las... No voy a decir 8 de la noche.
0: Antes de las 8 o después de las
1: 8. Pero estamos acá. Vos quedate prendido porque nosotros salimos.
0: Si querés galeto, escribile a Joaquín.
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0: A mí también chuparon.
1: Y escribime o comunícate conmigo y arreglamos un buen galeto. Para este
0: sábado.
1: Así que bueno, gracias Rodri por la operación técnica para habilitar esta comunicación con Johnny. Gracias, señor Tibú.
0: Gracias a usted por existir.
1: Gracias. Y nos reencontramos el próximo miércoles.
0: Nos vemos.
1: Chau.

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2: En nuestros estudios es la hora 20:57 minutos.
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